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están, gracias por acompañarnos. 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Gracias por acompañarnos. Tenemos muchas cosas interesantes para poder compartir con todos ustedes en esta tarde, tarde que está a punto de empezar a llover aquí en la capital de San Luis Potosí, y que bueno, pues nos convoca, por supuesto, de una manera particular, porque en este momento pues está la gente empezando a acomodarse en la Plaza de los Fundadores para presenciar el real quinto informe de gobierno del alcalde capitalino Enrique Galindo Ceballos. Es el segundo de su segundo periodo, pero es el quinto en total porque es el primero que tiene este marco de continuidad del que hemos hablado. Y bueno, pues en esta ocasión tenemos, por supuesto, a toda la gente que cubre eficientemente la información que ustedes necesitan para poder decidir, y en unos minutos más nos estaremos enlazando con Blaqueli Morales y con Patricia Calvillo, que está justamente en las inmediaciones del Centro Histórico, para presenciar lo que empezará aproximadamente a las 7 de la tarde. Ya hubo una sesión de cabildo solemne para la entrega, ¿no? Y bueno, pues vamos a poner un poco de contexto. Enrique Galindo ha puesto ya su nombre al lugar que quiere ocupar rumbo a 2027. Hace unos días concedió una entrevista a su servidor, la hemos compartido aquí, y dijo textual: sí, creo estar del lado del antigallardismo. La frase cambia el tablero. Hace un año todavía cuidaba los puentes con Ricardo Gallardo, defendía una relación institucional.

0: nacional, mantenía abiertas distintas rutas políticas y evitaba convertir las diferencias en ruptura. Hoy, abiertamente dice que quiere ser gobernador, habla de una coalición, se coloca expresamente frente al proyecto político del gobernador. El problema comienza después de la palabra, porque el antigallardismo no es todavía un programa de gobierno. Puede reunir panistas, priistas, empresarios, ciudadanos sin partido, grupos inconformes, incluso morenistas y adversarios del gobernador. Pero después van a tener que responder qué es lo que los une, ¿no? ¿Qué harán con la seguridad, con el agua, con los programas sociales, con la infraestructura, con la relación con el gobierno federal? Y sobre todo, ¿quién y cómo elegiría al candidato de una eventual coalición? Galindo dice tener una ventaja. Ganó la capital en 2021 y la volvió a ganar en 2024. Y lo explicó con una metáfora. Con la reelección gané un boleto para jugar la final. Y el boleto sí existe. La reelección es un activo electoral verificable, porque para gobernar San Luis Potosí, la capital, y gobernar el estado, hay que tener competencias distintas. La Huasteca, el altiplano, la zona media y los municipios rurales no funcionan con la misma lógica que lo que vivimos aquí en la capital. Y aparece también otra prueba más inmediata. Galindo sigue siendo alcalde, pero Galindo quiere ser gobernador. Él asegura que el ayuntamiento permanecerá fuera de la contienda. Eso todos lo vamos a ver y medir. Igual que de alguna manera han intentado decir esto sin éxito de parte del gobierno estatal. Agenda pública, personal, publicidad, programas sociales, vehículos, eventos, viajes y recursos. Desde ahora, prácticamente cada movimiento tendrá dos posibles lecturas: gestión municipal o construcción política. Este 1 de octubre, Galindo cumple 5 años consecutivos gobernando la capital. Ya no está en la etapa de sobrevivir políticamente entre distintos bloques. Él ya eligió una posición. Todos sabíamos que la tenía, pero ahora ya la abrió de manera completa. Empiezan las campañas formales de ese contraste que existe entre lo que puede suceder como una alternativa en el caso de Galindo o la continuidad que está pidiendo el gobernador Ricardo Gallardo. Antes de presentar sus 5 años en Palacio Municipal como carta para buscar Palacio de Gobierno, toca hacer algo bastante menos espectacular, que es abrir la caja y contar, y de eso se trata el momento. Black Kelly Morales, te saludamos con mucho gusto. Estás ahí en la Plaza de Fundadores. Está a punto de arrancar el segundo informe del segundo periodo de Enrique Galindo al frente de la capital.
1: ¿Qué tal, Jesús? Sí, aquí me encuentro justamente en la Plaza de Fundadores, en la calle Álvaro Obregón, donde cientos de personas están justamente llegando en este momento para escuchar el mensaje del segundo informe del alcalde Enrique Galindo. Y estamos viendo justamente también cómo están ingresando pues algunos de los personajes relevantes de la política local. Acaba de llegar justamente el exgobernador Marcelo de los Santos, acompañado de su hijo, el aspirante también a suceder al alcalde Galindo, Marcelo de los Santos Anaya. Hablaron justamente y en el contexto pues de temas políticos. Ya estaremos recuperando parte de lo que estuvo opinando el exgobernador Marcelo de los Santos sobre estos últimos movimientos que hemos visto en torno a Morena, en torno al Verde, en torno al PT y todo lo que está ocurriendo. Pero hay buen ánimo, apenas está agrupando la gente.

0: sonar el efectivo de Dantas Jesús en un operativo importante de seguridad. Escuchamos al fondo, no sé si se está escuchando, está la banda de guerra de el Cuerpo de Seguridad Pública Municipal, justamente pues, analizando este momento cuando estamos esperando que se den las 6:30. A las 6:30 está programado la recepción, está programada la recepción, y a las 7 es cuando el alcalde Enrique Galindo estará dando su mensaje. A las 6:30 nos están avisando que también habrá un encuentro para los medios de comunicación. Parece que vamos a estar justamente con el alcalde platicando en rueda de prensa en unos minutitos más. Sí.
1: De acuerdo, pues estaremos al pendiente, por supuesto, en vivo. Son las 6:12. La Kelly Morales reportando desde el perímetro de la Plaza de Fundadores, donde se va a realizar el informe de Enrique Galindo, alcalde de la capital, esta tarde. Gracias, La Kelly, nos volvemos a comunicar. Bueno. Hasta pronto. Bueno, pues vámonos con información. Al rato regresamos con todo el tema relativo al informe. Y bueno, pues arrancamos. Hay muchos temas. Hoy la burbuja informativa explotó de una manera tremenda. Y quiero arrancar con el proceso interno de Morena. Ya se ha definido de muchas maneras lo que pasó. Ya lo hemos compartido desde en la mañana. ¿Quién, cómo, cuándo, a qué hora, qué pasó? ¿Quién ganó? ¿Por qué? Y bueno, pues el tema de San Luis Potosí ha quedado claro. El Lic. César Cervantes Rojas es el coordinador de la defensa de la transformación y la soberanía nacional, prácticamente el precandidato de Morena a la gubernatura, aunque bueno, pues así como se lo sacaron de la manga, todo puede pasar de aquí a que se generen los registros oficiales a principios del próximo año. Cuando le preguntaron a la presidenta Claudia Sheinbaum que qué había pasado en este sentido, hoy esta fue su impresión.
2: Acerca de su análisis en el proceso de elección a coordinadores de la Cuarta Transformación, ¿y qué mensaje usted podría dar a quienes pues no fueron electos, ¿no?, en estas coordinaciones, especialmente en el tema de unidad?
3: Bueno, depende ya de Morena. Pienso que fue un proceso donde hubo mucha unidad y eso fue muy bueno. Y ya depende pues del partido, porque hay pues muchas nuevas convocatorias. Son presidencias municipales, diputaciones estatales, federales, en donde quien no obtuvo pues el triunfo en la encuesta, pues puede participar como coordinador. Pero creo que hasta la noche yo vi cómo estaba, estuve ocupada toda la tarde y hasta la noche pregunté cómo había estado y me dijeron pues que había estado muy bien.
2: ¿Qué consejo da a quienes estarán coordinando estos trabajos de la 4T de coordinación?
3: No mentir, no robar y no traicionar al pueblo.
1: Eso le debería haber dicho a todos los que están ahí, entre el huachicol fiscal, las peligrosas relaciones con el que inventó esa frase y que la convirtió, como dicen, ¿no?, en dharma y karma. Ariadna Montiel, la dirigente nacional de Morena, hoy ofreció una conferencia de prensa para hablar de todo lo que pasó en la definición de las 17 coordinaciones estatales que están en juego con los estados que buscan gobernador y gobernador el próximo año. Dijo que los que se quedaron en el límite, que ya platicábamos que son muchos, en Sinaloa, en Sonora, en Chihuahua, en Nuevo León, en San Luis, no tanto, ahorita les vamos a poner lo que dijo, ¿de qué va a pasar con ellos? Pues que le van a dar su premio de consolación, su bolsa gigante de galletas de animalitos del bienestar.
4: También quiero decir que estamos satisfechas porque tenemos cuadros muy competitivos. Si bien alguien fue el que ganó, porque así tiene que ser, pero tenemos cuadros muy avanzados que podrán representar nuestra coordinación, las tareas en otros niveles. Así que también eso da cuenta de que la evolución política de nuestro movimiento fortalece a los cuadros. También quiero decir.
1: Bueno, pues esto es lo que dice. Y habló de San Luis Potosí, que por qué se inscribieron 20 compañeros, como dicen ellos, y ninguno fue el elegido o la elegida, y tuvieron que convocar a un personaje como él y César Cervantes, que yo creo que en México creen que es muy popular en San Luis, como creen muchas cosas de San Luis que no son ciertas, ¿verdad?
4: En el caso de San Luis Potosí, sí hicimos una encuesta de reconocimiento telefónico, porque se anotaron más de 20 compañeros, y parte de la conclusión es que nuestros cuadros todavía les falta por desarrollarse y buscar un cuadro respetando lo que dice el estatuto que nos permitiera la unidad y el consenso, que es la otra vía. Nosotros tenemos que apegarnos al estatuto. Entonces se acordó con todos buscar el consenso en un compañero, compañera, que se definió que fuera el compañero Eli, un gran compañero. Él fue senador de la República del 2018 al 2024, estaba como funcionario de la Secretaría de Comunicaciones y Transportes, encargado de las áreas sociales para la liberación del derecho de vía para la construcción de los trenes. Es un gran compañero, maestro, que siempre ha estado en el movimiento fundador, y en él se encontró el consenso. Y en la transparencia del proceso lo informamos de esta manera. Y en el
1: ¿qué tal? Pues hoy que se dio este evento para explicar encuesta por encuesta, cuando le tocó a San Luis Potosí, pues fue lo que dijeron, que nadie acreditó. O sea, imagínense. Pero qué ilógico, ¿no? Qué locura. Fíjate que todos los 20 que quisieron ser, nadie la pinta. Híjole, entonces, ¿qué vamos a hacer ahora? Buscar a alguien que tampoco la pinte, pero que ni siquiera se inscribió. Para mí es un poco ilógico, pero bueno, la fractura ahí viene, ¿eh? Hay mucha gente inconforme, hay muchos estados en donde el PT sigue siendo un factor de bisagra, otros como San Luis, en donde pues el verde es el fuerte y tiene las condiciones de haber incluso mandado en la condición de establecer el liderazgo de la coalición. El asunto aquí es pues la negativa de la presidenta y de Morena de postular a familiares. Bueno, vamos a ver qué está pasando. ¿Se está fracturando Morena? Escuchen.
5: Respaldo a la candidatura de Cruz, senadora. Respaldo a todos los ciudadanos que me abrieron sus puertas.
6: Respeto la definición que acaba de anunciar hoy nuestro movimiento.
7: Nuestro secretario de Finanzas y también la de Finanzas y también integrante de la Comisión de Elecciones.
8: Sí, protesto.
9: Se convierte en la coordinadora de los trabajos organizativos.
10: Acompañar a
11: Yo acompaño el proyecto de nuestra presidenta.
1: Bueno, pues algunas de las voces de las que se quedaron, especialmente mujeres, que no fueron las que finalmente fueron escogidas para poder encabezar los trabajos electorales en los 17 estados, en donde habrá elecciones para gobernador y gobernadora el próximo 2027. Bueno, ahí les va. Mario de Costanzo ha publicado que Amílcar Olán ya advirtió que si él cae, también cae Andy, Adán y Bobby. El tema sale a relucir después de que en TV Azteca Irving Pineda fue hasta Suiza, hasta encontrar justamente en el departamento en el que presuntamente vive el mejor amigo, y dicen el prestanombres del hijo del expresidente López Obrador.
12: Sumamos a lo que tú subiste, Mario, por favor léanos lo que te dijeron y trascendió sobre este tema. Pues sí, andará salto de mata y muy enojado el Amílcar con la traición de los López. Eso es lo que estamos entendiendo, ¿no, Mario?
13: Es que Amílcar creyó que era intocable, eso es lo que tenemos que visibilizar. Creyó que era intocable porque estaba siendo respaldado por López Obrador, por los hijos, y dijo, a mí no me va a pasar nada, yo puedo estar robando, puedo ser su prestanombres, puedo hacer lo que me dé la gana en el Tren Maya, puede haber muertos, no, se puede descarrilar el tren y no pasa nada porque estoy protegida por López Obrador y los suyos. Pero hoy el manto de López Obrador ya no está tan extenso como algunos pensarían, y por eso se le ve a un Amílcar nervioso, por supuesto que nervioso, con un pánico de pisar la cárcel, y probablemente no cárcel mexicana, sino cárcel estadounidense o en cualquier otro lugar del mundo. Claro que está nervioso porque son unos corruptos, porque sabe que se robaron todo lo que quisieron y creyó que no le iba a pasar nada.
1: Ahí está lo que dicen en este tema. Hoy en el Senado, al ratito vamos a escuchar todo lo que pasó. Ya aprobaron la prohibición de la doble nacionalidad para potenciales candidatos a presidenta, presidente, gobernador a gobernador. Vamos a escuchar toda la discusión. Pero en ese contexto, Adán Augusto, el conde Pátula, andaba ahí. Pues ya, no, ya nunca está sonriente porque todo el tiempo lo acosa la prensa. Y como él no dice nada, peor. Le preguntaron sobre Amílcar Olán y su residencia en Suiza.
8: ¿Qué opina de que tiene nuevos señalamientos, senador?
1: Adelante. Bueno, no dice nada, no dice nada. Se va y se fue. ¿Cuáles son los nuevos señalamientos contra de Amílcar Olán? Bueno, pues el sistema de administración tributaria, el SAT, pidió a la Fiscalía General de la República proceder contra responsables de Portacelis Gas and Oil, delitos fiscales presuntos que habrían provocado un perjuicio de 834 millones de pesos. La autoridad detectó presuntas irregularidades en importaciones de diésel desde Estados Unidos, incluyendo el registro de cantidades menores a las transportadas. Entre las personas relacionadas con la empresa aparecen familiares o socios del empresario tabasqueño Jorge Amílcar Olán Aparicio. Pero no es el único que está en capilla. Estados Unidos ya lanzó una serie de sanciones en contra de una red en donde vinculan a ciertos personajes públicos, incluyendo al exesposo de la gobernadora de Baja California, Marina del Pilar, que cuando fue electa, fue justamente acompañada por él, tuvo un cargo público en estas circunstancias, Carlos Torres. Vamos a escuchar.
10: El gobierno de Estados Unidos identificó presuntas redes de corrupción en Baja California. Y uno de los nombres que aparece en la lista es el de Carlos Alberto Torres, exesposo de la actual gobernadora del estado. El Departamento del Tesoro anunció sanciones contra 50 objetivos ligados a la facción de los Mayos del Cártel de Sinaloa. La acusación incluye narcotráfico y lavado de dinero. Según la investigación, Carlos Torres usó su influencia para facilitar las actividades del cártel en Mexicali y frenar a las fuerzas de seguridad. El reporte detalla que Torres recibía pagos mensuales de Pedro Ariel Mendívil, quien fue director de seguridad pública en esa ciudad. El dinero presuntamente provenía de sobornos que el cártel pagaba para tener el control de la policía municipal. La operación quedaba en familia. El hermano de Carlos, Luis Alfonso Torres, presuntamente era el encargado de recolectar el dinero y blanquearlo a través de campañas políticas y empresas fachada en Tijuana y Baja California. A Carlos Torres le revocaron la visa estadounidense en mayo del año pasado y unos meses después, la gobernadora hizo público su proceso de divorcio. Todo este esquema de corrupción es señalado por financiar a una organización que hoy está en guerra. Tras la captura de Ismael el Mayo Zambada, el mando lo tomó su hijo, conocido como el Mayito Flaco. Él es quien ahora dirige las operaciones, las extorsiones y la violenta disputa contra los chapitos, apoyado por operadores de seguridad y sicarios que se extienden hasta el sur de California.
1: Bueno, pues ahí está. Marina del Pilar se deslinda de la acusación de Estados Unidos contra su exesposo. Marina del Pilar Ávila se deslindó hoy del que fuera su marido hasta noviembre del año pasado. Ojo, o sea, se aventó prácticamente 4 de 6 años de su gobierno como primer damo, cónyuge principal. Bueno, esto tras la acusación del gobierno de Estados Unidos de estar ligado con el cártel de Sinaloa. Bueno, tras la acusación del Departamento del Tesoro, específicamente de la fracción de la Malliza, la gobernadora pronunció que está legalmente divorciada, que el único interés que comparte es el bienestar de su hijo. De igual manera, se especificó que la mandataria no figura entre las personas sancionadas por la Oficina de Control de Activos Extranjeros, por sus siglas en inglés, añadiendo que no posee cuentas bancarias ni propiedades en los Estados Unidos. a la par del deslindamiento público de su exmarido Carlos Torres Torres, quien fungía como coordinador de proyectos estratégicos durante la actual gestión estatal, se hizo referencia a realizar acciones de investigación sobre el tema de la lista. ¿Qué pasa en el caso de Andy López Beltrán? Pues también Ramón Alberto Garza platicó el día de hoy con Salvador García Soto sobre cómo en el Departamento de Justicia están viendo qué onda con el caso y los expedientes, ligas, vínculos de Andy.
14: Ahora, retomando el caso de Amílcar, esta diferencia que tienes con, que tiene con Andy por dinero, parece que está llegando a un punto muy crítico, porque la presidenta ya confirmó que sí hay investigaciones abiertas contra Amílcar. Hay un expediente de Portacelis Oil en la Fiscalía General de la República y dijo que es
15: vía el SAT. Los 890 millones de pesos que están reclamando.
14: Y por otro lado dijo que también hay expedientes en la Secretaría Anticorrupción.
15: Así es.
14: También yo he publicado algún dato que tú debes de conocer, que Estados Unidos también buscó ya acercarse a Amílcar.
15: Claro.
14: Que declarara como testigo.
15: Así
14: esto
15: es.
14: Puede ser también que estemos ya ante una ruptura entre ellos dos.
15: Así es. A ver, Amílcar lo que se dice es que estaba temporalmente en Lugano, Suiza, mientras terminaba de pavimentar su puente para contribuir y cooperar con Estados Unidos. Recordemos algo muy importante. Para que pueda ser recibido como testigo cooperador y te bajen las penas y te respeten ciertas cuestiones, sí, tienes que entregar tú a alguien de arriba. Ajá. No puede ser que voy a decir aquí abajo, abajo, nada. Ni siquiera un par. Alguien de arriba. Amílcar puede entregar, obviamente, a cualquier secretario de Estado.
14: Sí.
15: Llámese Audomaro, llámese Adán Augusto, todo el grupo Tabasco.
14: Sí, sí,
15: los,
14: sí,
15: los dos Andréses. Ojo, si hoy lees bien la nota de el New York Times, ahí dice que el Departamento de Justicia estaría viendo con Andy si puede cooperar en algo. A ver, a ver, a ver. ¿Quién es la única persona que está arriba de Andy? Su papá.
14: Nada más.
15: La única forma de que el señor tenga un puente de plata con los norteamericanos es que suelte prenda de lo que su papá haya hecho, a menos que él acepte que él era únicamente una fachada y que el auténtico operador de aduanas, de crimen organizado, de migración, de todo lo que está, era el señor Audomaro Martínez.
14: General, claro,
15: el general,
14: claro,
15: en retirado. Quien puso a su compadre, Luis Crescencio Sandoval,
14: como secretario
15: de la defensa, siendo que estaba en la lista número 27.
14: No figuraba.
15: No figuraba.
14: En sucesión.
15: ¿Verdad? Y esa dupla está siendo muy investigada hoy en Washington.
14: Bueno, pues vaya confirmación que nos da sobre este tema, la verdad, Ramón Alberto. Es un tema que acá se ha tenido de negar. Hay evidentemente un manto de protección sobre Andy, pero bueno, pues en algún momento esto va a llegar desde donde tenga que llegar.
1: Bueno, pues ahí está lo que dice Salvador García Soto con la visita en su programa de Ramón Alberto Garza. Vamos a la pausa, ya son las 6:29. Regresaremos de inmediato con mucho más. También enlaces hasta la Plaza de Fundadores. Se está a punto de generar el segundo informe del segundo periodo de Enrique Galindo como alcalde de la capital.
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0: Pati Calvillo, te estamos escuchando para que nos cuentes cómo van las cosas ahí en el previo al arranque del segundo informe del segundo periodo de Enrique Galindo al frente de la capital.
1: Hola Jesús, ¿qué tal? Nuestro querido auditorio, pues muchísimas gracias porque están sintonizándonos a esta hora. Les comento, me encuentro justo afuera del edificio central de la Universidad Autónoma de San Luis Potosí. Ahí tienen acuartelado a la plana mayor, adivinen de dónde, Jesús, del Partido Acción Nacional. Nos están diciendo que está Santiago Taboada y también Jorge Romero viene a este informe. Aunque a él sí no lo he visto, para que luego no se haga chisme, Jesús.
0: A ver,
1: no
0: viene. Hay que recordar que Santiago Taboada es el delegado del Comité Ejecutivo Nacional en San Luis Potosí, el responsable de la elección interna que se está generando, bueno, de la definición interna que se está generando para ver quién va a ser el candidato aquí a la alcaldía de la capital cuando entregue Enrique Galindo. Entonces es importante su presencia y también Jorge Romero, pues es el presidente nacional del partido, Pati.
1: Sí, fíjate Jesús, también está Angélica Aragón, porque ya sabes que aquí nos gusta también el tema artístico y de los espectáculos. Entonces les cuento que está la primera actriz Angélica Aragón y también nos dicen Fernando de la Mora, que es uno de los importantes barítonos de nuestro país. Y también en torno a la política te cuento, he visto algunos priistas como Meme Lozano, Luis Manuel Lozano, ¿sí? También panista Alejandro Zapata, Marcelo de los Santos, y también están otras personalidades de San Luis Potosí, como del Partido Revolucionario Institucional, vi a Jesús Ramírez Estabros, que era diputado local, y andaba por ahí Micalco, que es actualmente secretario general del PRI en San Luis Potosí. A la que todavía no he visto es a Sara Rocha. Ya saben que ahí traen sus disputas entre el alcalde y la presidencia del PRI, entonces no la he visto, Jesús. Entre otras personalidades, la plancha de los fundadores se está llenando en estos momentos. De todos lados vienen, escuchaba que venían de Escalerillas, de algunas otras comunidades de la capital potosina, que también tienen su lugar aquí en la plaza de los fundadores. En el segundo informe del presidente municipal Enrique Galindo Ceballos, y también algunas otras personalidades. Tía Zambrano, ya me acordé, Jesús, Zambrano de lo que era antes el PRD, ¿sí? El líder del PRD, y pues ahí por ahí lo vi ya platicando con algún medio de comunicación. Y lo que te decía, Santiago Taboada, como el delegado del Comité Ejecutivo Nacional de ese partido, que pues sabemos es uno de los que cobijó a Enrique Galindo cuando estuvo en este proceso de reelección.
0: De acuerdo. Entonces, pues ya se está. A ver, me da mucha curiosidad saber si se ve por ahí la avanzada del gobernador, porque la semana pasada que estuvimos en el informe del gobernador no asistió el alcalde Galindo. ¿Crees que vaya a ir o va a mandar algún representante?
1: Mira, Jesús, justamente es lo que me estaban diciendo por ahí las lenguillas piperinas. Ya sabemos que hay siempre también sus debates entre fuerzas políticas. San Luis no es exento. Te lo comento, no he visto a ninguna figura del gobierno del estado de San Luis Potosí, representante tampoco. Vamos a ver más adelante si llega por aquí. Hemos estado básicamente buscando a las figuras nacionales, pero lo que te comento, la saquen rápidamente a un stand de un medio de comunicación y se sienta y se lo llevan inmediatamente. Entonces, por eso no hemos podido platicar con ellos, porque es muy rápido el movimiento que se hace, Jesús. Y pues lo importante de este momento es que están aquí los ciudadanos, los que van a escuchar qué han hecho en materia de obra, el manejo de los recursos públicos. Es un tema importantísimo en un momento de polémica, de debate, donde ya nadie quiere rendir cuentas, Jesús. Entonces, este tema de decir qué hacen con el dinero público, pues es importantísimo en estos momentos. Y qué mejor que sean los ciudadanos los testigos de lo que se está haciendo con el dinero del pueblo.
0: De acuerdo. Pues seguiremos al pendiente, a ver si hacemos un enlace un poquito más adelante para que nos sigas contando cómo van las cosas, Pati. Gracias.
1: Hasta luego, Jesús.
0: Hasta pronto. Ya son las 6:38. Vamos con un resumen de lo más importante que ustedes ya pueden revisar también en mgnoticias.mx.

0: Estados Unidos sanciona Red de los Mayos y señala a exesposo de gobernadora de Baja California por actividades de narcotráfico, lavado de dinero y corrupción política. Andrés Manuel López Beltrán estaría en la mira de dos agencias de Estados Unidos que analizan posibles acusaciones en su contra por supuestos vínculos con el crimen organizado y el contrabando de combustible, según reveló The New York Times. Claudia Sheinbaum palomea elección de coordinadores estatales de Morena y les hizo un llamado a no mentir, no robar y no traicionar al pueblo. Informe Ayotzinapa del gobierno federal apunta a red criminal en funerarias. Claudia Sheinbaum rechazó que la reforma en materia de propiedad intelectual, conocida como ley antimemes, prohíba la publicación de memes o el uso de símbolos oficiales en redes sociales y calificó esa interpretación como una mentira. El secretario de Economía, Marcelo Ebrard, negociará en Estados Unidos la reducción de aranceles del T-MEC. Cofepris emitió 4 alertas sanitarias por la falsificación y adulteración de los medicamentos Bedoyecta, Buscapina Compositum y Saizen, así como el insumo médico Granulox. Encuentran $250,000 dentro de un coche estacionado en Guayaquil. Autoridades lo atribuyen a la guerrilla. Estados Unidos revoca visas a 17 políticos, magistrados y empresarios en Bolivia, Colombia, Ecuador y Perú por corrupción y narcotráfico. Google Maps publicó imágenes tomadas a principios de 2026 de la Franja de Gaza, territorio al que Israel no permite la entrada de periodistas desde hace 3 años, revelando ciudades enteras y barrios completamente destruidos. Jonathan McKinsey, ejecutivo del New York Times, fue asesinado. Detienen a sus suegros como sospechosos. Asociaciones ganaderas de Texas, Oklahoma y Kansas advierten que redadas de ICE aumentarán precios de la carne. La FIFA acusa a la UEFA de orquestar campaña de desinformación sobre proyecto de capital privado. La Premier League confirmó que el Manchester City es culpable de la mayoría de irregularidades financieras de las que le acusó en febrero de 2023. La estrella de Golden State, Steph Curry, renuncia a $10 millones para ayudar a los Warriors. Bono, líder de U2, comparó a Ben Gubir, ministro de Seguridad de Israel, con el nazi Heinrich Himmler. La exnovia de Paul McCartney, Jane Asher, se niega a ver las películas de los Beatles que recrearán su relación con el músico. Impi ordena retirar menciones de Gloria Trevi en libro de Carla de la Cuesta, pero editorial logra suspensión. Sahara, hija de los actores estadounidenses Angelina Jolie y Brad Pitt, se quitó legalmente el apellido del actor de forma oficial. Vladimir Klitschko, expareja de la actriz Hayden Panettiere, pide ser nombrado tutor temporal de la hija de ambos.
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2: 6:42. 6:42. Gracias por seguir con nosotros. Y pues vamos con más información importante del día. Fíjense que el día de hoy la presidenta Claudia Sheinbaum se refirió a los nuevos datos que se generaron en Ayotzinapa y apuntó directamente a la periodista de investigación Anabel Hernández, directamente, y la señaló por el caso Ayotzinapa. Me parece algo muy grave y muy complejo porque todos sabemos que ella acaba de presentar un libro que se llama Narcocracia, en donde hay vínculos de cualquier nivel, de cualquier cantidad de políticos de todos los partidos, incluyendo evidentemente a los del régimen actual con el narcotráfico. Vamos a escuchar.
3: Claudia Sheinbaum señaló a la periodista Anabel Hernández por estar relacionada con el caso Ayotzinapa. Sheinbaum aseguró, durante su conferencia mañanera, que Anabel mintió en el testimonio que brindó en Estados Unidos a favor de José Ulises Bernabé García, ex juez de Barandilla. La periodista negó que los 43 estudiantes hubieran estado en el juzgado de Iguala, lo que, según el gobierno federal, frenó la extradición de quien sería un implicado clave en el caso. Sin embargo, una segunda línea de investigación señala que uno de los números telefónicos de los desaparecidos fue ubicado en la barandilla.
4: Un teléfono que apareció en el juzgado de las barandillas. Recuerden que hay una línea de investigación, dicha por los propios estudiantes que quedaron vivos, de que estuvieron en la barandilla. El principal juez de la barandilla se fue a Estados Unidos. Estamos pidiendo su extradición. ¿Quién fue quien utilizaron como testigo, y lo voy a decir, en Estados Unidos, para decir que los estudiantes no estuvieron en la barandilla? Anabel Hernández. Y hay pruebas de la fiscalía que sí estuvieron en las barandillas.
3: De comprobarse la línea de investigación, Anabel Hernández podría ser señalada de complicidad en la verdad histórica.
2: ¿Qué tal? 6:44. A ver, más explicación de por qué, cuándo, cómo. Aquí lo dijo la presidenta hoy en la mañanera.
4: Número uno, se encontró que esa noche y esa madrugada, del 26 de septiembre de 2014 al 27 de septiembre de 2014, una serie de llamadas telefónicas que no habían sido analizadas a su profundidad. ¿Qué llamadas telefónicas? Personas que están detenidas por su participación se comunicaron esa noche con una funeraria y con un médico o un nutriólogo. Es relevante, ¿están de acuerdo? Si son varias llamadas de personas esa noche y esa madrugada que se comunican con un médico y con una funeraria, pues es relevante la investigación. ¿Qué hace la fiscalía? Pues tiene que tener todas las pruebas para poder detener a los responsables, porque no es trivial nada más la llamada telefónica. Increíble. No es suficiente prueba la llamada telefónica para poder detener a las personas que llamaron por teléfono esa noche. Se tienen que encontrar otras pruebas. Entonces, se hace, está detenido. Se hace un cateo y se encuentra que la funeraria está totalmente irregular, absolutamente irregular. Y que además los dueños de la funeraria, toda la familia, están vinculados con la delincuencia organizada desde antes. Entonces, esa es una línea de investigación que continúa. Pero es muy relevante y es con datos científicos. No es un invento, no es alguien que dijo, no son testigos. Son llamadas telefónicas de esa noche y esa madrugada de personas involucradas, o que está probado que estuvieron involucradas con la detención de los estudiantes esa noche, con una funeraria y un médico. Toda la familia de la funeraria está detenida y el médico está detenido. Y siguen las investigaciones de quién dio esas autorizaciones de funerarias y un CEMEFO que actuaban con completa irregularidad, absoluta irregularidad. Tanto que incluso, imagínense ustedes, había en el propio lugar, sin determinar, restos de personas. Es increíble. Entonces, esa es una línea de investigación que lo han estado haciendo con mucha pulcritud, toda la investigación, y se les ha estado informando a madres y padres de familia de este proceso desde el primer momento.
2: Bueno, pues ahí está. 6:46, pausa. Volvemos con el enlace, a ver qué sucede en el previo al informe de Enrique Galindo.
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0: Bueno, pues ya tenemos la línea a Blakely Morales y Patti Calvillo. Blakely, rápidamente, danos un reporte. Ya está a punto de comenzar el informe número 2 del segundo periodo del alcalde Galindo al frente de la capital.
1: Hola Jesús, nuevamente un segundo en la informativa. Acaba de anunciar la de la Universidad Autónoma de San Luis Potosí, el coordinador de las comunidades de senadores del Partido Acción Nacional en el país, y es Ricardo Anaya Cortés, quien fuera candidato presidencial en algún momento de la Autoridad de México. Y pues inmediatamente el protocolo del ayuntamiento pues hasta el final del evento vas a poder tener acceso. Entonces, hasta el momento, pues, es lo que te puedo contar.
0: Bueno.
1: Son de las comunidades que acaban de llegar. Además de Verónica Rodríguez, está Horacio Guerra, de Red Ambiental Libre, y algunas personalidades de ONU que vienen a participar de este informe. Que será.
0: De acuerdo. Raquel, ¿tienes algo extra? Bueno, gracias Blakely y gracias a Patti. Difícil, ¿no? La comunicación, porque está el sonido local, está un verdadero ruidal allá, pero bueno, pues estaremos al pendiente. Seguramente mañana tendremos ya a toro pasado todo lo que sucedió de la mejor manera. Por lo pronto, vamos con más información importante. Se dio hoy la discusión en el Senado de la República, pues del tema de la doble nacionalidad, ya lo aprobaron. Vamos a escuchar parte de lo que dijeron. Primero, Gerardo Fernández Noroña, de Morena.
2: Vienen a decir aquí, bueno, me piden un ejemplo de un presidente de la República de doble nacionalidad que haya traicionado a la patria, Vicente Fox Quesada. Ese tipejo inclusive hoy convocó alerta máxima porque están en riesgo nuestros derechos, rematador del patrimonio nacional. Es cierto que Enrique Peña Nieto, Ernesto Zedillo, Felipe del Sagrado Corazón de Jesús Calderón Hinojosa, por citar algunos ejemplos, no tenían doble nacionalidad, y eso no les quitó los traidores a la patria y los traidores al pueblo.
0: Pero eso fue lo que dijo Noroña. Después subió pues Luis Donaldo Colosio, el senador de Movimiento Ciudadano, y dijo: la lealtad importa, pero también la rendición de cuentas.
3: Se habla de injerencia extranjera, pero la injerencia que hoy lastima México tiene otros rostros. Tiene el rostro de un poder que busca limitar cada vez más la competencia electoral. Tiene el rostro del crimen organizado que financia campañas, amenaza candidatos y decide quién puede hacer política en regiones enteras del país. Hay gobernadores señalados por sus vínculos con esos grupos, y frente a ellos el oficialismo guarda silencio o pide prudencia. Pero al joven que nació en San Antonio porque su mamá trabajaba ahí, a ese sí se le señala y se le desconfía desde la Constitución. ¿Acaso la traición a la patria depende de cuántos pasaportes se tienen? Hemos escuchado conversaciones filtradas de gobernadoras mexicanas con una sola nacionalidad, negociando con Estados Unidos la recuperación de su visa a cambio de información de seguridad nacional. La lealtad se prueba con hechos. Un solo pasaporte no garantiza nada. Yo coincido, la soberanía importa, y que la lealtad de quien gobierna importa. pero esa lealtad se mide con trayectoria, con rendición de cuentas y en la forma en que se ejerce el poder. Senador. Termino, presidente.
0: Pues a esta parte de lo que dijo Colosio, finalmente se aprobó. Y bueno, pues tremendo, tremendo el asunto. Regreso al punto de todas las ligas con los mayos de la gente de Baja California. La narcorraya de los mayos, que fue sancionada este martes por el Departamento del Tesoro de Estados Unidos, ha alcanzado a Cholo Gas de Baja California. ¿Le suena? ¿Cholos? ¿Tijuana? Ah, pues sí, Jorge Hank. Jorge Hank Ron, el grupo empresarial del hijo del profesor Carlos Hank González. En una nueva acción contra la estructura del cártel de Sinaloa, la Oficina de Control de Activos Extranjeros designó a Cholo Gas de Baja California, junto con otras tres empresas por ser propiedad y estar controladas o dirigidas por Jerónimo Javier Vera Ayala. La OFAC identifica a Vera Ayala como socio comercial de Jesús González Lomelí, a quien el Tesoro describe como un operador financiero de alto rango del cártel de Sinaloa, asociado de René Arzate García Larrana, jefe de Plaza de los Mayos en Tijuana. Según el Departamento del Tesoro, Vera Ayala está involucrado en narcotráfico y lavado de dinero mediante negocios conjuntos con González Lomelí. La dependencia estadounidense también designó a Jorge Mario Vera Ayala, hermano de Jerónimo, a quien identifica como una figura central y enlace de las actividades de distintos grupos criminales en Tijuana y como lavador de dinero del cártel de Sinaloa, para que no les quede ninguna duda. 21 personas sancionadas, entre ellas el exesposo de la gobernadora de Baja California, Marina del Pilar. Y bueno, pues el gobierno de Baja California, como ya decíamos, se deslindó de exfuncionarios y de empresas sancionadas. Para terminar, un par de temas. Se murió Otto Sirgo. ¿Se acuerdan de Otto Sirgo? Gran actor. Estuvo en no sé cuántas telenovelas, películas. Este 29 de septiembre se dio a conocer el fallecimiento del actor cubano-mexicano Otto Sirgo, 79 años. La Asociación Nacional de Intérpretes compartió la información. Otto Sirgo tuvo una carrera muy importante. Digo, yo me acuerdo que salió en Rosa Salvaje, en Lazos de Amor, en cualquier cantidad de telenovelas, en Alcanzar una Estrella. Más de 4 décadas dedicada al cine, al teatro y la televisión hicieron de Otto uno de los hombres más reconocidos de las telenovelas mexicanas. Fue además también director de escena. Estuvo en cerca de 50 melodramas, 30 obras de teatro, una decena de filmes. Nació en La Habana, en Cuba. Era hijo del actor cubano Otto Sirgo y de la actriz Magda Haller. Además, nieto de la actriz española Conchita Gentil Arcos. Y bueno, pues desde muy joven estuvo aquí en México. Estudió ingeniería. Y bueno, pues estuvo en televisión en Por un Beso, Lazos de Amor, Rosa Salvaje, Agujetes de Color de Rosa. Y pues finalmente falleció. Seguramente muchos de ustedes lo recuerdan, igual que nosotros. Descanse en paz el gran Otto Sirgo. A nombre de todo el equipo de MG Comunicación, soy Jesús Aguilar. Mañana regresamos en punto de las 7 de la mañana con mucho más. Quédese 24-7 en Factor 96.1 más FM 99.3.
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4: Oigan, estamos viendo ahorita un poquito lo que está ocurriendo. Ya estamos en la caminata del alcalde, ¿no? Ya está el alcalde de la capital caminando en esta avenida Carranza con su esposa, la presidenta del sistema municipal DIF, la maestra Estela Arriaga Márquez. Ustedes me dicen si ya se escucha mi voz en el sonido local. Bueno, por lo pronto les cuento que el alcalde va acompañado de un grupo de niños que son el escuadrón infantil. Este escuadrón infantil es una idea del presidente municipal de empujar desde la infancia valores cívicos, valores ambientales. Son niñas y niños que en su escuela, que en su comunidad, que en su colonia, que en su barrio realizan actividades en pro del medio ambiente. También va acompañado de todo el ejército, si me permiten la expresión, de trabajadoras y trabajadores de servicios municipales de esta ciudad. Y bueno, justo va llegando el presidente municipal en este momento, llega el alcalde de la ciudad en este momento a la Plaza de los Fundadores, comienza pues un video y vamos al sonido local. Yo me quedo aquí en la transmisión. Está llegando precisamente el presidente municipal en este momento junto con su esposa, la presidenta de la municipal DIF, y escuchamos una canción de fondo que para animar, ¿no?, a la gente, para hablar de que algo grande está pasando. Y eso grande que está pasando tiene que ver con pues con el entusiasmo de la gente, ¿eh? Tiene que ver con el amor que le tenemos a esta ciudad, tiene que ver con el trabajo que tú y yo hacemos para que esta ciudad pues crezca. Vamos a la transmisión, dejo la transmisión para que la gente escuche la canción.

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0: mayor de Guardia Nacional, Emanuel Galeana.
1: Ajá.
0: General.
1: Es mayor de Guardia Nacional.
0: Le damos la bienvenida al mayor de Guardia Nacional, a Emanuel Galeana. Todo esto vaya.
2: Ya necesito pasar.
1: Representando
2: ya
1: a la Guardia Nacional.
3: Los invitamos a tomar sus asientos, por favor. Una vez más, les pedimos que tomen su lugar. Gracias por acompañarnos el día de hoy en este segundo informe de gobierno. 5 años de resultados del presidente municipal de San Luis Potosí, Enrique Galindo.

agradecemos la presencia del día de hoy de la maestra Estela Arriaga Márquez, la presidenta del Sistema Municipal del DIF.

diputado Rubén Guajardo Barrera, representante del Honorable Congreso del Estado de San Luis Potosí. Bienvenida, magistrada María América Onofre Díaz, representante del Supremo Tribunal de Justicia del Estado. Le damos la bienvenida al teniente coronel de Infantería, Jorge García Cruz, representante del comandante de la 12ª Zona Militar, general de brigada del Estado Mayor, José Luis Cruz Aguilar. Mayor de Guardia Nacional, Emanuel Galeana Reséndiz. Representante general de Brigada Guardia Nacional del Estado Mayor, Jorge Enrique Martínez Medina, coordinador estatal de la Guardia Nacional en el Estado de San Luis Potosí. Agradecemos la presencia del Honorable Cabildo Municipal de San Luis Potosí 2024-2027. Sean ustedes bienvenidos y bienvenidas al segundo informe de este gran gobierno. Veamos la grandeza de San Luis Potosí.

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1: 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A continuación, los invitamos a escuchar el mensaje con motivo del segundo informe de gobierno. Invitamos al presidente municipal de San Luis Potosí, Enrique Galindo.
2: Gracias. Muchas gracias. Buenas noches. Buenas noches, Cabildo Infantil. Gracias. Gracias. Esto es por ustedes, los niños y las niñas, el futuro de San Luis Potosí. Potosinas y potosinos, me da mucho gusto estar en la Plaza de los Fundadores. Aquí se fundó San Luis, pero más que fundar San Luis Potosí, aquí firmamos en algún momento un pacto de paz, hace muchos años, más de 433 años nos ha tomado construir la grandeza de San Luis Potosí. Quien crea que la grandeza se construyó en un periodo, con un color, con un partido, está totalmente equivocado. La grandeza de San Luis la hemos construido a lo largo de los años con mucho trabajo. Muchos hombres, muchas mujeres, trabajando todos los días por San Luis Potosí. Y hay quienes hemos tenido la fortuna de poder dirigir los destinos de esta ciudad y algunos de este estado. Y todos ellos, a lo largo de la historia de San Luis Potosí, no han hecho otra cosa más que poner su granito de arena por esta hermosa ciudad y por este hermoso estado. Así que la grandeza no nació hoy, no nació hace 5 años, no nació hace 100 años, nació hace 4 siglos y ha sucedido de todo en estas tierras. Y esta parte es para sentirnos orgullosos. A ustedes, el Cabildo Infantil, les va a tocar gobernar algún día. Algún día van a decir, yo estuve oyendo al alcalde diciendo lo que hizo por esta ciudad y estoy seguro que más de ustedes, ¿dónde está el presidente del Cabildo Infantil? Ponte de pie, por favor. Aquí está el presidente del Cabildo Infantil y Ana Paula también, expresidenta del Cabildo Infantil. que han disfrutado, siéntense por favor, que han disfrutado enormemente lo que significa gobernar con alegría, gobernar para los niños, gobernar para la gente. Y cómo no, esta tierra le ha dado a México dos presidentes de la República. De verdad, maravillosa historia. Miguel Barragán, diputada. Miguel Barragán, de Ciudad del Maíz, la tierra de mi madre, y tu tierra, diputada. Y Mariano Ávila, de esta ciudad, de esta ciudad. Entre ellos y muchos próceres de la historia, contribuyeron a la grandeza de San Luis Potosí. Hubo gobernantes y me di a la tarea de buscarlos a todos. ¿De qué le aportaron a la grandeza de San Luis? Hubo gobernadores que construyeron acuerdos políticos para darle viabilidad a nuestro estado y a nuestra ciudad. Hubo gobernantes, por ejemplo, que se preocuparon por el agua. Díganme si no estamos preocupados por el agua. Pues la primer presa se construyó hace 120 años. Carlos Díez Gutiérrez era el gobernador y la inaugura el gobernador Blas Escontrías. ¿Sabían eso? Los potosinos de aquella época tenían la misma preocupación que nosotros. Han pasado 120 años y desde luego el agua sigue siendo uno de los problemas prioritarios de todos los gobiernos. No hay gobernador o alcalde que no haya puesto su granito de arena en el agua. Pero los potosinos de aquel entonces hicieron lo suyo. Trabajaron por nosotros. Dejaron una presa. Y con la presa, los filtros. Y con los filtros, el Parque de Morales. La grandeza la construyeron muchos. Muchos. San Luis ha sido llamado a la historia de México. Benito Juárez escogió esta tierra para declararla capital de México porque lo venían persiguiendo. Benito Juárez dijo: San Luis Potosí, esta capital debe ser capital de México. Y Madero en su momento, aquí empezó a escribir el plan de San Luis. ¿Saben para qué era el plan de San Luis? Para llamar a la revolución desde San Luis Potosí. San Luis Potosí se cubrió de gloria. Se cubrió de gloria. Bocanegra dijo: vamos a escribir el himno nacional. Todos los días, del pensamiento, alma y corazón de un potosino, los mexicanos cantamos el himno nacional mexicano. Y Francisco Eppens, otro potosino, decidió a través de un concurso y que ganó que el escudo nacional, el que hoy tenemos, se estampara como uno de los símbolos patrios. ¡Qué historia la de San Luis Potosí! En la invasión estadounidense, saben que San Luis ganó un hombre importantísimo. San Luis de la Patria. Desde aquí nos convocaron hombres, mujeres, pertrechos, y dimos sangre. Y la patria dijo: San Luis es de nosotros. San Luis es de la patria. No fue suficiente. Esos capítulos de la historia solo dejaban un sentimiento. Que los potosinos y las potosinas estábamos llamados a hacer algo grande por San Luis e hicimos algo grande por México. Lo hicimos desde estas tierras, desde esta plaza, desde las calles. Lo hicieron mucha gente. Y si me dejan aportar algunos datos, yo estaría de verdad muy contento con lo que se ha hecho. Yo quiero agradecer la presencia de don Marcelo de los Santos, gobernador constitucional del estado. Don Marcelo, usted también construyó legado. Usted también construyó legado. El Centro de las Artes, lo conocen. El Centro de Convenciones. También fue una generación que se preocupó por el agua. Don Marcelo de los Santos con el presidente Fox construyeron el Realito, que intentaba resolver el agua hace 10 u 11 años, más o menos. Yo le quiero agradecer a nombre de los potosinos lo que hizo en su época por nosotros. Gracias, don Marcelo. Gracias, don Marcelo. Y a don Fernando Silva, mi gobernador, mi jefe. Ambos fueron mis jefes. Fernando Silva dejó a San Luis, además de una transformación del centro histórico, igual que don Marcelo de los Santos, dejó en San Luis el Museo Federico Silva y el Museo del Virreinato. Gracias, Fernando, gracias. Uno de mis jefes de los que más he aprendido. Y si ustedes creen que solo han sido obras o acciones, yo quiero decirles que no. Aquí en San Luis Potosí ha sido la cuna de los grandes movimientos ciudadanos, los grandes movimientos cívicos. Y si no, permítanme con todo respeto desde esta tribuna recordar a don Salvador Nava Martínez. Dos veces presidente municipal, que en su época era verdaderamente difícil enfrentar al poder y lo hizo con maestría, con educación y con política. Yo agradezco mucho esas enseñanzas del doctor Salvador Nava, que han guiado a muchos liderazgos y que él, en la complejidad de su tiempo, logró sacar adelante la ciudad de San Luis Potosí e inscribir en México el primer movimiento cívico exitoso, no violento, ideológico, importante. Muchas gracias, gracias Conchalupe, que estás aquí con nosotros. Te lo agradezco mucho. Gracias, Conchalupe. Y cuando estábamos en una convulsión política, casi creo que muchos no sabían esta parte de la historia, ¿verdad? Salvo el doctor Chalita. Cuando estábamos en la parte más crítica de la historia moderna de San Luis, vino un gobernador, duró poquito, 4 años. Yo lo extraño, es Horacio Sánchez Unzueta. Horacio llegó a San Luis en plena convulsión y Horacio estableció condiciones de acuerdos políticos. Si nos podemos pelear los potosinos, tenemos sangre guachichil, nos gusta pelear. Y Horacio entendió el momento, entendió las circunstancias. Y no solo construyó la tranquilidad de ese entonces de San Luis, también construyó y aportó al centro histórico. También construyó una gran reforma electoral innovadora en su tiempo. La segunda vuelta en México no había segunda vuelta. En México no había segunda vuelta. Y nos gusta aportar en lo electoral. Rafael Nieto, el abuelo de mi querido Fernando. Rafael Nieto dio dos cosas a México, fundamentales. Se adelantó a su época y consiguió el respeto y el reconocimiento constitucional al voto de las mujeres y a ser votadas antes de que en cualquier lugar de México sucediera. Rafael Nieto. Y Rafael Nieto consiguió otra cosa maravillosa. Consiguió que la Universidad Autónoma tuviera esa calidad. La primera Universidad Autónoma de México. Un orgullo para los potosinos que la Universidad Autónoma de San Luis Potosí haya dado esa muestra a nivel nacional de lo que es una verdadera universidad, de la que me siento orgulloso de haber egresado. Mi aplauso a la universidad, mi cariño a la universidad, mi respeto a la universidad y todo lo que la universidad necesite para hacernos trascender, desde luego mi universidad cuenta con nosotros. Ahora denme la oportunidad de compartir con ustedes algunos datos. Yo he sido muy puntual en las últimas semanas. Una cosa es herencia y otra cosa es legado. Una cosa es lo que recibimos y otra cosa es lo que queremos dejar. Denme por favor la oportunidad de compartir con ustedes algunas cosas de las que en 5 años ha dejado esta administración. Y se los voy a platicar porque no quiero que se me aburran. Con esta pantalla que puso el equipo de la Secretaría Técnica. Gracias, secretaria, ¿dónde estás? Gracias. ¿Dónde el Chacho? Se los voy a contar. Hace 5 años llegamos al gobierno. En una batalla política electoral compleja, difícil. San Luis nunca había tenido un alcalde reelecto y me enfrenté a un exalcalde que quería reelegirse. Pasados los días, entendí que fue un gran alcalde de San Luis Potosí. Me refiero a Javier Nava. Gracias, Javier, por estar aquí. Te lo agradezco. Te agradezco mucho que estés aquí. Aprecio tu trabajo como alcalde. Agarré la estafeta. Nos dimos a llenar en la campaña, pero los potosinos estamos llamados a reconciliarnos. Y lo hemos demostrado a lo largo de los años. Tarea 1, ordenar las finanzas. Si no ordenábamos las finanzas, no hay manera de progresar. ¿Con qué hago calles? ¿Con qué resuelvo el agua? Y las decisiones políticas de ajustar impuestos siempre son muy difíciles. Son muy difíciles. Pero la técnica dice 2 cosas. Enrique, apriétate el cinturón. No es sencillo decirle a la gente, los programas que me pides se van a recortar. Y lo segundo, poquito impuesto. ¿Ustedes perdonarían el alza de impuestos? Casi nadie. Ustedes me lo perdonaron. La verdad, yo soy el que les aplaudo a ustedes. ¿Pero qué hicimos con eso? Teníamos ingresos muy chiquitos y varios alcaldes lo sufrieron. Aquí está mi amiga Victoria Labastida. ¿Cómo sufriste, querida Victoria? Muchísimo. Te agradezco. Alejandro Zapata, ¿cómo sufriste? El propio don Marcelo. Se sufre porque no hay dinero y uno quiere cumplir todo. Hicimos el primer ajuste. Nos fue muy bien. Muy bien quiere decir muy bien. Para no hacer esta historia tan larga, yo quiero decirles que este año, si todo sale bien y mi tesorero le va bien, vamos a cerrar este año con una recaudación total de casi 4.800 millones de pesos. Cuando el primer año arrancamos con casi 3,000 millones de pesos. Esos datos luego no dicen mucho, pero cuando tienes dinero también tienes la obligación de rendir cuentas. Cuando tienes dinero lo tienes que gastar bien. El dinero público no se puede malversar, no se puede improvisar. Se tiene que ejercer con responsabilidad y no hay otra manera. Se ejerce con responsabilidad o uno se mete en problemas. En 5 años logramos mejorar la administración. ¿Cómo iba yo a hacer obras sin dinero? De una calificación, los financieros me entenderán, de triple B, hoy les entrego un municipio con doble A positivo. ¿Quién califica eso? Las grandes calificadoras internacionales. Pero en 5 años, les doy este dato, en 5 años vamos a ejercer, que para San Luis Capital es mucho dinero, vamos a ejercer casi 25,000 millones de pesos en obras y acciones para los potosinos. Yo quiero aquí dar el primer agradecimiento al gobierno de México. Me acompañaron a través de Banobras para que fuéramos muy técnicos en esto de la recaudación. Y yo quiero agradecerle a Eugenio Gobea. Gracias, Eugenio, que vienes en representación del secretario de Economía. Te lo agradezco mucho. Un aplauso, por favor, Eugenio. Además, potosino y amigo y conocido. Muchas gracias, querido Eugenio. No era suficiente juntar dinero. Porque luego había que salir a la calle con trabajadores, trabajadoras, y nos dimos cuenta, si no había dinero, no había suficiente pago, estímulos, jubilaciones, pensiones. Lo primero que hicimos fue reconocer el trabajo de los trabajadores y de las trabajadoras. Yo les pido a mis amigos trabajadores que se pongan de pie para darles el aplauso que se merecen, por favor. Pónganse de pie, por favor. Hoy a 5 años quiero decirles que no les fallamos, que no solo tuvieron el incremento salarial año con año, que incluso este año logramos un incremento salarial del 14% a los que menos recibían. Esto hay municipios que ya no lo hacen año con año. Nosotros decidimos que los trabajadores, para poderle decirles, vengan conmigo un domingo de pilas, vengan un sábado, vengan un día festivo a trabajar, yo necesitaba que les fuera bien. Y este gobierno se comprometió con los trabajadores, logramos 570 jubilaciones en estos 5 años, y yo quiero desde aquí hacer un gran homenaje a todos los que han dado corazón, alma y vida por el ayuntamiento. Felicidades a ustedes, tomen asiento por favor. Y luego, había que mejorar la burocracia. Es decir, iba un trámite, alguien me dijo por ahí hace poquito, un viacrucis, ¿verdad, regidora? Con cariño. Y entonces dije a todas las áreas, hagamos un ejercicio de eliminar trámites, de que la burocracia sea rápida, eficiente. En la era de la inteligencia artificial no podíamos seguir siendo burócratas de escritorio, de sellos, de copias, más copia, más la forma amarilla, la roja, la azul, etcétera, etcétera. Te está dando risa, querido Jaime, pero es verdad. El gobierno se puso al día y hoy yo quiero agradecer a las áreas involucradas, empezando por la secretaria general del ayuntamiento, que logró certificaciones, hizo 9,000 en su secretaría, en desarrollo urbano, en proceso, en comercio, más de 14 mil licencias en construcción de vivienda, más de 13 mil licencias de funcionamiento, un trabajal del que no tienen idea. ¿Era suficiente? No era suficiente. No era suficiente. ¿Qué falta? Faltaban los ciudadanos. Faltaban ustedes. Faltaba que nos creyeran, faltaba que no dudaran del gobierno, faltaba ese granito de confianza para que nos recibieran en sus colonias, para que vieran al alcalde y a todo el equipo allá. De hecho, cuando salíamos los primeros días de trabajo, la gente no quería platicar con el alcalde. Pocos alcaldes tuvieron la oportunidad de ir a toda esta ciudad que es grandísima. Y nos dimos a la tarea de organizarnos. Estoy seguro que han escuchado el programa Domingo de Pilas. El Domingo de Pilas solo fue un instrumento para llegar a sus colonias. Y lo primero que hicimos fue organizar a las 258 juntas de participación ciudadana. ¿Hay aquí algún presidente o presidenta de juntas? ¿Podrían levantar su mano? Estas presidentas y estos presidentes, querida diputada Rabadán, te quiero decir que es el único modelo que impulsó el diputado Rubén Guajardo para que las juntas de participación ciudadana fueran electas por voto popular y directo. Cada una de las 58 hizo campaña, cada una de las 58 formó su planilla. Cada uno se fue a conquistar la calle, las 258. Imagínate que pase esto en México. Las presidentas y los presidentes tienen un nombramiento que les dio el CEPAC, que les da la calidad de representantes de su colonia. Solo en San Luis Potosí, de todo México, sucede eso. Por eso mi reconocimiento a las presidentas, a los presidentes, que tienen un gran compromiso con la gente, pero junto con ellas los comités de bienestar. Levante la mano si hay algún comité del bienestar presente. Gracias, presidentas y presidentes de los comités, 258 presidentes, pero además 398 comités de obra. ¿Dónde está el presidente de la CEMIC? ¿Sí vino? Presidente, 398 comités supervisando la obra de los constructores potosinos, ciudadanos que se volvieron expertos en obra pública, que le decían a los constructores, por ahí no va el tubo, por ahí no va la banqueta, correcto. Gracias a esos comités de seguimiento de obra, 398 comités, 117 brigadistas del programa Con Nosotras. ¿Dónde está el programa Con Nosotras? Un programa extraordinario para prevenir la violencia de las mujeres. Prevenir. Pero ¿saben qué es lo más bonito? maestra Ruth, gracias que vino. Mi maestra de tercer año de primaria. Gracias, maestra. Un aplauso a mi maestra, por favor. Gracias, maestra. Déjenme decirlo así. Es mi maestra de tercero, de verdad. Y por aquí, levante la mano, anda mi maestra del kinder. ¿Sí? Aquí está. Párese, maestra. No me creen. Bravo. Hilda fue mi primer maestra en mi vida. En el kinder Manuel M. Ponce. Me acaba de reconocer porque estábamos en la... Sí conocen la fragua, ¿verdad? Comiendo unos taquitos en la noche, bien ricos. Y la maestra me dijo, soy tu primer maestra. Y yo no le creí. Luego ya me sacó hasta una foto. Gracias, maestra, que vino. Maestra Ruth, gracias. Gracias de todo corazón. La joya de la corona de los ciudadanos que nos ayudaron. La joya de la corona. Los comités ciudadanos de prevención e inteligencia social para la seguridad pública. ¿Hay algunos aquí presentes? Levanten la mano, por favor. 855 comités a lo largo y ancho del municipio de San Luis Potosí. En todos lados, donde se puedan imaginar, hay un comité. En la zona industrial, un gran comité de seguridad. En el centro histórico, por aquí vi a Mónica Heredia. ¿Sí vino Mónica? Aquí, gracias Mónica, gracias. Preside el comité del centro histórico y preside nuestro centro. Gracias Mónica. Y en la colonia Progreso y en las Pilitas y en la Tercera Grande. Bueno, en todos lados. En la delegación de La Pila, en Bocas, en La Manta, en La Amapola, la comunidad más lejos. En el club de golf. Ahí también tenemos comité de seguridad. 855 órganos desplegados en toda la ciudad atendiendo temas de seguridad pública. Más adelante se lo voy a explicar. Pero hoy quiero, si está por aquí la comandante Irma Morales. ¿Dónde estás, Irma? Ven, súbete. Gracias, comandante. Ven para acá. Irma es la creadora, la fundadora de los 855 comités. Todos la conocen, todos confían en ella. Ella ha logrado el mecanismo para que ustedes confíen en la policía. Ustedes han logrado que volvamos a reconciliarnos ciudadanos y policía. Por eso Irma tiene una mención especial. Le dimos el sello de garantía de bienestar por los comités que ha liderado. Muchas gracias, Irma. Como presidente municipal te doy las gracias y te lo agradezco enormemente. Además, fui tu jefe hace 20 años y eres un orgullo personal mío. Te lo agradezco mucho. Te lo agradezco mucho. Está presente el secretario Villa. Secretario Villa, levanta la mano, secretario. Ordena 3 de Diana para los comités de seguridad e inteligencia social.

Bravo. Gracias, Irma. Te agradezco mucho, te acompaño. Gracias, Irma. Hay una materia en la que yo no puedo fallar. Ustedes saben que tengo un compromiso muy fuerte con la seguridad de ustedes. Y en eso no podía fallar. No podía fallar. No puedo fallar. Y tampoco les voy a fallar en el futuro. Después de convocar a los ciudadanos, después de organizar las finanzas y organizar el gobierno, teníamos que darle paz a la ciudad y a la gente. Si no, no iba a servir de mucho. La gente dice, qué bueno que tapaste mi bache, pero no puedo salir. Qué bueno que arreglaste un parque, pero me da miedo. Eso no puede ser en San Luis Potosí. Y mi trayectoria, mi experiencia, no me permitía fallar en eso. Y tampoco por los niños. A los niños no les voy a fallar en esa materia. Le dedicamos más de 3.200 millones de pesos a la seguridad pública. Es una inversión histórica. Nunca habíamos tenido la oportunidad de invertir tanto en seguridad pública. Yo siempre digo que cuando entregamos patrullas, uniformes, equipo, tecnología, armamento, chalecos antibalas, capacitamos a los policías, esa es nuestra obligación. Eso no debe de presumirse. Nosotros lo hacemos, tenemos que hacerlo. Cuando llegamos a esta ciudad, lo que más necesitábamos era equipo, pero lo que más necesitábamos nosotros era la confianza de la policía. Que la policía dejara de estar al final de la política pública y la pusiéramos adelante. Que la policía volviera a creer en sí misma. La seguridad pública la hacen hombres y mujeres que traen un uniforme. No lo hacen robocops, no lo hacen robots. La seguridad pública la hacen hombres y mujeres que dan su vida, su tiempo, sacrifican familia, lloran igual que nosotros, sufren igual que nosotros. Y entonces era primero los policías, primero los policías. Y a lo largo de 5 años, además de reconocer a los que estaban en tiempo de jubilarse, jubilamos a una gran cantidad de policías. Nuestra policía había envejecido y había que jubilar. Y hoy que están aquí los policías presentes, ya instruí al secretario de Seguridad Pública que inmediatamente jubilen a todos los policías que quedan pendientes. Por favor, secretario, cumplan esa orden, por favor. Ideamos un programa extraordinario en seguridad pública, que es un programa de estímulos, además de su salario, además de sus compensaciones, un programa que el mejor hombre y la mejor mujer en materia de policía, por sus méritos, por sus resultados, por sus alcances, pudiera recibir un bono en eco. Nosotros también damos reconocimientos, pero el policía y la policía lo que necesita es más dinero, tiene necesidades. Y lo que hicimos es no regalarlo, no darlo, gánatelo, fibra, entrega, emoción, compromiso, todo lo que sea necesario para que nuestro cuerpo de policía se sienta orgulloso de salir a la calle. Y de ahí 244 mensuales. Para que los policías, los mejores, y las policías, las mejores, puedan rifársela y entregarse a la calle y resolver los temas de seguridad pública. Felicidades, secretario, por ese mérito. Y el secretario, gracias, secretario. Y el secretario no se quedó quieto, pensó que había mucho dinero. Como me pongo a decir que hay dinero, dijo, ahora me cumple. ¿Saben de cuánto es el premio al mejor policía del año, hombre y mujer? Entregamos 2 premios a final de año. ¿Cuánto? ¿1,000? ¿2,000? ¿5,000? ¿Quién da más? Le damos 200,000 pesos
al policía y a la policía que mejor resultados dio en todo el año. A los mejores policías de todo el año. Y como ya lo referí, en esto no podía fallar. Entonces yo tengo que decirles, aunque nos cuesta trabajo comunicar esto, pero yo lo voy a decir porque hoy mi corazón está bien emocionado. ¿Cómo se mide la seguridad pública? Pues primero estamos en la plaza pública. Alguna vez en esta plaza pública no se podía estar. Estamos rindiendo un informe en plena libertad en materia de seguridad pública. Vienen de todas las colonias, vienen de todos los lugares. Pero aún así hay instituciones que nos miden. Hagan de cuenta que la ciudad se enferma de seguridad o de inseguridad. Y entonces hay quien mide, como si fuera un electrocardiograma, cómo está la ciudad. Y entonces, ¿cuál es el primer indicador que nos da el INEGI? No lo hacemos nosotros, no se procesa en San Luis, se procesa a nivel nacional. Pues el primer dato es que la gente volvió a creer en la policía. La gente volvió a acercarse a la policía. Y crecimos enormemente el porcentaje de confianza en nuestra policía. Y eso fue gracias a los comités de participación ciudadana. ¿Qué otro dato nos dio el INEGI? Pues creció la eficacia de la policía. Son dos datos que mejoraron. Creo más en ti porque estás dando mejor resultado. Eso quiere decir eficacia y eso quiere decir confianza. Confianza de tener fe. De ahí viene la palabra confianza. Nos tuvieron confianza, pero estamos dando resultados. ¿Cuál es el resultado? Por eso insisto en que no les puedo fallar. ¿Cuál es el resultado? La baja sostenida de la incidencia delictiva. Esa es otra parte del electrocardiograma. Bajamos más de 30 puntos la incidencia delictiva de esta ciudad. Eso no es sencillo de alcanzar. Les voy a dar un ejemplo de la incidencia delictiva. Un ejemplo. En el 2022 que estábamos en el gobierno, se cometieron homicidios dolosos. Yo pongo ese ejemplo porque el homicidio es el que más duele. El homicidio, cuando una persona pierde la vida en manos de otra, es el peor delito que puede haber. Cuando llegamos, más de 270 homicidios en un año se habían cometido. Más de 270. Hoy, este año, septiembre, 29 de septiembre, solo van 17. Se desplomó el indicador del homicidio a más del 70% en la ciudad. Más del 70%. Si el homicidio baja, bajan todos los demás delitos. Si el homicidio va mermando, por supuesto, hay menos ataques en la vía pública, hay menos robos, todos los delitos bajaron. Pero ese es solo un indicador, ya les di tres. ¿Cuál será el cuarto indicador? ¿Cómo se sienten? También eso se mide. ¿Cómo te sientes? ¿Seguro? ¿Inseguro? ¿Medianamente seguro? ¿Más o menos seguro? Pues miren, donde yo creo que es el mejor indicador es en el de percepción. En este país, donde es muy compleja la inseguridad, en este país donde todos los días hay actos de violencia, en este país donde estamos sufriendo muchas familias en muchas partes de México, bajar un punto de percepción es prácticamente imposible. Su ciudad, nuestra ciudad, bajó más de 16 porcentuales en materia de percepción de inseguridad. Y es gracias a los comités de participación ciudadana. Yo quiero pedirles que vean este video, que es muy emocionante, muy sencillo, pero habla del espíritu de la policía, habla del corazón que hoy tienen los municipales y que están entregados a esta ciudad. Así que yo les pido, secretario, tres de Diana para la policía y luego vemos un video, por favor.

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0: Saludar. Chao.
2: Cumplida la orden, señor presidente.
3: Gracias, secretario.

0: Muchas gracias. Gracias, gracias. Seguimos con nuestra idea de construir la ciudad. También volteamos, nos estábamos quedando atrás en materia de tecnología. Y armamos un equipo y dijimos, ¿qué hacemos? ¿Saben que somos una de las 6 ciudades en México que tenemos fibra óptica propia? Tenemos 85 kilómetros de fibra óptica de esta ciudad que conecta las oficinas municipales, las escuelas municipales, la Universidad Autónoma en el campus de la salida a Guadalajara. Somos una ciudad que ha querido apostarle a la tecnología, y la verdad eso nos ha puesto en una vanguardia muy importante. A la fibra óptica le conectamos una red nueva de semáforos, 1050 equipos de semáforos para ordenar la ciudad, la movilidad y tener una posibilidad de trasladarnos de un lugar a otro de mejor manera. ¿Era suficiente? No. No. Por ahí quisimos ponernos a la vanguardia de todo esto y desarrollamos Huicho. ¿Quién conoce a Huicho? A ver, ¿quién es Huicho? Huicho Ortuño. No, Huicho, tú no. Tú no. Huicho Ortuño. No, tú no, presidente. Huicho es nuestro perrito, es nuestro chatbot. Es de los 15 chatbots que hay en México. ChatGPT dice que es el número 2. Yo quiero que sea el primero. Atendemos más de 300 servicios diarios: fugas de agua, baches, alumbrado público. Estamos en pruebas para pagar predial y hacer una serie de cosas. Pero el Huicho no era suficiente. Huicho no era suficiente. Y vaya que nuestro perrito, por ahí salió ya, por ahí anda en las paredes Huicho también. Lo pueden consultar, ¿eh? Lo pueden bajar. Creo que les dieron una tarjetita para consultar el informe. No era suficiente. Y yo quiero hacer un homenaje merecido otra vez a mis trabajadores, pero ahora no solo a los operativos, sino al gobierno. Este alcalde que tienen aquí un domingo se levantó y dijo, quiero ser alcalde. Pasaron los meses y tomó un viernes, primero de octubre del 21. Amanecí y le dije a mi director de servicios municipales, oye, esta ciudad necesita mucho trabajo, mucho compromiso. Nos necesita en la calle. La gente no nos cree. Yo pedí el voto y la gente lo que más me decía, pero no regresas, no regresas. Regresa, y si regresas vamos a confiar en ti. Y entonces con mis directores, Ecología, Servicios Municipales, la presidenta del DIF, el titular de la unidad de gestión del Centro Histórico, Chuy, todos ellos, el secretario de Seguridad, todos, el titular del IMPLAN, todos, el tesorero, todos. Les dije, señores, ¿quieren seguir trabajando en este gobierno? Todos dijeron que sí, dijeron que sí. Señores, de aquí en adelante vamos a trabajar todos los domingos. Se los estoy diciendo un sábado. Mañana era el siguiente y primer domingo y el programa se va a llamar Domingo de Pilas. ¿Quién conoce el programa Domingo de Pilas? Domingo de Pilas parecería que era una jornada de atención a la ciudad. No, Domingo de Pilas hoy en día es nuestro meca acercarnos a tu colonia, a tu comunidad, a las zonas rurales. 240 domingos llevamos trabajados. No hemos parado ningún domingo en 5 años. Ningún domingo hemos faltado a las colonias en 5 años. De esos domingos, a mí no me van a dejar mentir, de un domingo de Pilas salió la avenida José Ortiz de Domínguez. De otro domingo, pavimenteme por favor Mariano Jiménez. De otro domingo, oye, Salvador Nava necesita una gran repavimentación. Denle a la pavimentación. Oye, necesitamos un centro de atención a personas con discapacidad. Ya tienen Maravillas. Queremos que la unidad de atención básica Maravillas crezca. Me dijiste eso, presidenta, ¿no? En los domingos de pilas me encontré a muchos niños. Con muchos de ellos reforestamos más de 300,000 árboles.
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0: Imaginen ustedes que el segundo domingo, ¿se acuerdan del segundo domingo? En la Vea Naya, Ricardo Vea Naya. Parecía la Vea Naya una terracería, es una de las avenidas más importantes al oriente de la ciudad.

llega hasta Puri. Esos son los domingos de pilas. Y la verdad, si ustedes me lo permiten, voy a seguir yendo a sus colonias. ¿Quiere el equipo seguir yendo a las colonias? ¿Están de acuerdo? ¿Nos acompañas, Polo? Mella, ¿nos acompañas? Gracias, presidenta de la Canacinta y coordinadora de la Alianza Empresarial. Muchas gracias. Gracias, Mauricio. Gracias, Alejandro. Gracias a las cámaras empresariales. Porque además los traemos en todo con nosotros. Así que lo agradezco mucho. Fue la mejor forma de regresar a las colonias. Y entonces los directores dijeron, alcalde, los domingos no alcanzamos. Había tantas necesidades, podas de árboles, baches, arreglar 2,000 camellones, parques públicos. Y entonces, en este segundo periodo, en este año, arrancamos, esto lo conoces muy bien, Ricardo, senador, gracias. Conoces muy bien estos primeros 100 días de gobierno, que dice, empieza el gobierno, y uno dice, ah, pues en 100 días le voy a dar lo más que pueda, tú lo has vivido en tu tierra, los alcaldes lo han vivido, los primeros 100 días de gobierno, Yolita conoce de eso, Yolita González, ¿no? Lo conoces muy bien, muchas gracias. Y cuando íbamos en el día número 14, ya el equipo decía, ya nos arrepentimos, presidente, pues ya se amolaron. ¿Saben cuántos días de Capital al 100 llevamos trabajados al día de hoy? Hoy en a la 1, a las 2. El número 700. 700 días seguidos. Todos los días en la calle. Todos los días con la gente. Todos los días arreglando cosas. Todos los días con ustedes. Todos los días con la comunidad, todos los días, 700 días. Y llegué al IPICIT, aquí está el titular del IPICIT, donde está, gracias doctor. Un día llegué contigo, ¿te acuerdas? Cumplió 25 años el IPICIT. Me dijo, pues bueno, no, era domingo de pilas, era un domingo de pilas. Para que vean lo importante el domingo de pilas y los Capital al 100. Me dijo, voy a cumplir 25 años, hagamos un homenaje. Hicimos un homenaje precioso, un mural de mosaicos precioso. Y bajita la mano el doctor que ya me conoce me dijo, oye, tienes un terrenito abandonado allá enfrente. No está abandonado, doctor. Ese día nos metimos, no, al siguiente domingo. Y hoy ahí generamos el primer bosque escuela de México. Es un bosque donde la ciencia, la tecnología del IPICID. Es un bosque maravilloso, porque ahí el IPICID tiene sus científicos. Quizás la mala nota es, no vamos a hacer ejercicio allá. Vamos a preservar especies que ahí encontramos, ahí las pueden ver. Aunque no lo crea, está a 8 minutos de aquí de esta plaza. No está fuera de la ciudad, está atrás del CEPAC. Toda esa área la protegimos, toda esa área, junto con el IPICID, hicimos una gran alianza. Y ese día, alguien me dijo, estás tomando una de las decisiones más importantes para el futuro de San Luis Potosí. Protegimos 70 hectáreas en el corazón de San Luis Potosí, para tener capacidad técnica y científica para preservar uno de los lugares más bonitos de San Luis Potosí. Este sí me emociona mucho. Después, déjenme les digo que ligado a la seguridad pública, también este equipo, los domingos de pilas, los días de talacha, los Capital al 100, llegábamos a las colonias. ¿Y saben lo que significa caminar una colonia en penumbras, oscuras? Esta plaza, el centro histórico oscuras. Entonces, tuvimos que regenerar el alumbrado. No hicimos una gran inversión, hicimos un gran estudio. Fundamos el programa Alumbrado Táctico. El alumbrado táctico es la capacidad para identificar aquellos lugares que

transmiten seguridad a través del alumbrado. La ciudad estaba iluminada. La ciudad no tenía problemas. Pero necesitábamos complementarla, necesitábamos seguir adelante. Hicimos 164 alumbrados tácticos. Estamos en uno de ellos, aquí la Plaza de los Fundadores. Todo Carranza. ¿Quién llegó por Carranza? Ya les tocó iluminado. Ahorita que salgan lo van a ver. Arista, Cordillera Real, Julián de los Reyes. 164 alumbrados tácticos. ¿Cuál es mi medida? ¿Cuál es mi calificación? Yo no sé si sea buena o sea mala, pero en el último trimestre el INEGI nos calificó como la capital mejor iluminada del país, su capital.

Otro servicio que es muy complicado. Yo no sé cómo le hacen los alcaldes, las alcaldesas. En San Luis se recogen 1.100 toneladas de basura todos los días. Todos los días. Todos los días. Ni un día falla. Es más, crece. Y déjenme decirles que qué se hace con la basura. ¿Alguien sabe qué se hace con la basura? Pues San Luis, su ciudad, tiene el mejor sistema de recolección de basura y de disposición final de los residuos. Somos tan exitosos que hemos recibido muchos premios internacionales. Yo quiero hoy reconocer a nuestros trabajadores, trabajadoras que trabajan en la recolección de basura. No son solo los que recogen la basura, son los que mantienen impecable esta ciudad. Yo quiero darles un aplauso a todos ellos y a la gran alianza con la red ambiental. ¿Dónde está la red ambiental? Horacio, ¿dónde estás? ¿Estás? Aquí está Horacio, acá estás, gracias Horacio. Gracias, te agradezco mucho. Confiamos mutuamente, te lo agradezco. No debía decir lo que voy a decir, pero ching. Llegué enojado a la plaza, ahorita les voy a decir por qué. ¿Vieron un en vivo mío? Bueno, ahí se organizó algo para que ustedes no llegaran. Pero ustedes son más fuertes que todo ello y están aquí. Muchas gracias. Pero, ¿por qué lo menciono ahorita? Gracias. ¿Por qué lo menciono ahorita? Lo menciono porque hace apenas unos días nuestro municipio vecino, que yo quiero mucho, que se llama Soledad de Graciano Sánchez, y mi otro municipio vecino, que se llama Villa de Pozos, hace unos días, con voluntad política y con decisión administrativa, abrimos las puertas para que esos municipios tiraran sus desechos de basura en nuestro espacio. Lo hicimos con responsabilidad, con solidaridad con la gente de Pozos y con la gente de Soledad. Lo hicimos de verdad con mucho compromiso.

0: Podano.
1: Con responsabilidad, con solidaridad con la gente de Pozos y con la gente de Soledad. Lo hicimos de verdad con mucho compromiso ciudadano.
0: Ciudadano.
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Y a mí me da mucho gusto decirles que podemos decir, que podemos compartir con ustedes que legamos a esta ciudad el puente Himalaya. Lo conocen ustedes, el desnivel de Himalaya. El programa de obra nos llevó a algo extraordinario, a conectar el último tramo de Salvador Nava, que empezó el alcalde Alejandro Zapato. Gracias, Alejandro. Luego don Marcelo, luego Octavio Pedrosa, Rosa. Adelante. Esta obra me tocó hacerla, nos tocó hacerla a nosotros. Es uno de los legados que yo les quiero compartir. Pero también con este, la VR Maravillas. Presidenta, felicidades. El DIF municipal, ¿dónde está? Pónganse de pie el DIF municipal, por favor. La Ruta de la Salud, la VR Maravillas. Otro legado del DIF municipal, el Centro de Salud Mental. Qué importante en esta época. Hace un año fundamos el Centro de Salud Mental y hoy me siento muy orgulloso de estar atendiendo a nuestros jóvenes hombres y mujeres en el Centro de Salud Mental. No saben qué complejo es el problema, pero con qué fuerza y con qué firmeza el DIF ha sacado ese compromiso. Felicidades, presidenta, directora del DIF. Felicidades a todas y a todos. Agradezco que podamos inaugurar más obras. No voy a profundizar. Ustedes saben que este era el año, y hablo en pasado, más importante en materia de obra pública. Para este año nada más, 1.125 millones de pesos. Ustedes saben lo que sucedió. Los locales, nuestros invitados, quizás no lo sepan bien. Pero intencionalmente se frenaron las licitaciones. Intencionalmente no nos dejaron construir el Saucito, cosa que lamento mucho. Intencionalmente se frenó toda la obra pública para que nosotros pudiéramos llegar a este informe con resultados. No nos importó, porque hoy la obra pública está en proceso. Tenemos más de 70 obras públicas en proceso en este momento en la ciudad. Por ejemplo, el paso a desnivel Jacobo Payán, la VR Maravillas, la unidad deportiva de La Garita, el Sky Park en el Rosedal, el segundo cuerpo del eje 140, Ana María Abascal. No, más de 56 calles y avenidas en este momento, están en proceso. La idea es que yo llegara a esta cita sin ello, no me importa. Mientras ustedes estén aquí, yo voy a tener que informarles siempre. Podemos ver el video de Vialidades Potosinas, por favor.

0: Muchas gracias. Las imágenes no mienten. Las imágenes ahí están, los datos ahí están, las calles ahí están, las avenidas ahí están y son de todos ustedes. ¿Para qué toda esta historia? Ya casi acabo, no se preocupen. Están re divertidos, divertidos todos. Esta historia, hay algo que a mí me motivó desde también el día uno de gobierno. Mi esposa me dijo, oye, ¿todo esto para qué? Levantarte temprano los domingos, los sábados, traes a toda la gente, ¿valdrá la pena? Y un día ella me dijo, oye, ¿el sentido de todo esto cuál es? Yo le dije, la familia. ¿Para qué queremos seguridad? ¿Para qué queremos buenas calles y buenos parques? ¿Para qué queremos alumbrado? Pues es para reconstruirnos como ciudad para la familia. Y entonces el programa más ambicioso de este gobierno fue la familia. Fue la familia, definitivamente. Decidimos una política transversal de familia. Todos los gobiernos, todas las áreas del gobierno, tenían que aportarle algo al programa de familia. Nos adherimos a la declaración de Venecia. Nos convertimos en una ciudad familiarmente sostenible, nos lo dijo Naciones Unidas. Le dedicamos todo el tiempo a ello y aliamos a todos, a todos, a todos, al sistema educativo municipal, aliamos a deportes, aliamos a turismo, aliamos a la Secretaría del Bienestar. Todos tenían que aportarle a la familia. Nos recibimos bebés en el sistema educativo y en el DIF desde los 45 días de nacido. Los devolvemos con el bachillerato, con la escuela de música. Y la verdad me ha hecho sentir muy orgulloso ese sistema. De entrada, el sistema educativo logró que la UNESCO nos volviera a reconocer. La primera declaración de la UNESCO la logró don Marcelo de los Santos siendo gobernador del Centro Histórico Patrimonio de... Gracias, don Marcelo. Gracias, Jorge, por tu apoyo, acompañamiento. Gracias a la UNESCO. Gracias. No seas malita, ponte de pie para darte un aplauso, por favor. Muchas gracias. De la UNESCO. Los que han vivido un proceso de la UNESCO saben que es muy complicado. Saben que es muy complicado. Ciudad patrimonio, ciudad del aprendizaje a lo largo de la vida. No fue suficiente. Luego vino cultura y dijo, nosotros también. A través del Festival de Letras, la UNESCO volvió a aceptarnos el expediente. Gracias. Somos ciudad creativa en literatura, la única en México, la única en México. Muchas gracias otra vez a la UNESCO por ese respaldo, ¿sí? Becas universitarias, becas de deportes, la Feria de las Universidades, la Ruta de la Salud, la Ruta de la Salud. El Centro de Detección de Autismo. Toda la familia, toda la familia. El distintivo balance trabajo-familia. Todas las empresas que permiten que sus trabajadores le dediquen más tiempo a la familia. Y hablando de trabajadores, quiero saludar a mis amigos de la CTM. Gracias que están aquí. Muchas gracias, don Emilio, Emilio, Emilio, Emilio, Emilio, Emilio, Emilio, Emilio, Emilio, Emilio, Emilio, Emilio, Emilio, Emilio, Emilio, Emilio, Emilio.
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0: Y diga, hagamos algo. Por los que más necesitan de nosotros. Modificamos el centro histórico. Hoy tiene más de 2 kilómetros, 700 metros de guía podotáctil. Toda la señalética con braille. Rampas en la Plaza de Armas. Yo quiero agradecer a Lina, que aceptó todas estas transformaciones. ¿Hay alguien de Lina? Invitamos a Lina Nacional. Iba a estar el arquitecto Balandrano de la Secretaría de Cultura. Gracias, arquitecto. Gracias por tu apoyo. En tu área, con Claudia, turismo, logramos aportaciones para el rescate del centro histórico, pero más la sensibilidad para poder intervenirlo de manera responsable. Te agradezco mucho, arquitecto. Dale las gracias a tus superiores. Muchísimas, muchísimas gracias. Y la inclusión no solo se quedó ahí. La inclusión la llevamos al deporte adaptado. Tenemos nuestro equipo de fútbol de personas ciegas. Exitosísimos, campeones. Nuestros maratones, nuestros conciertos, nuestros festivales, todos son altamente inclusivos. Hay un gran compromiso de esta ciudad por la inclusión. Por eso en turismo logramos ser el primer destino turístico inclusivo en América Latina. Los dice la ISTO, la Organización Mundial de Turismo Social. Lo dicen mucha gente. Lo dice la Organización Mundial de Turismo. México y en San Luis Potosí, en la capital, estamos diciendo aquí las personas que más nos necesitan pueden venir a hacer turismo. De hecho, denme la oportunidad de pedir dos aplausos. Uno para Eli. ¿Dónde estás, Eli? ¿Dónde estás? Lengua de señas mexicanas. ¿Dónde estás? Yo ya te vi. Ah, Eli. Eli ha compartido este escenario en el Festival San Luis en primavera, cantando en lengua de señas en el Festival San Luis en primavera. Gracias, Eli. Te agradezco mucho. Desde San Luis para el mundo. Gracias. ¿Y dónde está Carolina Cetina? ¿Dónde estás, Carolina? Hola, Carolina, gracias. Carolina está ahí en la esquinita, está trabajando. Ando. Porque está haciendo audio descripción de este evento para las personas ciegas. Las personas ciegas que estén presentes aquí me van a escuchar. Yo estoy al centro de la Plaza de los Fundadores, en un escenario semicircular. Carolina les está diciendo. Y desde ahí estamos compartiendo la grandeza de San Luis a partir de la audiodescripción. Gracias, gracias, Carolina. No dejo de mencionar a nuestro equipo de lengua de señas, a Chogo y a todo el equipo. ¿Dónde están? Gracias, Chogo. Saludos, aplausos. Por si fuera poco, el único intérprete de lengua de señas mexicanas acreditado como guía de turista para personas sordas es potosino y trabaja en el ayuntamiento, y es un orgullo. Y ahorita en este momento, bueno, ahorita debe estar dormido porque está en Roma representando a San Luis Potosí en el Congreso Internacional de Lengua de Señas Mexicanas. Un aplauso, Fernando. Y miren, ya que hablo de turismo, podría hablar toda la noche de la familia. Pero déjenme decirles de turismo. Ha sido una pieza clave del gobierno, porque el turismo son las circulares, dan trabajo, generan derrama económica, proyectan a San Luis, nos hacen fuertes, nos hacen importantes. Y la verdad es que hemos ido prácticamente a los foros internacionales. Ahí conocí al chef Orozco. Chef, muchas gracias, chef. Te conocí en Madrid, de la selección nacional de chefs. Gracias, chef Woolrich. Felicidades, muchas gracias, chef. Gracias que estás aquí en Madrid y luego en el tianguis turístico. Pero si se quieren emocionar de una de las ramas del turismo que hemos desarrollado con mucha fuerza, vean este video, está bien emocionante.

Seguro reconocieron algunas partes de San Luis Potosí. ¿Quién vio la calle de 5 de mayo? Ah, no les creo. Los productores de Mal de Amores buscaron algo que se pareciera a Chicago. Y aquí, caminando 400 metros, una casa que no sé cómo está ahí. Digo, la arquitectura. Y ahí mero. Ángeles Mastretta vino, caminamos juntos Calzada de Guadalupe. Ahí se reprodujo una escena extraordinaria, extraordinaria. José Nassif está aquí con nosotros, productor de Mal de Amores. Muchísimas gracias, muchísimas gracias. 26 productos cinematográficos, fílmicos. ¿Alguien ya vio Mi Rival? Toda la producción en San Luis Potosí. De la obra Pedro Infante, se llamaba Pedro Infante. Lo único que no se pudo reproducir en San Luis fue Acapulco. Todo lo demás se hizo en San Luis Potosí. De María Félix, prácticamente toda se hizo en San Luis Potosí. No fue casualidad. El apoyo a las filmaciones fue decisivo. Derrame económica, 560 millones de pesos. Con una inversión para que estos productores, Netflix, Televisa, VIX, escogieran San Luis Potosí. Lo logramos. Hoy San Luis Potosí está en el mundo a través de todas estas filmaciones. Muchas gracias a las casas productoras que escogieron San Luis Potosí para venir. Muchas gracias. Turismo deportivo y deportes. El deporte es fundamental. La verdad, estoy muy contento. ¿Quién vivió el mundial con nosotros aquí en el Carmen? Los goles de México. Y les iba a decir otros goles, pero ya no, nomás los de México, está bien, con esos me quedo. Nos fue muy bien, pero en el deporte nos ha ido muy bien. La NASCAR, la Panamericana, la lucha libre, el maratón, el medio maratón de la ciudad, nos ha ido muy bien. Y la verdad yo lo agradezco, porque esta ciudad está preparada para seguir construyendo su grandeza. Yo quiero pedirles un aplauso para una mujer que está aquí, que se dio el esfuerzo de venir de Estados Unidos y que fue la mujer, primer mujer mexicana en ser jefa del Tesoro y única, ¿sí? Mexicana. Rosario Marín está aquí con nosotros. Gracias, Rosario. Primer tesorera, mujer mexicana del gobierno de Estados Unidos con el presidente Bush. Muchas gracias, Rosario, que estás aquí. Te lo agradezco de corazón. Sé el esfuerzo que significa estar aquí. Nos acompañaste en la agenda del 8M, muy, muy importante, y nos acompañaste en la famosísima Feria de la Proveeduría. Te lo agradezco, te lo agradezco. Con el turismo y con el deporte nos especializamos en las bicicletas. ¿Sí saben por qué? Aquí hay fábrica de bicicletas. Cuando llegó el tren que lo conectó Carlos Díez Gutiérrez, traíamos bicicletas de Chicago, de Estados Unidos. Nos hicimos un pueblo bicicletero. ¿Se acuerdan de eso? Pues sí somos, y queremos ser más. El programa San Luis en Bici lleva hecho. Pero lo más importante fue todos los encuestas. Aquí está Raúl Alcalá. Gracias, Raúl. Gracias, gracias. Raúl Alcalá, Nairo Quintana, Isaac del Toro, estuvieron aquí, corrieron con nosotros. Muchísimas gracias, Raúl. Te agradezco mucho que hayas estado aquí. Y yo quiero agradecer a todas y a todos ustedes. Quiero decirles que este es un acto de rendición de cuentas. Es un acto para mí importante. Este acto se lo podría dedicar a muchas personas. Se lo dedico a mis padres, que están en algún lado cuidándome. Se lo dedico a mi familia, a mi esposa, a mis hijos, particularmente a mi nieto. Le doy la bienvenida a doña Guille. Le agradezco mucho, doña Guille, que esté aquí. Quiero agradecer
a Jorge Romero. Gracias, Jorge. Te agradezco, sé el esfuerzo que hiciste, presidente nacional de Acción Nacional. Gracias que estás aquí. A mi querido amigo Jorge Meade. Gracias, Jorge. Te agradezco, secretario de organización del Comité Ejecutivo Nacional del PRI. Te agradezco mucho. A mi amigo Zambrano, gracias. Te agradezco. Gracias. Un gran aliado nuestro y de San Luis Potosí. Te agradezco mucho. Estos no son resultados aislados. Son la demostración de que existe voluntad y buen gobierno para llevar adelante a San Luis Potosí. Lo han hecho muchos gobernantes, muchos alcaldes y alcaldesas. Y si todo ha sido posible en esta ciudad, en este tiempo, permítanme preguntarles algo. ¿Creen que esta forma de trabajar pueda llevarse a todo el estado de San Luis Potosí? Imaginen en Ciudad Valles, en Tamuino, en Ébano, una unidad básica de rehabilitación como la que hicimos en Maravillas. Imaginen por un momento la ruta de la salud recorriendo comunidades de Tamazunchale, de Río Verde o de Matehuala, de Chapulhuacanito o de Tamán en Tamazunchale. Imaginen por un momento que los estímulos económicos a la policía, a los trabajadores de la educación del municipio, a los trabajadores del gobierno municipal, se los pudiéramos garantizar a los trabajadores del gobierno del estado. Imaginen por un momento. Imaginen por un momento un domingo de pilas en Villa de Ramos, en Salinas, en Moctezuma, Suma, autoridades y familias juntos rescatando el campo. Imagínenlo por un momento, imagínenlo por los niños, imagínenlo por ustedes mismos. Imagínenlo, alcalde Matehuala, imagínalo. Fernando de la Mora, imagínalo, gracias por estar aquí, Fernando. Angélica Aragón, gracias por estar aquí. Imagínenlo ustedes cómo se vería San Luis con un festival internacional en primavera en Gilitla, en Aquismón. Imaginen por un momento la experiencia que significa trabajar con la UNESCO y que nos ayudara la UNESCO a declarar patrimonio el túnel de Hogarrio en 14 o el castillo de Edward James en Gilitla. Imaginen un momento. No estoy hablando de ocurrencias. Estoy hablando de una forma de gobierno. Estoy hablando de un ejemplo para hacer las cosas que ya fue probado en esta ciudad en estos 5 años. Al principio de mi mensaje recordamos algo fundamental. San Luis no comenzó con nosotros. Esta tierra está por muchas generaciones, por muchos gobernantes, y es para muchos niños. Hoy, después de rendir cuentas, podemos decir con claridad cuál fue la parte que nos tocó aportar. Les dije antes y reitero, la herencia es lo que recibimos. El legado es lo que hoy le dejamos a nuestros niños y a niñas. Por eso no aceptamos que la historia de San Luis Potosí se reduzca a una condena, porque una herencia no se maldice, se honra con trabajo, se defiende con resultados y se engrandece con la gente. San Luis tiene con qué. Durante 5 años, ustedes me dieron la confianza.
Servimos a nuestra ciudad con amor, con respeto y con entrega. Y hoy, 29 de septiembre, en la Plaza de los Fundadores, con la mano en el corazón, con mucha humildad, les quiero pedir permiso. Les quiero pedir permiso para caminar cada uno del estado, para escuchar a las familias de todos los municipios. Permiso para llevar lejos este proyecto que hemos construido juntos. Permiso para demostrar que estos resultados pueden ir a todo el interior del estado. Y cuando llegue el momento, cuando la ley me lo permita, sí quiero pedirles para contender por el gobierno del estado de San Luis Potosí.

Los escucho. Lo agradezco. Prometo no fallar. Prometo entregarnos. Prometo responder. Prometo estar ahí. Lejos, podemos llegar más lejos. San Luis tiene con qué. San Luis tiene con qué. Estoy listo. ¿Están listos? ¿Están listos? Construyamos juntos la grandeza de San Luis. ¡Viva San Luis Potosí! ¡Viva México! ¡Vivan ustedes! ¡Gracias! Ya vengan.

0: ¡Potosí!
1: Gracias, hijo. Gracias, gracias.
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0: 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Revista del Consumidor Radio. ¿Alguna vez te has preguntado qué contiene la pasta dental que usas todos los días? Si no lo sabes, quédate porque hoy en Revista del Consumidor Radio te enseñamos cómo preparar tu propia pasta dental en casa. Y lo mejor, su preparación te toma solo 30 minutos. ¡Acompáñanos!
1: Revista del Consumidor.
2: Hoy vamos a preparar una tecnología doméstica, que es una excelente alternativa a los productos industrializados. Pasta dental. Además, es una receta validada por el Laboratorio Nacional de Protección al Consumidor.
0: Antes de comenzar, te compartimos los ingredientes que vamos a necesitar. 3 cucharadas de agua purificada, 2 cucharadas de glicerina pura, 2 cucharadas de lauril éter sulfato de sodio, media cucharadita de carboximetil celulosa, 1/4 de cucharada de carbonato de calcio, 1/4 de cucharada de mentol y 6 gotas de esencia de menta.
2: Ahora, los utensilios que debemos tener a la mano son una cuchara sopera, una cucharita cafetera, un tazón pequeño de vidrio, un tarro pequeño de plástico con tapa y un batidor de globo. Una vez que tenemos todo listo, vamos al procedimiento.
0: En el recipiente de vidrio, comenzamos vertiendo agua purificada, la glicerina y el mentol. Mezclamos con ayuda del batidor de globo hasta integrar los ingredientes. Sin dejar de mover, agregamos carbonato de calcio y la esencia de menta.
2: Después, incorporamos el lauril éter sulfato de sodio y agitamos suavemente hasta que se disuelva por completo. Poco a poco, añadimos la carboxilina y metilcelulosa lentamente sin dejar de mover, hasta obtener una mezcla homogénea y con una consistencia más sólida.
0: Por último, envasamos la pasta dental en el tarro, tapamos muy bien y etiquetamos con la fecha de elaboración y de caducidad. En este caso, esta pasta tiene una caducidad de 6 meses y rinde aproximadamente 63 gramos o bien 50 mililitros.
2: Es importante que tomes en cuenta algunas recomendaciones de uso. Este producto no debe ser utilizado por menores de 6 años. En el caso de niñas y niños mayores de 6 años, puede sustituir el mentol por esencia de cereza. Si tienes sensibilidad dental, recuerda consultar previamente a tu odontóloga u odontólogo. Para conservar mejor el producto, te recomendamos mantener el recipiente bien cerrado, en un lugar fresco y seco y fuera del alcance de niñas y niños. Recuerda que todos los ingredientes que utilizamos en esta tecnología doméstica pueden encontrarse en establecimientos donde vendan productos de cuidado personal, belleza o cosmética, también conocidos como droguerías.
0: Preparar tu propia pasta dental en casa tiene varios beneficios. Requiere pocos ingredientes, son fáciles de conseguir, tiene certeza sobre su origen y además representa un ahorro económico. Incluso esta receta puede ser el inicio de un nuevo emprendimiento.
2: Anímate a preparar tu propia pasta dental y etiquétanos en Instagram usando el hashtag Tecnología Doméstica Profeco.
0: También puedes consultar esta tecnología doméstica en nuestro canal de YouTube, Profeco TV.
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0: Para acceder a todos los contenidos que la Revista del Consumidor tiene para ti, suscríbete a través de nuestra página revistadelconsumidor.profeco.gov.mx.
2: Síguenos en nuestras redes sociales. En Facebook nos encuentras como Revista del Consumidor MX y Profeco Oficial. En Instagram estamos como @revistadelconsumidorMX y @profecooficial. En X, las cuentas son @R del Consumidor y @Profeco. Y en

0: protegiendo tus derechos. 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

0: 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Revista del Consumidor Radio. ¿Alguna vez te has preguntado qué contiene la pasta dental que usas todos los días? Si no lo sabes, quédate porque hoy en Revista del Consumidor Radio te enseñamos cómo preparar tu propia pasta dental en casa. Y lo mejor, su preparación te toma solo 30 minutos.
1: ¿Blanco o rojo? ¿Con yema o sin ella? Existen muchos mitos alrededor del huevo. Hoy te contamos la verdad sobre uno de los alimentos más consumidos en México y cómo puedes aprovecharlo mejor en casa. ¡Acompáñanos!
0: Revista del Consumidor.
1: Hoy vamos a preparar una tecnología doméstica, que es una excelente alternativa a los productos industrializados. Pasta dental. Además, es una receta validada por el Laboratorio Nacional de Protección al Consumidor.
0: Antes de comenzar, te compartimos los ingredientes que vamos a necesitar. 3 cucharadas de agua purificada. 2 cucharadas de glicerina pura. 2 cucharadas de lauril éter sulfato de sodio. Media cucharadita de carboximetil celulosa. 1/4 de cucharada de carbonato de calcio. 1/4 de cucharada de mentol. Y 6 gotas de esencia de menta.
1: Ahora, los utensilios que debemos tener a la mano son: 1 cuchara sopera, 1 cucharita cafetera, 1 tazón pequeño de vidrio, 1 tarro pequeño de plástico con tapa y 1 batidor de globo. Una vez que tenemos todo listo, vamos al procedimiento.
0: En el recipiente de vidrio, comenzamos vertiendo agua purificada, la glicerina y el mentol. Mezclamos con ayuda del batidor de globo hasta integrar los ingredientes. Sin dejar de mover, agregamos carbonato de calcio y la esencia de menta.
1: Después, incorporamos el lauril éter sulfato de sodio y agitamos suavemente hasta que se disuelva por completo. Poco a poco, añadimos la carboximetilcelulosa lentamente sin dejar de mover, hasta obtener una mezcla homogénea y con una consistencia más sólida.
0: Por último, envasamos la pasta dental en el tarro. Tapamos muy bien y etiquetamos con la fecha de elaboración y de caducidad. En este caso, esta pasta tiene una caducidad de 6 meses y rinde aproximadamente 63 gramos, o bien 50 mililitros.
1: Es importante que tomes en cuenta algunas recomendaciones de uso. Este producto no debe ser utilizado por menores de 6 años. En el caso de niñas y niños mayores de 6 años, puedes sustituir el mentol por esencia de cereza. Si tienes sensibilidad dental, recuerda consultar previamente a tu odontóloga u odontólogo. Para conservar mejor el producto, te recomendamos mantener el recipiente bien cerrado, en un lugar fresco y seco y fuera del alcance de niñas y niños. Recuerda que todos los ingredientes que utilizamos en esta tecnología doméstica pueden encontrarse en establecimientos donde vendan productos de cuidado personal, belleza o cosmética, también conocidos como droguerías.
0: Preparar tu propia pasta dental en casa tiene varios beneficios. Requiere pocos ingredientes, son fáciles de conseguir, tiene certeza sobre su origen y además representa un ahorro económico. Incluso esta receta puede ser el inicio de un nuevo emprendimiento.
1: Anímate a preparar tu propia pasta dental y etiquétanos en Instagram usando el hashtag Tecnología Doméstica Profeco.
0: También puedes consultar esta tecnología doméstica en nuestro canal de YouTube, Profeco TV.
2: Revista del Consumidor.
0: El huevo es tan importante en la alimentación que desde 1996 se conmemora el Día Mundial del Huevo. Se celebra cada segundo viernes de octubre con el objetivo

0: principalmente por albúmina, mientras que la yema aporta grasas saludables, proteína, hierro, azufre y vitaminas A, B, D y E. Aunque contiene colesterol, su consumo moderado forma parte de una alimentación equilibrada.
1: Además, el huevo es una alternativa accesible a la carne o al pescado. Es fácil de masticar y digerir, y combinado con otros alimentos, puede integrarse a distintos planes alimenticios.
0: Su uso no se limita al desayuno. También sirve para espesar salsas, esponjar pasteles y dar ese color dorado tan característico al pan. Incluso fuera de la cocina, el huevo está presente en pastas, productos de belleza y fertilizantes.
1: En 2024, el consumo de huevo en México por habitante alcanzó los 24.4 kilos y representa el 12.6% de la producción pecuaria nacional. Nuestro país es autosuficiente y se ubica en el sexto lugar a nivel mundial.
0: Esta actividad se concentra principalmente en Jalisco, que aporta poco más de 54%, seguido de Puebla, con casi el 15%.
1: Para el consumo existen dos tipos principales de gallinas: las ligeras, que producen huevo blanco, y las semipesadas, productoras de huevo rojo. Es importante aclarar que no hay diferencia en su valor nutrimental. A pesar de todos sus beneficios, alrededor del huevo existen dudas y creencias que se repiten con frecuencia. Por ejemplo, se suele pensar que el huevo eleva el colesterol. Sin embargo, su equilibrio de grasas tiene un efecto protector y en la mayoría de las personas, su consumo no incrementa el colesterol en la sangre.
0: También hay quienes creen que consumir el huevo crudo es mejor. Pero esto no es así. Para aprovechar sus nutrientes y evitar riesgos a la salud, es necesario cocinarlo, ya que crudo puede aumentar la probabilidad de contraer salmonela.
1: Otra duda común es si debe lavarse el huevo antes de guardarlo. El cascarón es poroso y cuenta con una membrana natural llamada cutícula. Al lavarlo y almacenarlo, facilitas la entrada de bacterias. Si el cascarón está sucio, lo mejor es limpiarlo con un paño seco.
0: Y aunque algunas personas prefieren consumir solo la clara, es importante saber que la clara y la yema se complementan. Al desechar una de ellas, se pierden nutrientes esenciales que hacen del huevo un alimento completo.
1: Para un mejor consumo y conservación del huevo, tome en cuenta estas recomendaciones. Evita dejar los huevos o los alimentos que los contengan a temperatura ambiente, ya que el huevo es un alimento muy sensible a los cambios bruscos de temperatura, sobre todo al calor.
0: Revisa siempre el cascarón. Debe estar limpio y sin fisuras. Si están rotos, deséchalos. Así evitarás enfermedades gastrointestinales.
1: Lávate las manos al terminar de manipularlos. Evitarás la contaminación cruzada.
0: No lo consumas crudo. Puedes ponerte en riesgo de adquirir salmonelosis.
1: Ya sea que esté cocido, duro o forme parte de algún platillo, consúmelo pronto.
0: Con información clara, puedes aprovechar mejor sus beneficios y consumirlo de forma segura.
1: No olvides consultar la herramienta ¿Quién es quién en los precios?, ya que te permitirá comparar precios para tomar las mejores decisiones de compra. Entra a qqp.profeco.gov.mx.
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0: Revista del Consumidor. Radio. ¿Alguna vez te has preguntado qué contiene la pasta dental que usas todos los días? Si no lo sabes, quédate porque hoy en Revista del Consumidor Radio te enseñamos cómo preparar tu propia pasta dental en casa. Y lo mejor, su preparación te toma solo 30 minutos. ¡Acompáñanos!
2: Revista del Consumidor.
3: Hoy vamos a preparar una tecnología doméstica, que es una excelente alternativa a los productos industrializados. Pasta dental. Además, es una receta validada por el Laboratorio Nacional de Protección al Consumidor.
0: Antes de comenzar, te compartimos los ingredientes que vamos a necesitar. 3 cucharadas de agua purificada, 2 cucharadas de glicerina pura, 2 cucharadas de lauril éter sulfato de sodio, media cucharadita de carboximetil celulosa, 1 cuarto de cucharada de carbonato de calcio, 1 cuarto de cucharada de mentol y 6 gotas de esencia de menta.
3: Ahora, los utensilios que debemos tener a la mano son una cuchara sopera, una cucharita cafetera, un tazón pequeño de vidrio, un tarro pequeño de plástico con tapa y un batidor de globo. Una vez que tenemos todo listo, vamos al procedimiento.
0: En el recipiente de vidrio, comenzamos vertiendo agua purificada, la glicerina y el mentol. Mezclamos con ayuda del batidor de globo hasta integrar los ingredientes. Sin dejar de mover, agregamos carbonato de calcio y la esencia de menta.
3: Después, incorporamos el lauril éter sulfato de sodio y agitamos suavemente hasta que se disuelva por completo. Poco a poco, añadimos la carboxilina y metilcelulosa lentamente sin dejar de mover, hasta obtener una mezcla homogénea y con una consistencia más sólida.
0: Por último, envasamos la pasta dental en el tarro, tapamos muy bien y etiquetamos con la fecha de elaboración y de caducidad. En este caso, esta pasta tiene una caducidad de 6 meses y rinde aproximadamente 63 gramos o bien 50 mililitros.
3: Es importante que tomes en cuenta algunas recomendaciones de uso. Este producto no debe ser utilizado por menores de 6 años. En el caso de niñas y niños mayores de 6 años, puede sustituir el mentol por esencia de cereza. Si tienes sensibilidad dental, recuerda consultar previamente a tu odontóloga u odontólogo. Para conservar mejor el producto, te recomendamos mantener el recipiente bien cerrado, en un lugar fresco y seco y fuera del alcance de niñas y niños. Recuerda que todos los ingredientes que utilizamos en esta tecnología doméstica pueden encontrarse en establecimientos donde vendan productos de cuidado personal, belleza o cosmética, también conocidos como droguerías.
0: Preparar tu propia pasta dental en casa tiene varios beneficios. Requiere pocos ingredientes, son fáciles de conseguir, tiene certeza sobre su origen y además representa un ahorro económico. Incluso esta receta puede ser el inicio de un nuevo emprendimiento.
3: Anímate a preparar tu propia pasta dental y etiquétanos en Instagram usando el hashtag Tecnología Doméstica Profeco.
0: También puedes consultar esta tecnología doméstica en nuestro canal de YouTube, Profeco TV.
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0: México. Bienvenidas, bienvenidos. Gracias por estar aquí esta mañana. Es día miércoles 30 de septiembre. Estamos en 2026 con las noticias, la información, lo que está pasando. Y empezamos con esto que es lo más importante. El Departamento del Tesoro de los Estados Unidos, a través de la Oficina de Control de Activos Extranjeros, sancionó a casi 50 objetivos de la facción Los Mayos del cártel de Sinaloa por narcotráfico, lavado de dinero y corrupción política. Entre ellos se encuentra Carlos Alberto Torres Torres, ex esposo de la gobernadora de Baja California, Marina del Pilar Ávila. Según las investigaciones estadounidenses, Torres mantuvo una alianza con el jefe de la Plaza de Mexicali para usar su influencia política en favor del cártel y evitar la intervención de las fuerzas del orden, mientras Ismael Zambada, Sicairos Mayito Flaco, es identificado como el principal mando de la estructura tras la detención de su padre en julio de 2024. La gobernadora Marina del Pilar Ávila Olmeda se deslindó de los señalamientos de Estados Unidos contra su ex esposo Carlos Torres Torres, a quien la OFAC sancionó como presunto facilitador del cártel de Sinaloa, y dijo que ni ella ni su gobierno serán voceros de esas circunstancias.
1: He resistido 5 años, infamias, calumnias, mentiras, difamaciones, de todo tipo. Voy a resistir los próximos 11 meses, que son los más importantes para cerrar la administración con resultados como los que estamos viendo. Entiendo que Carlos, mi exesposo, emitió su postura y pues este gobierno no va a ser vocero. El gobierno es una servidora, no vamos a ser voceros de estas circunstancias y serán las autoridades quienes puedan dar más información al respecto.
0: Las sanciones también alcanzaron a los exfuncionarios Rafael Buenrostro Martín y Pedro Ariel Mendívil García, mientras el Tesoro estadounidense señaló que la presunta narcocorrupción llegó a los niveles más altos del gobierno de Baja California, acusaciones que Carlos Torres Torres negó en una comunicación y dijo que buscará aclarar ante las autoridades estadounidenses. Y según el New York Times, 2 agencias de la ley de Estados Unidos están examinando acusaciones sobre presuntos vínculos de Andrés Manuel López Beltrán, hijo del expresidente Andrés Manuel López Obrador, con el crimen organizado y el contrabando de combustible, alias Huachicol. Esta información fue revelada por el diario estadounidense con base en declaraciones, dijeron, de 5 personas con conocimiento directo, aunque se aclara que no hay inicio, que no se han iniciado ningún tipo de investigación de carácter formal. El Senado mexicano aprobó por mayoría calificada con 86 votos a favor y 42 en contra una reforma constitucional que exigirá tener únicamente la nacionalidad mexicana para aspirar a la presidencia de la República, a una gubernatura o a la jefatura de gobierno de la Ciudad de México. El proyecto que fue remitido a los congresos locales modifica 3 artículos para establecer que los aspirantes deben ser mexicanos por nacimiento y no adquirir otra nacionalidad o no mantener, en su caso, otra nacionalidad. En caso de tener otra nacionalidad, los candidatos deberán renunciar a ella antes de solicitar su registro electoral y acreditar que el vínculo jurídico con otro estado dejó de existir. Posturas ayer sobre el tema de Lilia Valdés de Morena y de Ángel García Yáñez del PRI.
2: Queremos garantizar, para eso es el Estado, para eso somos Senado, para garantizar que quien aspire a ser presidente o presidenta de la República no tenga doble cara, no tenga doble corazón, no tenga doble conciencia y no se le ocurra andar jurando por 2 constituciones.
3: Se nos dice además que quien tiene 2 nacionalidades tiene 2 lealtades. ¿Con qué evidencia? El propio dictamen reconoce que la medida no debe sustentarse en una presunción general de deslealtad de las personas binacionales. Entonces, si no hay presunción de deslealtad, ¿de qué estamos hablando?
0: Bueno, pues la mayoría calificada con 86 votos a favor aprobó esta reforma de carácter constitucional. Y un grupo de ciudadanos entregó en el Senado de la República más de 23,000 firmas para exigir que el senador Enrique Insunza deje su escaño en el Congreso y enfrente sin fuero las investigaciones por presuntos vínculos con el narcotráfico. La iniciativa incluyó una petición formal a la Cámara de Diputados para iniciar una declaración de procedencia, un mecanismo constitucional para retirar la inmunidad procesal del legislador, parte de lo que dijo ayer Vania Pérez, expresidenta del Comité de Participación Ciudadana del Sistema Nacional Anticorrupción y coautora de la iniciativa.
4: Y por supuesto que tiene derecho. Nosotros no estamos diciendo que sea culpable. Lo que estamos diciendo es que enfrente, sin el manto protector del fuero, las acusaciones que tiene en un distrito en Brooklyn, en Nueva York, que lo acusan de narcotráfico, de tráfico de armas, de terrorismo.
0: El expresidente municipal de Juchitán, Oaxaca, Miguel Sánchez Altamirano, Miguel Ketu y Carlos Alberto PL La Parca fueron vinculados a proceso por extorsión agravada y delitos contra la seguridad del Estado. Bueno, presidente municipal en funciones, que lo han detenido, como se sabe, este personaje que ha encabezado el municipio de Juchitán, pues el señor Miguel Sánchez Altamirano y Carlos Alberto PL La Parca fueron vinculados a proceso acusados de extorsión agravada y delitos contra la seguridad del Estado, por lo que permanecerán en prisión preventiva en los penales federales del Altiplano y Perote, respectivamente. La Fiscalía de Oaxaca lo señala de presuntamente encubrir y fomentar las actividades de los llamados cromos o de los cromos, una célula identificada como brazo operativo del Cártel Jalisco Nueva Generación en la región, mientras que tras la detención del alcalde, el Congreso Estatal aprobó la desaparición de poderes y la seguridad de los 130,000 habitantes quedó a cargo de las fuerzas estatales y federales. Así que el Congreso aprobó la desaparición de poderes del municipio de Juchitán, en Oaxaca.

0: y hasta el momento no se reportan personas pues con daños. Afortunadamente, las principales afectaciones en Comondú incluyen pues inundaciones a nivel de banqueta, escurrimientos, encharcamientos y caída de árboles y ramas, mientras que los servicios de electricidad y agua continúan funcionando. Aquí, la titular de Protección Civil.
1: Presidenta, el saldo es blanco hasta este momento. Haremos un recorrido para la evaluación de daños. Haremos el recorrido con el señor gobernador y la mantenemos informada a usted.

0: La Corte Suprema de los Estados Unidos permitió a la administración de Donald Trump reanudar la deportación de migrantes a terceros países sin darles la oportunidad de exponer los riesgos que enfrentarían al suspender el fallo de un juez federal que había considerado ilegal esta política. Más de 25,000 migrantes han sido deportados a 29 países mediante este mecanismo implementado el año pasado, según cifras recopiladas por grupos de derechos humanos, y México ha recibido a la mayoría. Forbidden Stories, esta organización con sede en París, Francia, nos acaba de compartir en Aristegui Noticias información relevante acerca de este tema y nos ha dicho que de los más de 25,000 personas que han sido expulsadas o deportadas a diferentes países del mundo desde los Estados Unidos, la mayoría ha sido enviada a México, más de 20,000 personas mismas que se encuentran, según las informaciones disponibles, principalmente en la zona sureste de México.
1: Pero la palabra súper es la mejor palabra de todas y es la más simple, y por eso la vamos a llamar SI, superinteligencia. No queremos escuchar artificial porque no es artificial.
0: Este es un tema que tiene que ver con Donald Trump. Deme un segundito. Antes de escuchar lo que está escuchando usted ahora, déjeme decirle de qué va. Déjeme decirle de qué va, porque es el presidente de Estados Unidos, Donald Trump, que firmó una orden ejecutiva para sustituir el término inteligencia artificial, y él insiste en que el resto del mundo le llame como él decide que se llame, que es superinteligencia. Él quiere que no se le llame inteligencia artificial y pues ya hasta firmó una orden ejecutiva. Hay que esperar que el mundo le haga caso y que el mundo empiece a llamarle superinteligencia a lo que pues mundialmente se conoce como inteligencia artificial. Y bueno, pues por lo pronto las va a poner este término de superinteligencia. Eso sí va a estar en las comunicaciones oficiales del gobierno federal y encargar la creación de una definición oficial del concepto. Tras reunirse en la Casa Blanca con directivos de Google, de Anthropic, de Meta, de Nvidia, de Shai, Trump también firmó un acuerdo para reforzar la seguridad de la inteligencia artificial. Un acuerdo, un convenio obviamente voluntario, no puede ser de otra manera, no es un tema regulatorio, no es un tema legislativo, no es un tema legal, es un acuerdo voluntario para reforzar los controles internos de estos gigantes, evaluaciones de riesgo y revisiones externas con atención a amenazas como los ciberataques. Aquí va la traducción de lo que se dijo ayer.
1: Pero la palabra súper es la mejor palabra de todas y es la más simple, y por eso la vamos a llamar SI, superinteligencia. No queremos escuchar artificial porque no es artificial. Y el presidente Xi estuvo aquí. Hablamos de ello. No demasiado, porque no quería hacer nada, estamos liderando. Entonces, ¿por qué querría hacer algo? Y muchas personas dicen que lo hagamos juntos con China, pero entonces ellos van a poder obtener acceso inmediato a cosas que nosotros sabemos y que ellos no saben, pero sí trabajamos con ellos de muchas maneras. Quien gane en la superinteligencia, gana. Ya saben, es una expresión. Quien gane en la superinteligencia, gana.
0: Estados Unidos completó la retirada de sus fuerzas militares de Irak después de 12 años de la misión internacional contra el Estado Islámico, con lo que Bagdad asumirá la responsabilidad

que mantendrá capacitación y apoyo de inteligencia a las fuerzas iraquíes mientras concluye la misión militar que comenzó en 2014, 3 años después de la retirada de las tropas estadounidenses que habían invadido Irak en 2003 hasta derrocar a Saddam Hussein. Así que el anuncio es: Estados Unidos completó la retirada de sus fuerzas militares de Irak después de 12 años de esta llamada misión internacional.

También le adelanto que esta mañana estaremos conversando con nuestro colega periodista Rafael Cabrera. Rafael Cabrera, periodista de investigación, ha realizado un trabajo importante que estamos publicando en www.aristeguinoticias.com. Este trabajo se titula Fotografías inéditas del día que Alicia de los Ríos desapareció. Fotografías liberadas por el Archivo General de la Nación ayudan a reconstruir el 5 de enero de 1978, cuando tres miembros de la Liga Comunista 23 de septiembre fueron asesinados y Alicia de los Ríos fue llevada al campo militar número 1. Desde entonces no se la ha vuelto a ver. Rafael Cabrera ha hecho un trabajo muy importante de investigación y ha tenido acceso a un grupo de 52 fotografías liberadas recientemente por el Archivo General de la Nación y que en años previos estuvieron bajo resguardo del CISEN, de lo que es el CISEN, del Centro Nacional de Inteligencia, ante CISEN, ayudan a reconstruir el 5 de enero de 1978, el día en que estos agentes de la Brigada Blanca del gobierno mexicano asesinaron a estas tres personas y detuvieron a la joven Alicia de los Ríos, que estaba herida de bala en la zona norte del entonces Distrito Federal. Lo que se ha podido reconstruir, informa Rafael Cabrera, desde entonces, gracias a los esfuerzos de su hija, la historiadora Alicia de los Ríos, es que su madre fue llevada al campo militar número 1 en la capital del país y presuntamente tiempo después fue trasladada junto con otros detenidos a la base aérea militar número 7 en pie de la cuesta en Acapulco, Guerrero. Es la primera parte de esta investigación, de la que hablaremos ampliamente esta mañana. Gracias al público que está oyendo la radio, gracias por oír las estaciones de Grupo Radio Centro en la República Mexicana, gracias a quienes ven y oyen este programa en internet, gracias a quienes están conectados en nuestro sistema multiplataforma de Aristegui Noticias y gracias a quienes desde internet en México, en Estados Unidos, en cualquier parte del mundo están siguiendo este programa. Gracias por estar aquí. Gracias por permitirnos acompañarle a través de www.aristeguinoticias.com.

deportes. Buenos días, Carmen, auditorio. La selección mexicana empató 1-1 ante Perú en Nueva Jersey, en el segundo partido de Rafa Márquez como técnico del tricolor. Para este encuentro, Márquez presentó un equipo alternativo y aprovechó para darle minutos a varios jugadores jóvenes, acompañados por elementos de mayor experiencia como Orbelín Pineda y Germán Berterame. Óscar García, portero del León de 23 años, recibió su primera oportunidad con la selección mexicana. También tuvieron minutos Everardo López del Toluca, Víctor Guzmán de Xolos, Denzel García de Juárez, Isaías Violante del América y Mateo Chávez del AS Alkmaar. México comenzó abajo en el marcador. Jeremy Márquez perdió una disputa ante Jairo Vélez y el futbolista peruano quedó frente al arco para marcar el 1-0. La respuesta del tricolor llegó al inicio del segundo tiempo. Víctor Guzmán apareció dentro del área en una jugada preparada a balón parado y remató de primera para conseguir el empate. Después del gol, México mantuvo la posesión y buscó el segundo tanto ante una selección peruana que tuvo poca presencia ofensiva durante buena parte del partido. Óscar García también tuvo una participación destacada bajo los tres palos. El arquero de León respondió en las pocas ocasiones en las que fue exigido y completó su debut con la selección mexicana. Con este resultado, Rafa Márquez todavía no consigue una victoria como entrenador del tricolor. En sus dos primeros partidos, México suma un empate 1-1 ante Perú y otro 1-1 ante Colombia. La selección mexicana volverá a jugar este sábado 3 de octubre contra Estados Unidos en Arizona, en el tercer partido de la era de Rafa Márquez y el primero de este proceso ante un rival de CONCACAF. Para ese encuentro se espera la participación de jugadores que no tuvieron minutos ante Perú, entre ellos Gilberto Mora y el Chucky Lozano. Para esta y toda la información, en aristeguinoticias.com.

0: que nos das de los deportes esta mañana. Y bueno, pues estamos con los niños y niñas que anden por ahí siguiendo el programa. Saludos a quienes cumplen años. Un abrazo. Kendra Montserrat cumple 12 y sus papás Sonia y Lorenzo le mandan un abrazo a Kendra. Felicidades. Yetro Iván Medina La Torre cumple 11 y su papá Iván Medina le manda un abrazo. Felicidades. Mónica Leticia Turbe García cumple años y Roberto la felicita. Carla León cumple 9 y Giselle y José Luis, sus papás desde Xochimilco, te mandan un abrazo. Carla León, felices 9. Hernán Navarro cumple 17 y sus papás y hermana le mandan un abrazo. Feliz cumpleaños, Hernán, que tengas un gran día. A todas y a todos, pásenla bien, diviértanse. Esto es para ustedes.
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2: Cuando era niña y hacíamos trayectos largos en el coche, no había pantallas. Así que para entretenerte tenías que jugar a algo. Uno de los juegos favoritos con mi mamá era adivinar cosas. Consistía básicamente en esto. Uno de los jugadores pensaba en algo y los demás le hacían preguntas a las que respondía sí o no, hasta que atinábamos. Para empezar el juego tenías que decir, ¿es animal, vegetal o mineral? Y entonces ya sabías si era alguna clase de ser vivo o lo que fuera que significara mineral, porque ya no lo recuerdo. Pero si quisieras jugarlo de manera muy precisa, tendrías que preguntar algo así como, ¿es animal, vegetal, hongo, protista o monera? ¿Qué son los principales reinos de los seres vivos? Entre esos protistas, que son células que se parecen a los de los animales, las plantas y los hongos, pero que no son nada de eso y evolucionaron por su cuenta, hay unos seres diminutos muy particulares. Se llaman diatomeas, viven en el mar y suelen estar formadas por una sola célula. También hacen fotosíntesis, es decir, convierten la luz del sol en oxígeno como las plantas, y son tan abundantes que la mitad del peso de los seres marinos está compuesto por ellas. Por si fuera poco, construyen esqueletos con formas increíbles hechos de silicio, el mismo material que el vidrio. Algunos tienen forma de triángulo, otros de estrella. Unos parecen galletas y otros más bien parecen joyería moderna. Y si pensabas que la mayor parte del oxígeno que respiramos viene de las plantas, te cuento. Entre el 20 y el 50% del oxígeno lo producen ellas. Y además son alimento de incontables seres marinos. Así que aunque sean microscópicas, tienen un impacto gigantesco en nuestras vidas. Y por si fuera poco, su corteza de silicio sirve como desparasitante. Como insecticida no químico que no daña a otros seres vivos. Fertilizante y curiosamente para hacer algunas pastas de dientes, sobre todo las de tiendas naturistas, porque raspa ligeramente la superficie de los dientes para limpiarlos. Si un día quieres jugar a las adivinanzas con tu familia y piensas en diatomeas, te aseguro que nunca van a atinarle. A menos, claro, que ellos también hayan escuchado este episodio.
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0: Sebastián Barragán, cuéntanos sobre estas sanciones desde Estados Unidos a una red que se identifica como vinculada a los llamados mayos, a los hijos del Mayo Zambada, a la estructura criminal dominando en Sinaloa por parte de los mayos, y todo lo que al final de cuentas está involucrando a quien fuera esposo de la gobernadora de Baja California. Cuéntanos, Sebastián Barragán, buen día.
1: El gobierno de Estados Unidos identificó presuntas redes de corrupción en Baja California, y uno de los nombres que aparece en la lista es el de Carlos Alberto Torres, exesposo de la actual gobernadora del estado. El Departamento del Tesoro anunció sanciones contra 50 objetivos ligados a la facción de los mayos del cártel de Sinaloa. La acusación incluye narcotráfico y lavado de dinero. Según la investigación, Carlos Torres usó su influencia para facilitar las actividades del cártel en Mexicali y frenar a las fuerzas de seguridad. El reporte detalla que Torres recibía pagos mensuales de Pedro Ariel Mendívil, quien fue director de seguridad pública en esa ciudad. El dinero presuntamente provenía de sobornos que el cártel pagaba para tener el control de la policía municipal. La operación quedaba en familia. El hermano de Carlos, Luis Alfonso Torres, presuntamente era el encargado de recolectar el dinero y blanquearlo a través de campañas políticas y empresas fachada en Tijuana y Baja California. A Carlos Torres le revocaron la visa estadounidense en mayo del año pasado, y unos meses después, la gobernadora hizo público su proceso de divorcio. Todo este esquema de corrupción es señalado por financiar a una organización que hoy está en guerra. Tras la captura de Ismael el Mayo Zambada, el mando lo tomó su hijo, conocido como el Mayito Flaco. Él es quien ahora dirige las operaciones, las extorsiones y la violenta disputa contra los chapitos, apoyado por operadores de seguridad y sicarios que se extienden hasta el sur de California.

0: Bueno, pues esta es una parte de la historia. En un momento más estaremos hablando también de esta nota publicada por The New York Times, en donde se afirma que dos agencias de la ley de Estados Unidos examinan acusaciones sobre supuestos vínculos del hijo del expresidente López Obrador, Andrés Manuel López Beltrán, con el crimen organizado y el contrabando de combustible. De acuerdo con esta información revelada por The New York Times, basada en declaraciones de cinco personas no identificadas, que afirma el periódico tienen conocimiento directo, las autoridades estadounidenses no han iniciado investigaciones formales en contra del político mexicano. Así que en momento más tendremos más detalles de este tema. Y bueno, vamos a enlazar esta comunicación con Adrián Marín Hernández. Adrián es meteorólogo del Servicio Meteorológico Nacional, y le aprecio mucho que esté aquí para que nos cuente cómo va Polo, cómo va Rachel, cómo van las cosas en este momento. Adrián, buenos días y bienvenido, gracias por estar aquí.
1: Muy buenos días, Carmen, un gusto saludarte a ti y a todo tu amable auditorio, y te informamos acerca de la tormenta tropical Polo, que ya se degradó. El día de ayer a las 9:00 p.m. se emitió el último aviso correspondiente a este sistema, ya degradado sobre territorio del estado de Chihuahua. En lo que respecta a Rachel, este sistema lo tenemos en el Pacífico, actualmente a 350 kilómetros al suroeste de las costas del estado de Jalisco, y se mantiene como huracán categoría 1. Los vientos máximos sostenidos que presenta este sistema son de 140 kilómetros por hora y rachas de 170 kilómetros por hora. La trayectoria que lleva este sistema lo aleja de costas mexicanas y no estará generando impacto directo sobre la República. Sin embargo, toda la humedad que trae consigo este sistema va a estar generando precipitaciones importantes sobre la vertiente del Pacífico mexicano, principalmente en los estados de Jalisco, Colima, Michoacán y Guerrero, donde esperamos lluvias intensas para este día. Además, ya tenemos también la presencia del frente frío número 1 al norte del país, y va a estar generando también precipitaciones importantes sobre los estados de Coahuila, Nuevo León y Tamaulipas. Para el Valle de México particularmente tendremos dos días con lluvias puntuales fuertes entre hoy y mañana, por lo cual se le alerta a la población de extremar precauciones y cuidarse de las precipitaciones que tendremos aquí en la Ciudad de México para hoy y mañana.
0: ¿Para hoy y mañana, Ciudad de México especialmente?
1: Así es, particularmente la Ciudad de México y todo el Valle de México, Estado de México, Toluca, las inmediaciones que rodean a la ciudad. Uh-huh. Y estamos esperando que esto sea particularmente importante hoy y mañana.
0: Bueno, además de lo que dices, estamos hablando de lluvias puntuales torrenciales en las zonas de Sonora, en el centro, sur y costa, y en Michoacán principalmente, ¿no?
1: Los estados con lluvias intensas para el día de hoy son Jalisco, Colima, Michoacán y Guerrero. Ya la parte de Sonora, Chihuahua, Baja California Sur, digamos, lo más fuerte se presentó el día de ayer con la presencia de Polo. Para el día de hoy esperamos ya una disminución considerable en las precipitaciones en aquella región.
0: Que sí les llovió en serio, ¿no?
1: Así es, los registros marcan alrededor de 170 milímetros en Baja California Sur. Los datos de Sonora apenas los estamos validándolos, y esperamos tener algún dato importante un poco más adelante.
0: Seguiremos hablando, si nos lo permiten, Adrián. Muchísimas gracias por tu presencia. Adrián Marín Hernández, meteorólogo del Servicio Meteorológico Nacional. Seguiremos en contacto. Adrián, gracias y buenos días.
1: Hasta luego, buenos días.
0: Gracias y buenos días. Pues ahí está la información directa del meteorológico sobre lo que está ocurriendo y lo que se pronostica precisamente para este día 30 de septiembre de 2026. Y bueno, retomamos el hilo de lo que le comentaba sobre el tema de lo publicado por The New York Times el día de ayer. Cuéntanos, Manuel de Santiago, ¿qué se está planteando desde este diario estadounidense?
2: Así es, Carmen. Buenos días a ti, al auditorio de Aristegui en vivo. Dos agencias estadounidenses examinan acusaciones sobre supuestos vínculos de Andrés Manuel López Beltrán, el hijo del expresidente de México, Andrés Manuel López Obrador, con el contrabando de combustible y el crimen organizado. Esto de acuerdo con el reporte del diario The New York Times, que cita declaraciones de cinco personas con conocimiento directo. Dice, las autoridades estadounidenses también señala, no han iniciado investigaciones formales en contra del político mexicano. Las fuentes señalaron que López Beltrán buscó entablar con funcionarios de ese país a través de intermediarios en varias ocasiones durante este año, aunque no se han llevado a cabo conversaciones formales. El reporte del New York Times, Carmen, está firmado por los periodistas Paulina Villegas, Emiliano Rodríguez Mega, Jack Nicas y Steve Fisher. Textualmente, el reporte dice lo siguiente: Dos agencias policiales de Estados Unidos están examinando acusaciones sobre los presuntos vínculos del señor López Beltrán con el crimen organizado y el contrabando de combustible, pero no han iniciado investigaciones formales, según cinco personas con conocimiento directo de las indagaciones de dichas agencias que hablaron bajo condición de anonimato para tratar asuntos internos. Esto, pues, que publica el New York Times se da en el contexto de la reciente cancelación de la visa estadounidense, esta medida pues que adoptó el Departamento de Estado, y como sabemos, después de ella vino una carta de López Beltrán en la que calificó la decisión como un acto de carácter político y propagandístico. Aseguró que las autoridades estadounidenses no cuentan con pruebas en su contra por ningún acto inmoral o delictivo, y manifestó pues su indiferencia ante la restricción de este visado. Carmen, pues es parte de lo que está planteando el diario estadounidense después de esto, pues, que ha surgido como parte de las revelaciones periodísticas también en México en torno al expediente que tiene la Fiscalía General de la República sobre una presunta red de huachicol fiscal que involucraría a marinos, funcionarios de aduana y empresarios, Carmen.
0: Pues ahí está el tema, Manuel, de Santiago. Gracias por estar aquí y seguimos hablando. Buen día.
2: Seguimos pendientes, Carmen.
0: Gracias por tu información. Y bueno, pues sí, ahí está lo que textualmente dice The New York Times en este texto firmado por los colegas que acaba de mencionar Manuel. Dice: dos agencias policiales de Estados Unidos están examinando, la palabra es examinando, acusaciones sobre los presuntos vínculos del señor López Beltrán con el crimen organizado y el contrabando de combustible, pero no han iniciado investigaciones formales, según cinco personas con conocimiento directo de las indagaciones de dichas agencias que hablaron bajo condición de anonimato para tratar asuntos internos. Es lo que dice The New York Times desde el día de ayer. Es un tema, pues, importante, sin duda. Veremos en qué se traduce todo esto. ¿Qué piensa usted de este tema y otros temas que están aquí en nuestra mesa? Gracias al público que llega a nuestro buzón de voz. Gracias por, pues, compartir su punto de vista, su análisis, su crítica, su revisión de los temas importantes en México y a nivel internacional. Aquí dejamos nuestro buzón de voz para ustedes.
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0: Continuamos.
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1: Identificación, atención veterinaria y condiciones adecuadas de vida. Para investigación y enseñanza establece un proceso de transición para dejar de emplear los animales en estos procesos en niveles educativos y establece que todos los protocolos de investigación deben ser aprobados por los comités de bioética y bienestar animal. En deporte y espectáculos establece la autorización, planes de manejo y supervisión veterinaria. Para exhibición, zoológicos, acuarios y granjas didácticas exige instalaciones adecuadas.
2: Agregar que de acuerdo con la ley, toda persona que incurra en actos de maltrato o crueldad en contra de un animal estará obligado a la reparación del daño independientemente de cualquier otra responsabilidad de orden civil o penal que corresponda, y también se faculta a la Semarnat y a la Secretaría de Agricultura y Desarrollo Rural a sancionar con arrestos administrativos de hasta 36 horas y multas de hasta 234,000 pesos a quienes ejerzan maltrato animal. Además, toda persona tutora deberá esterilizar a sus perros y gatos, y de no hacerlo, también será acreedora a una multa. Al respecto, la senadora del PRI, Carolina Villano, reconoció que aunque la legislación es bondadosa, ninguna ley funciona sin presupuesto, por lo que alertó que en los transitorios no se garantizan recursos y se deja toda la responsabilidad a los municipios y a los tutores de los animales. Escuchemos a la legisladora del PRI.
3: 56,000 pesos por no esterilizar a un perro. Mientras tanto, la esterilización gratuita que debe ofrecer el Estado queda sujeta, dice el propio dictamen, a la disponibilidad presupuestaria. Es decir, el ciudadano se le exige todo desde el primer día. Al gobierno, solo lo que le alcance. Pensemos en una familia de una colonia popular o de una comunidad rural, sin una clínica veterinaria cerca, sin campañas gratuitas en su municipio. Ante una multa así, ¿qué van a hacer? Lo más probable es que abandone el animal o simplemente lo deje tal cual.
2: En lo particular, con 113 votos en pro, fueron avaladas las modificaciones solo de forma y el dictamen fue turnado a la Cámara de Diputados para continuar el proceso legislativo. Y es que de acuerdo con el INEGI, tan solo en 2021 se registró que el 66% de los hogares en nuestro país tenía al menos una mascota, lo que representa alrededor de 80 millones de animales de compañía en México, que con esta nueva ley que se expide estarán protegidos. Así la información, Carmen.
4: Bueno, pues estamos con este tema en donde, bueno, pues entonces queda el tema de toros y gallos, el tema de corridas de toros y peleas de gallos, pues en manos de la decisión de los estados de la República.
2: Así es, Carmen, de hecho fue una de las alertamientos de la oposición, en donde al final
4: habrá una reserva, ¿no?
2: Habrá varias disposiciones, porque la última palabra pues efectivamente la tendrán los estados, pero este ordenamiento obligará a que al menos en la política pública se establezcan acciones para procurar el bienestar de los animales.
4: Pues estamos al pendiente, Ilse Aguilar, gracias por tu informe y muy buenos días.
2: Muy buenos días, Carmen.
4: Buenos días, pues hay que detenernos y revisar este marco legal que se está aprobando en el Senado de la República, que se aprobó en lo general y en lo particular en el Senado de la República, esta nueva ley general en materia de bienestar, cuidado y protección de los animales. Y pues tal como dice Ilse Aguilar, establece obligaciones en los tres niveles de gobierno, aunque bueno, pues con el tema presupuestal ahí queda una reserva de realmente qué van a poder hacer con este tema, pero por lo pronto en materia legal pues quedarían estas obligaciones en los tres niveles de gobierno y la creación de este Registro Nacional de Animales de Compañía, Registro Nacional de Animales de Compañía y un padrón de personas infractoras, además de regular el trato de los animales en ámbitos como la crianza, la comercialización, los espectáculos, las actividades deportivas y las producciones audiovisuales. El dictamen, que fue aprobado en lo general con 115 votos a favor y uno en contra, que aquí el uno en contra es muy interesante porque fue el de Adán Augusto López. Fue llamativo que Adán Augusto López fuera el único senador de, de los que votaron a favor, pues que votó en contra. No se logró la unanimidad porque Adán Augusto López votó en contra. Bueno, no hay especulaciones, ya saben, ¿no? Si tiene que ver o no su estado anímico con lo que pasó en Chihuahua, que no logró la coordinación, léase candidatura, Andrea Chávez, una figura cercana a Adán Augusto López, no logró la coordinación, es decir, la candidatura de Chihuahua para la gubernatura, para competir por la gubernatura el día de ayer, y bueno, coincidentemente fue el único voto en contra. Solo reportamos que las dos cosas sucedieron el día de ayer y hasta ahí. Y bueno, pues este dictamen, lo esencial, esto es un dato adicional, pero lo esencial del tema es qué alcance en la práctica va a tener este conjunto de, pues, disposiciones legales. Este Registro Nacional de Animales de Compañía, este padrón de personas infractoras, esta regulación para el trato de animales en ámbitos como la crianza, la comercialización, los espectáculos, las actividades deportivas y producciones audiovisuales, ¿qué va a ocurrir en la práctica precisamente con estas disposiciones nuevas a las leyes federales de sanidad animal y de cine y de audiovisuales y de temas audiovisuales, así como las leyes generales de vida silvestre, de equilibrio ecológico y la protección del ambiente y de también carácter civil? También está incluido el tema de protección civil en este conjunto de ordenamientos. Y pues están cinco dominios del bienestar animal. Estos ordenamientos incorporan cinco dominios del bienestar animal: nutrición, ambiente, salud, comportamiento y estado mental. Nutrición, ambiente, salud, comportamiento y estado mental. También distribuye competencias entre la Federación, los estados y los municipios y las alcaldías de la Ciudad de México para cumplir con los objetivos. La ley establece que el trato hacia los animales deberá ajustarse a su naturaleza, características y vínculo con las personas. Para los animales de compañía establece obligaciones de tutela responsable y condiciones adecuadas de vida, además de un proceso de transición para dejar de utilizarlos en actividades de investigación y enseñanza. Un proceso transicional para dejar de utilizarlos en actividades de investigación y enseñanza. Y en materia deportiva y de espectáculos, el ordenamiento establece planes para el manejo de los animales y supervisión veterinaria. También fija requisitos para su exhibición en zoológicos, acuarios y granjas didácticas, como instalaciones adecuadas, medicina preventiva, enriquecimiento ambiental y protocolos de emergencia. La regulación también abarca el trato de los animales en actividades de abasto, comercialización, espectáculos y, como dijimos, producciones audiovisuales. Y bueno, pues está el tema de la iniciativa que fue aprobada tras esta jornada de reuniones entre representantes del gobierno, legisladores y también miembros de la tauromaquia mexicana que estuvieron, pues, en este punto. La agencia EFE pudo entrevistar a Salvador Arias, el abogado que a última hora se incorporó al texto, El abogado Salvador Arias explicó a la agencia EFE que a última hora se incorporó al texto una reserva al artículo 78 que logra que los estados decidan y que no se prohíban las corridas de toros y las peleas de gallos. Así que se incorporó esta reserva de último momento y serán los estados los que decidan si se prohíben o no las corridas de toros y las peleas de gallos. Así que la batalla será en los estados, dijo el abogado Arias a la agencia EFE. El director de Tauromaquia Mexicana, Pepe Saborit, consideró que el resultado de la jornada muestra que el gobierno y los legisladores reconocen el valor cultural, dijo, de la tauromaquia en México. Dice, la tauromaquia y las peleas de gallos ya están reguladas en 6 estados de la República. Sonora abrió la ruta en 2013 al convertirse en el primer estado en prohibir las corridas de toros y, aunque entonces dejó fuera de la misma ley a las peleas de gallos. Después vinieron en Guerrero en 2014 y Coahuila en 2015 y más tarde Quintana Roo, que en 2019 aprobó una legislación más amplia al vetar ambas prácticas. En el 25 Michoacán se sumó a prohibir las corridas de toros y otros espectáculos violentos con animales, pero mantuvo permitidas las peleas de gallos, mientras la Ciudad de México optó en marzo de este año por un esquema de corrida sin sangre en lugar de una prohibición total. Y bueno, durante la discusión, en lo particular, el Pleno aprobó con estos 113 votos a favor modificaciones propuestas por diversos legisladores. Las modificaciones incorporaron las cabalgatas entre las actividades que deberán ser reguladas por las entidades federativas. Se agregó un segundo párrafo al artículo 78 para establecer que los espectáculos con animales a los que se refiere el artículo 7, fracción 21, deberán sujetarse a las disposiciones de bienestar animal previstas en la legislación. Y el nuevo párrafo señala que estos eventos deberán ajustarse al bienestar de los animales de conformidad con su naturaleza, características y vínculos con las personas y sus actividades. Y al presentar el dictamen, hay que decir que la presidenta de la Comisión de Medio Ambiente, Recursos Naturales y Cambio Climático, Maki Esther Ortiz Domínguez, señaló que la legislación fue resultado de un trabajo plural y destacó la creación de una estrategia nacional, un programa especial, planes estatales, un subsistema de información y el Registro Nacional de Animales de Compañía. De acuerdo con datos del INEGI, citados por la senadora, en 2021, 69%, o sea que todos los estamos siguiendo esta información, pues altamente probable que tengamos alguna mascota, algún animal de compañía, 69% de los hogares del país convivía con una mascota en 2021, lo que equivale a alrededor de 80 millones de animales de compañía. Ahí le dejo el dato y el alcance tan importante que tiene un tema como este en un país como México.

0: le dejo nuestro buzón de voz. ¿Qué piensa de esta legislación en materia de protección animal, que es un tema muy relevante, como aquí se ha dicho, para millones de personas en el país? La Ley General de Bienestar, Cuidado y Protección de los Animales.
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0: Hola Jesús, saludos a los Estados Unidos. ¿Cómo andas? Buen día. Está muteado tu micrófono, Jesús. Jesús. Está muteado tu micrófono. Y bueno, pues Jesús está siguiendo de cerca esto que se anunció ayer de las sanciones.
3: Carmen, buenos días. ¿Ya me escuchas?
0: Ahora sí. Buenos días. Carmen. ¿Cómo estás?
3: Sí, buenos días, Carmen. Pues decía que el gobierno de Donald Trump, a través del Departamento de Estado y el Departamento del Tesoro, continúa con poner el dedo en la llaga sobre la narcocorrupción en México. Y digo esto porque no solamente la Oficina para el Control de Bienes Extranjeros del Departamento del Tesoro dio a conocer la aplicación de sanciones y designaciones de 21 personas y 25 entidades vinculadas al cártel de Sinaloa, o por lo menos a la fracción de Ismael Zambada Siqueiros, el Mallito Flaco, en Tijuana y Mexicali, Carmen. ¿Y por qué hablo de narcocorrupción? Pues porque entre los señalados y varias de las empresas, y en esto hay que poner mucha atención, se menciona a Carlos Torres Torres, el exesposo de la gobernadora de Baja California, Marina del Pilar Ávila. Los nexos con el trasiego de drogas que destaca la acción que tomó el Departamento del Tesoro, pues están enfocados a ambas cosas, Carmen, a detener el tráfico ilegal, sobre todo de drogas sintéticas, los opioides manufacturados con fentanilo, de acuerdo a lo que dice el Departamento del Tesoro, y combatir la narcocorrupción, o por lo menos ejercer mayor presión sobre el gobierno de la presidenta Claudia Sheinbaum. Porque aunque no se menciona a la gobernadora directamente en esta designación, pues su ex esposo está siendo señalado desde los tiempos que estaba casado con la actual mandataria de Baja California, Carmen, lo cual, lógico, en una investigación judicial genera demasiadas preguntas y abre muchas pesquisas. Sabía, estaba enterada, desconocía los vínculos. Ahora bien, dice el gobierno de Estados Unidos que esto forma parte de las estrategias conjuntas que periódicamente la OFAC, la Oficina para el Control de Bienes Extranjeros, viene estableciendo, que significa la confiscación de bienes bajo la jurisdicción de Estados Unidos y la congelación o el congelamiento, perdón, de cuentas bancarias y financieras de las personas designadas y de las empresas. Esto, a su vez, tiene que ejercer medidas por parte de las autoridades mexicanas en este sentido. Se dio a conocer lo del Mallito Flaco, que ya estaba designado como un narcotraficante significativo, ahí no hay nota. Lo que el Departamento de Estado, ahora a través de este programa de recompensas, es que pone énfasis en que se ofrecen $5 millones por 3 jefes de plaza. En Tijuana, Alfonso Arzate García Aquiles y René Arzate García La Rana, y en Mexicali, de Juan José Ponce Félix El Ruso, que son personajes del trasiego de drogas de esta fracción del cártel de Sinaloa, bastante conocidos. Ahora bien, desde hace mucho tiempo, Carmen, y esto se ha reportado constantemente en nuestro país, esas plazas han estado en disputa con el remanente de los Arellano Félix, efectivamente, por el cártel de Sinaloa, pero la fracción del Mayo Zambada. Su heredero, obviamente, sigue en la disputa de la plaza. Aunque no es el corredor predilecto del cártel de Sinaloa, esto debemos recordar que tiene mucho que ver desde que era la Federación esta organización criminal y se lanzó una guerra cruenta con los Arellano Félix, las has de recordar, Carmen, en la época de Felipe Calderón. Sin embargo, sí es un punto clave en el norte de nuestro país para el tráfico ahora de drogas sintéticas y también de cocaína, porque ahí estamos hablando que colindarían con el estado de California, que es una especie de satélite para la distribución de narcóticos en Estados Unidos. Pero es de llamar la atención la designación de las empresas. Repito, no es la primera vez que lo hace el gobierno de Estados Unidos, pero aquí, aunque no se le menciona, te haces la pregunta. Cualquier persona sin que tenga conocimiento jurídico, si el señalamiento en contra de Torres Torres es de hace tiempo, desde que estaba casada con Marina del Pilar Ávila, cualquiera le preguntaría a la titular del poder del gobierno de Baja California, ¿usted no estaba enterada? ¿O estaré yo haciendo una pregunta a lo tonto, Carmen?
0: No, sabes que no. No, pues no. Siendo, digamos, pues una figura obviamente cercana a ella porque era su marido y ella gobernadora, pues es una pregunta, digámoslo suavemente, pertinente.
3: Y además me parece que forma parte de esta estrategia de presionar al gobierno mexicano para que haga más en la narcocorrupción. Ahora, no sé si ya, supongo que lo comentaste desde ayer, el artículo que publica The New York Times.
0: Sí, sobre lo los comentamos posibles hace un momento con Manuel.
3: Ajá, sobre los posibles vínculos de Andy, el hijo de Andrés Manuel López Obrador. Pues esto no es gratuito, Carmen. Son los mensajes, digamos, encriptados que está mandando el gobierno de Estados Unidos al de México para combatir la narcocorrupción, que recordarás hace poco en los informes que ha dado a conocer el Departamento de Estado, el Departamento de Justicia, cuando el presidente Trump firmó el documento sobre los países de mayor tránsito y producción de droga, se hacía énfasis en el tema de la corrupción gubernamental. Y no es que sea secreto y que esté descubriendo Estados Unidos el hilo negro. El narcotráfico no puede existir sin la narcocorrupción o la corrupción a todo nivel gubernamental y policial, como ha quedado demostrado con muchos casos en nuestro país e incluso con mexicanos procesados en Estados Unidos. Digo, nos hemos cansado de mencionar a Genaro García Luna, el amigo, asesor, confidente, mano derecha y secretario de Seguridad Pública de Felipe Calderón, porque es el ejemplo más claro de hasta qué nivel la corrupción ha llegado al gobierno federal mexicano. Hasta ahorita es el ejemplo más alto, el del general Salvador Cienfuegos Cepeda, pues ya sabemos qué ocurrió. Por ello, me parece que esta decisión del Departamento de Estado y de la OFAC en el Departamento del Tesoro sí tiene una señal indirecta al gobierno mexicano. Averigüen o por lo menos escárbenle un poquito más. No sabemos, porque no se puede saber, ¿qué más hay detrás de todo esto y del caso de Andy? Porque repito, y si lees el artículo del Times, está muy cuidadoso. No puedes dar más información, porque en Estados Unidos es delito, es obstrucción de justicia.
0: Pues ahí está, lo que dicen es que están indagando, que no, dicen con toda claridad que no hay abierta ninguna investigación formal. Eso lo dicen con mucha claridad.
3: Sí.
0: Pero que estas agencias indagando, digamos, de alguna manera.
3: Sí, es una cuestión jurídica, Carmen, porque recuerda que en Estados Unidos, para que se abra un caso, sí, una investigación formal, a un gran jurado se le tienen que presentar las evidencias que han hecho a través de investigaciones las agencias federales de Estados Unidos. Si el gran jurado considera que hay elementos de prueba para que en un juicio se proceda, se autoriza, se abre un encauzamiento de manera formal, se presentan en las cortes o se mantienen así sellados hasta que la persona se considera está ya al alcance del sistema judicial de los Estados Unidos, ya sea que se solicite su extradición, su arresto con fines de extradición, o que ya esté en custodia del gobierno federal estadounidense. De lo contrario, esa información es sellada. Es a lo que yo me refiero con obstrucción de justicia. Digo, tú sabes que en el caso del general Salvador Cienfuegos, teníamos un colega del New York Times y tu servidor la información y nunca la pudimos publicar porque nos iban a meter al bote en Estados Unidos por alertar a un criminal. Lo mismo ocurriría, pero si lo ves desde el punto de vista analítico, lo que hace el New York Times es mandar una alerta, pero sin decir, te están investigando, porque no se mete en un problema jurídico el periódico estadounidense, pero pues le están diciendo, aunque no hay nada formal, eres sospechoso.
0: Pues ahí está, Jesús Esquivel, de todo esto seguiremos hablando. Gracias por estar aquí.
3: Carmen, muy buenos días. Abrazo. Igual.
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0: exgobernador de Baja California, Ernesto Rufo Appel, negó en Aristegui en vivo haber participado en el presunto esquema de huachicol fiscal por el que lo acusa la Fiscalía General de la República. Cuestionó que la empresa Crismón enviara a Ingemar, de la que tiene una participación accionaria, órdenes de compra por 10.000 litros de combustible para ser transportados en ferrotanques con capacidad de hasta 112.000 litros.
1: Y la orden de compra que nos daba Crismón siempre era muy pequeña y sistemática. 10.000 litros por pedimento de importación. Cuando yo me entero de que estos 10.000 litros, en el caso de un ferrotanque que le caben 110, 112.000 litros, pues te salta. Así que luego pregunté al señor Valdés el que cómo se sabía que pues el ferrotanque venía solo con 10.000 litros o qué. Y la contestación fue que Crismón contestó que había contratado con el Kansas City Southern los ferrotanques, más de 150 de ellos, por 5 años, y que tenían que usarlos, y que por eso para pues darles movimiento solo les ponían 10.000 litros.
0: Y en otros temas, Ángela María Buitrago, exintegrante del Grupo Interdisciplinario de Expertos Independientes, advirtió que en la investigación sobre la desaparición de los 43 normalistas de Ayotzinapa, ya se está construyendo la exculpación de varias de las líneas donde hay responsabilidades.
2: Ya se está construyendo la exculpación de varias de las líneas en donde es clarísimo que hay responsabilidad. Y fíjate que esto no solamente es por la investigación ni por si estuvo el GIEI o no estuvo el GIEI, o por si los representantes hicieron peticiones y se siguieron las líneas. Son jueces de la República Mexicana que tienen efectivamente decisiones en torno a qué están ocultando. Y están ocultando información, no lo estoy diciendo yo, lo está diciendo un juez federal, lo dijo Tamaulipas. Y fíjate cómo incluso trasladan la sentencia de Tamaulipas.

0: en www.aristeguinoticias.com.
1: Gracias, Manuel, por esta información. Manuel de Santiago, por este recuento de temas. Y bueno, pues damos la triste noticia del fallecimiento de un actor, el actor cubano-mexicano Otto Sirgo. Falleció Otto Sirgo, conocido pues en sus participaciones en producciones de televisión, principalmente en telenovelas, en Rosa Salvaje, en Sortilegio, en Lazos de Amor. Falleció a los 79 años de edad, informó la Asociación Nacional de Intérpretes. El Consejo Directivo y el Comité de Vigilancia de la ANDI informó de la muerte del intérprete en un mensaje en redes sociales, donde también expresó sus condolencias. Y bueno, pues lamentamos mucho el fallecimiento, dice la publicación. Actor mexicano con una amplia trayectoria en teatro, cine y televisión, alcanzó fama internacional por su participación en los melodramas Lazos de Amor, Niña Amada Mía y Por un Beso, detalló el mensaje luctuoso. Y pues a la despedida también se sumó la Asociación Nacional de Actores, que lamentó profundamente la pérdida del actor, que contó con una trayectoria de más de 50 años. Otto Sirgo nació en diciembre del 46 en La Habana, Cuba, en una familia dedicada al mundo de la actuación. Su padre, el cubano Otto Sirgo, como su madre, la mexicana Magda Haller, estaban dedicados al tema del espectáculo. Era nieto de la actriz española mexicana Conchita Gentil Arcos, quien fue un símbolo durante la época de oro del cine nacional y colaboró en varias ocasiones con Germán Valdés, popularmente conocido como Tintán. Descanse en paz, Otto Sirgo.

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1: Buenos días, Carmen Aristegui, y a todo su equipo de trabajo. Muchas felicidades por su trabajo. Con relación al tema de cuidado de animales o los eventos o la regulación de las corridas de toros, de las peleas de gallos, es un tema muy complejo. Pienso yo que la tauromaquia, si no hubiese ese evento, sacrificio de los toros, pues debería de continuar, ¿verdad? O sea, son animales o razas de muchos años, cientos de años, que han venido desarrollándose de esa manera, y los inversionistas ganaderos destinan muchos recursos al cuidado de los animales. Y bueno, pues es una actividad cultural o deportiva, pues nos gusta o no, muy arraigada de muchísimos años. Está bien que no se sacrifiquen los animales. Lo de los gallos, eso está todavía más complejo. Es un tema cultural en pueblos, en comunidades muy apartadas. Es el único evento de entretenimiento que existe. Sí está sangriento, digamos, malo, pero también esos animalitos no tienen algunas científicamente condiciones de sentimiento, ¿no? Creo yo que ahí el tema está todavía mucho más fuerte, porque representa un importante escalón en la economía. Saludos, Edgar Aguirre, de Atizapán, de Zaragoza. Buenos días, Carmen Aristegui, y a todo su equipo de trabajo. Muchas felicidades por su trabajo. Con relación al tema de cuidado de animales o los eventos o la regulación.
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0: integrante del GIEI, y con María Luisa del Centro PRO, que bueno, pues las dos son especialistas en el tema, que han seguido de cerca por años el asunto. Tuvimos una revisión amplia de lo que se informó sobre el caso Ayotzinapa, y ayer la presidenta de México volvió al tema y mencionó a la colega periodista Anabel Hernández en uno de los momentos de su presentación, en uno de los momentos donde estaba hablando de nuevas líneas de investigación, de nuevos elementos que se habrían obtenido, según se dijo, con técnicas de investigación nuevas y demás cuestiones que se han explicado e informado aquí ampliamente. Déjeme recuperar este fragmento donde la presidenta de México está hablando ayer de los celulares, de estos nuevos elementos que consideran son valiosos según la Fiscalía General y el Gobierno Federal. Y este es el momento donde ella está explicando el tema y en donde se detiene y menciona a la colega Anabel Hernández y dice que utilizaron, es una palabra que ella utiliza, dice que utilizaron como testigo a la colega periodista en los Estados Unidos. Vamos a presentar este fragmento y le adelanto que estaremos escuchando a Anabel Hernández. ¿Qué tiene que decir Anabel Hernández frente a esta revisión del caso Ayotzinapa? Anabel ha investigado el caso Ayotzinapa por años, tiene desde luego el libro que escribió sobre el tema y tendrá cosas que decir Anabel Hernández después de escuchar lo que la presidenta dijo ayer. Volvemos con ella.
1: Otra línea de investigación: teléfonos celulares de los jóvenes que funcionaron días después. ¿Cómo se puede saber quién los tenía? Porque se conoce del teléfono celular un número que se llama email, y de ahí se puede saber que se le puso otro chip. Entonces se sabe que una persona con otro chip que tiene un nombre se usó. ¿A dónde lleva esto? A dos líneas. Una persona que está detenida porque usó un teléfono de uno de los jóvenes desaparecidos después de su desaparición. Y otro que es muy relevante, muy, pero muy relevante, que es un teléfono que apareció en el juzgado de Las Barandillas. Recuerden que hay una línea de investigación dicha por los propios estudiantes que quedaron vivos de que estuvieron en La Barandilla. El principal juez de La Barandilla se fue a Estados Unidos. Estamos pidiendo su extradición. ¿Quién fue quien utilizaron como testigo, y lo voy a decir, en Estados Unidos, para decir que los estudiantes no estuvieron en La Barandilla? Anabel Hernández. Y hay pruebas de la Fiscalía que sí estuvieron en Las Barandillas. Ahora, científicas. Esa es otra línea muy importante, que se deriva de una línea de investigación de los teléfonos de los jóvenes, que aparece uno en manos de una persona que todavía no sabe cómo fue, y otra que aparece en ese juzgado. ¿Cómo es que hay un teléfono de un estudiante desaparecido que es utilizado por alguien de Las Barandillas?
0: Anabel Hernández, buenos días y bienvenida. ¿Cómo estás?
2: Bienvenida, Carmen. Muy buenos días y buenos días al auditorio.
0: Gracias por estar aquí. ¿Qué tienes que decir frente a todo esto?
2: Bueno, Carmen, en realidad hay muchas cosas que documentar, más que decir, pero bueno, comenzaré por decir y luego documentar. Me parece que la presidenta de México está canalizando de manera equivocada su frustración, su falta de pericia de su equipo de gobierno para poder resolver un caso tan sensible como es el caso Ayotzinapa. Y me parece que en esta frustración y en el fracaso de su gobierno para realmente encontrar a los estudiantes y poder dar con la verdad de lo que pasó ahí, pues prefiere cargarle, ahora sí, la responsabilidad a una periodista, no al ejército que estuvo en esas calles, no a la policía federal, no a la policía ministerial, no a la PGR, sino a una periodista, lo cual me parece que por sí mismo habla ya del abuso de autoridad y de la falta de verdad de la presidenta. Es muy penoso decirlo, la verdad, nunca es grato para un ciudadano decir que el presidente que gobierna su país es un mentiroso, pero en este caso es así, Carmen. Y creo que no solo es mentirosa la presidenta de la República, sino también el responsable de esta comisión de búsqueda de la verdad, en el caso de Ayotzinapa. Recordemos que este pronunciamiento que hace el día de ayer la presidenta va antecedido, el antecedente es lo que dice el titular de la comisión esta especial para el caso Ayotzinapa en la conferencia de prensa del 28 de septiembre, donde no menciona mi nombre. Creo que él todavía entiende el abuso de autoridad y el problema legal que puede conllevar decir una mentira de ese tamaño, pero él habla una persona que presentan como testigo experto, y él afirma, lo dice de manera, y ahí ojalá pueda encontrar tu equipo en el marco de esta conversación, ese audio, donde prácticamente me achaca el fracaso del gobierno de Claudia Sheinbaum para poder lograr la extradición de personas que ellos consideran hipotéticamente, presuntamente responsables de algunos delitos. No especifican exactamente, ni siquiera hay una acusación específica que estén pronunciando respecto al señor Ulises Bernabé García. Pero el tema es, la culpa la tiene Anabel Hernández, no estos 12 años de investigación fallida.
0: Dime una cosa.
2: Iría por partes, Carmen.
0: Sí, antes de eso, para entenderte bien, ¿por qué dices y afirmas que la presidenta miente? ¿En qué exactamente afirmas esto? ¿Con qué afirmas esto?
2: No, porque no hay un desconocimiento total de cómo funcionan los juicios de asilo político en Estados Unidos. En primer lugar, la presidenta tendría que recurrir al fallo judicial emitido, dos fallos judiciales, uno emitido el primero de en enero de 2020 y otro en junio de 2020. La presidenta me está adjudicando prácticamente que es por mi testimonio por el que Ulises Bernabé García se queda con el asilo político. Y la presidenta miente. Mi testimonio como experta en el tema de Ayotzinapa fue llamado por la propia abogada Margo Kogan, que por cierto es una abogada muy conocida en Estados Unidos, trabaja pro bono y ayuda a una serie de personas que buscan asilo político, mexicanos principalmente, que buscan asilo político en Estados Unidos. Es una luchadora social y es ella la que me convoca en base a mis investigaciones sobre el caso de Ayotzinapa. La abogada Kogan, y aquí viene el fallo judicial, presentó para poder obtener ese fallo de asilo político. Presentó 61 pruebas, entre ellas los propios informes del GIEI. Querer decir o insinuar, evidentemente, como es lo que intenta la presidenta, de que es por mí o por mi responsabilidad o por mi contubernio o por mi no sé qué, que Ulises Bernabé García obtuvo el asilo político, es como decir que porque fueron entregados como pruebas los informes del GIEI, el GIEI es responsable de la determinación de un juez. Hay informes oficiales sobre Ayotzinapa, hay investigaciones periodísticas, artículos de proceso, informes de derechos humanos, documentos del gobierno mexicano, documentación de Interpol, informes del grupo del GIEI, mi libro, de La verdadera noche de Iguala, documentos presentados por Homeland Security, el testimonio del propio demandado, es decir, Ulises Bernabé García, transcripciones de sus declaraciones, informes sobre las condiciones de México y otros documentos. Estamos hablando de más de 60 pruebas documentales, entre las cuales se encuentra como una más mi testimonio. Entonces, adjudicarme que es esa la responsabilidad se equivoca, porque incluso en el fallo judicial la propia jueza determinó que no era por mi testimonio, sino por todo el cúmulo de pruebas y elementos dados incluso por el gobierno de México, tomando en cuenta los argumentos de la del Homeland Security, tomando en cuenta los argumentos de Margot Kogan, que la juez decide dar este asilo político. Pero no solo eso, Carmen. Homeland Security, el Departamento de Seguridad Nacional del Gobierno de Estados Unidos, ¿cómo se puede decir? Protestó, no estuvo de acuerdo con este fallo de la juez y se fue a un tribunal mayor. Hubo un nuevo juicio. En ese juicio, yo no fui llamada, ignoro quién habrá sido llamado, yo no fui llamada de nueva cuenta a ser testigo experto sobre el caso Ayotzinapa, y sin embargo, tres jueces de manera unánime ratificaron la determinación de la primera jueza. Estamos diciendo que cuatro jueces de Estados Unidos, del Departamento de Justicia de Estados Unidos, en un tema tan sensible, tan difícil de obtener, cualquiera que haya buscado un asilo político en Estados Unidos lo sabe, son trámites larguísimos, muy complicados, son contadísimos los casos en el que el gobierno de Estados Unidos concede un asilo político, y bueno, son cuatro jueces quien ellos, con su responsabilidad, por su determinación, por la serie de más de 60 pruebas presentadas durante el juicio, que determinaron darle el asilo político a Ulises Bernabé García. Pero no iría solo con eso, Carmen. Iría que, pues por una parte, la presidenta como que trata de insinuar, y digo lo trata de insinuar porque los voceros de la presidenta de la República, medios voceros del régimen, han utilizado eso para decir, incluso ha habido cabezas de noticias que dicen, Anabel obstruye el caso Ayotzinapa. Imaginemos, Carmen, de nueva cuenta, no es el ejército, no es Murillo Cara, no es Enrique Peña Nieto, no es la PGR, no son los torturadores de la Marina, es Anabel Hernández. Imaginemos ya con esto la aberración y el despropósito que tiene este señalamiento. Pero no solo eso, pues la presidenta y el propio titular de la Comisión de Ayotzinapa, pues evidentemente tratan de poner una cortina de humo de manera muy preocupante, porque justamente en mayo de este año, 2026, en una conferencia mañanera, la presidenta se queja de que han hecho más de 200 y tantas solicitudes de extradición de mexicanos que están en Estados Unidos a México por diferentes situaciones y que el gobierno no les ha dado ni una, dijo. Y mencionó a varios. Es una larga lista de las personas que mencionó y uno de ellos es Pablo Vega, alias el Transformer. Recordarás, Pablo Vega es uno de los líderes de una célula criminal que operaba en Chicago, quien fue intervenido telefónicamente por la DEA y se pudo descubrir que él había tenido conversaciones con presuntos miembros de Guerreros Unidos cuando todo eso estaba ocurriendo. Bueno, pues ni de Pablo Vega ni de Ulises Bernabé García le ha dado el gobierno de Estados Unidos la razón al gobierno de México. Y en este caso, pues, los propios argumentos de la presidenta, ella ha argumentado de manera constante que las extradiciones solo se pueden dar, y ella lo argumenta en el caso, por ejemplo, de Rocha Moya, solo se pueden dar si hay las pruebas suficientes. Bueno, lo que nos está diciendo la resolución del gobierno de Estados Unidos de no dar la extradición ni sobre Pablo Vega, ni sobre Ulises Bernabé, ni sobre otros 200, más de 200 personas, es porque el gobierno de México no ha sido capaz de presentar pruebas. Entonces, la presidenta dice hoy que hay pruebas, ayer, que hay pruebas contundentes, pues que al menos, yo no sé si existan, pero para el gobierno de Estados Unidos, evidentemente, no son contundentes, ni mucho menos, porque no ha concedido la extradición. Y creo que todo esto, Carmen, se tiene que colocar. Este ataque a la presidenta es un ataque personal y es un ataque que viene como una cortina de humo para distraer de lo que realmente es importante en este momento, Carmen, que es este libro que publiqué de Narcocracia, donde estoy señalando que el expresidente Andrés Manuel López Obrador, el patriarca de Morena, el que la pone, la que nomina a ella la corcholata preferida, la empuja para ser su sustituta, está vinculado al crimen organizado. Tenemos el tema del New York Times, por ejemplo, que el día de ayer publica que Andy López Beltrán está siendo investigado en Estados Unidos, al menos por dos agencias, por sus presuntos vínculos con la criminalidad organizada. La primera periodista, al igual que en el caso Rocha Moya, que menciona, que señala que hay revelaciones, que hay testigos directos que acusan a Andrés Manuel López Beltrán de tener vínculos con la criminalidad organizada, lo publiqué yo en el libro Historia Secreta. Entonces, mientras mis investigaciones acuiciosas, profesionales, que se realizan en los máximos estándares de periodismo internacional, se van confirmando, pues la presidenta se va enojando y ahí es ahí donde viene el acoso, es ahí donde viene el hostigamiento y es ahí donde viene su abuso de autoridad, que deberíamos decir no puede ser tolerable ni contra mí ni contra ningún periodista en México.
0: Anabel Hernández, estamos sí frente a una circunstancia muy delicada. Déjame regresar al punto de origen de todo esto, de lo que dijo la presidenta y de lo que tú hace algunos años nos habías contado en su momento, porque nos diste alguna entrevista en algún momento sobre tu presencia en ese juicio, en donde hoy nos está recordando efectivamente que tu participación ahí fue por invitación de la jueza Kogan, de la abogada Kogan, la abogada pro bono.
2: Y como testigo experto.
0: Como testigo experto, y que tú aceptaste la invitación de esta abogada para narrar lo que tú tenías en tu libro, La verdadera noche de Iguala. ¿Qué fue lo que dijiste en ese testimonio? ¿Qué fue lo que dijiste? ¿Qué fue lo que se te preguntó esencialmente en torno a José Ulises Bernabé García, el juez de Barandilla, que se encuentra en Estados Unidos y que el gobierno de México ahora busca que se extradite?
2: Bueno, en primer lugar, fueron testimonios que duraron más o menos, yo creo que yo habré sido citada por Marco Kogan como en dos ocasiones en años diferentes, porque es un proceso que duró muchísimo. Quisiera yo añadir, Carmen, que Ulises Bernabé García fue a testificar el 27 de septiembre de 2014 junto con otros policías municipales y no fue detenido. Fue a testificar en noviembre de 2014 a la PGR, a las oficinas de la PGR en Iguala, y no fue detenido. Es después de que publico, recordarás, porque Murillo Karam te hace una declaración, no sé si para CNN, para tu entonces programa de radio, donde aquí, junto con mi compañero Steve Fisher, publicamos La Noche de Iguala, el derrumbe de la verdad histórica. Fuimos los primeros en señalar y documentar a través del C4, documentos del C4 hasta ese momento inéditos, que el ejército mexicano había estado en las calles de Iguala mientras oficialmente lo habían negado rotundamente. Estuvo en las calles de Iguala mientras estaba ocurriendo la persecución y desaparición de los estudiantes, y el ejército mexicano, el entonces el secretario de Defensa Nacional, Salvador Cienfuegos, lo había negado de manera contundente. Son estos documentos y este reporte lo que rompe por primera vez el argumento de la llamada verdad histórica. Entonces, es hasta abril de 2025, que de acuerdo a este expediente que obra ahí en una corte de Texas, este expediente del juicio migratorio, aquí se está señalando que Ulises Bernabé García entra a Estados Unidos hasta abril de 2015. Estamos hablando 7 meses después. Y el gobierno de Claudia Sheinbaum está haciendo creer que es Anabel Hernández, o es por Anabel Hernández que Ulises Bernabé García no fue detenido. Me parece realmente un montaje y una grandísima mentira. Si el gobierno de México hubiera querido detenerlo, tuvo dos oportunidades y después pudo haberlo hecho en cualquier otro momento antes de que él se moviera. 7 meses después de los hechos de Ayotzinapa es que él se mueve hacia Estados Unidos. Esto nos habla un poco del montaje del gobierno, de queriendo hacer creer que es por la intervención de una periodista, no de la fiscalía, repito, no de la eficiencia incluso del señor secretario de Seguridad Pública, Omar García Harfuch, que de acuerdo al propio Alejandro Encinas ya estaba involucrado en las investigaciones del caso Ayotzinapa a partir de octubre de 2014. O sea, no es ninguno de estos los que fracasaron en su trabajo, los que no ejecutaron o porque no había elementos. Es una hipótesis, es una pregunta que yo creo que tiene que responder la presidenta de México. ¿Por qué, si tan importante era detener a Ulises Bernabé García, por qué no se le detuvo en esos 7 meses que estuvo todavía en territorio mexicano? Pero tú me preguntabas sobre el tema de lo que dije en ese juicio, y lo que yo dije en ese juicio es lo que investigué. Fue pregunta y respuesta tanto de la jueza como de la propia Margo Cohen y del Departamento de Homeland Security.
0: Déjame recuperar, Anabel Hernández, este fragmento de lo que se ha dicho sobre el celular del teléfono en Barandillas. Sí. Y es parte de lo que se está aquí planteando en 2026. Aquí va lo que se dijo.
3: De manera similar, ocurrió con el equipo telefónico del estudiante Israel Caballero Sánchez, el cual fue utilizado con posterioridad a su desaparición. Y hasta el momento, únicamente podemos informar que este aparato fue utilizado por la esposa de un ex servidor público municipal, adscrito a la Barandilla, en funciones el día de los hechos. Es importante señalar que del reanálisis del hecho al teléfono de Israel Caballero Sánchez, nos refuerza esta línea de investigación relacionada con el traslado de alguno de los estudiantes a lo que se denomina la Barandilla de Iguala. Además, que existen otros elementos de prueba que refuerzan esta línea de investigación y contradicen lo declarado por José Ulises N., quien afirmó que únicamente el día de los hechos, 6 personas detenidas habían ingresado a esta barandilla. Las investigaciones reúnen 7 declaraciones, de las cuales 4 son de policías municipales, 2 de integrantes de Guerreros Unidos y una de ellas de un sobreviviente.
0: Anabel, ¿qué dices?
2: Bueno, Carmen, antes que nada hay que aclarar que yo ni soy abogada de defensa, ni abogada de cargo, ni testigo de cargo contra Ulises Bernabé García. No es a una periodista a la que le corresponde dilucidar o encontrar las respuestas judiciales a un caso como Ayotzinapa. O sea, no sé, cuando me preguntas qué es lo que pienso,
0: de la
2: no
0: versión.
2: Sé a qué te refieres.
0: Me refiero a la versión de la
2: mí, en absoluto.
0: A ver, dame un segundo, Anabel. Tú has escrito,
2: si me
0: la
2: lo
0: verdad.
2: Mira como fiscal encantada.
0: No eres fiscal, pero a ver, la verdad de la noche Iguala y los años transcurridos y las versiones que se han dado y el momento que se vive en estos términos. Esto se dijo respecto al tema de Barandilla, esto se dijo y esto es parte de lo que se está pues poniendo como nuevas líneas de investigación que se conducen, vamos a ver a dónde. Es un momento especialmente importante de un tema
2: muy
0: que
2: importante.
0: Has investigado ampliamente tú. Por lo tanto, en esta evolución del caso Ayotzinapa a 12 años de distancia, ¿qué te dice este conjunto de cosas que se están planteando desde la Fiscalía Especializada en la materia de Ayotzinapa y desde la Subsecretaría de Gobernación en materia de Derechos Humanos?
2: Bueno, Carmen, ahora sí que como conocedora y experta de prácticamente la gran mayoría del expediente de Ayotzinapa y como una de las periodistas que reveló las primeras pistas que indicaban que el Ejército Mexicano y la Policía Federal y la PGR estuvieron actuando, el CISEN también, estuvieron actuando esa noche, lo cual ha sido ratificado además por el informe 1 y el informe 2 de Alejandro Encinas, cuando fue el encargado de esta comisión de la verdad en el caso Ayotzinapa. Recordemos que incluso él publica mensajes de personas que se habían comunicado ese día, incluyendo al capitán Martínez Crespo y otros personajes. Cabe señalar, justamente, y es parte de lo que yo voy a tratar de exponer en mi nuevo episodio del podcast Narcosistema, porque es un caso complejo. Cuando Alejandro Encinas publica estos mensajes, recordarás, Incluso hubo quienes dijeron que no tenía credibilidad, incluso el propio GIEI cuestionó si estos mensajes eran factibles o no eran factibles.
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2: Participaron esa noche. Esto está de acuerdo a sus mensajes y de acuerdo a estas personas que ellos están dando como fuentes fidedignas de información, porque según ellos ya hicieron todo el cruce telefónico. Bueno, pues entre esos que hubo comunicación y que no se repitió ya en el 28 de septiembre, está el Martínez Crespo y está incluso el propio coronel, que era el titular del 27 Batallón de Infantería, Carmen, en ese momento. Entonces estamos hablando de un gobierno que está tratando de crear cortinas de humo, que está refriteando información. Esto ya lo dijo la propia Buitrago, esto lo ha dicho el propio abogado de los padres de los estudiantes. No hay nada nuevo en realidad, Carmen. No hay nada nuevo en el caso. Estos análisis telefónicos ya los había señalado el GIEI, algunos de sus resultados, los más importantes, y el propio Alejandro Encinas, desde el 2016, 2015 y 2016. El propio Alejandro Encinas, en esa tarea que hizo su comisión cuando era presidente, son los que encuentran que de el teléfono de Julio César Mondragón, después se hacen llamadas, ya cuando él, por desgracia, lo asesinan de la manera brutal en que ocurre, después su teléfono termina teniendo comunicación, siendo utilizado por gente de esta funeraria. El tema de la funeraria, Carmen, es un tema también hablado por Alejandro Encinas. Cuando la presidenta y su grupo dicen, estamos encontrando casi casi el hilo negro, nuevas pistas, repito, están no solo engañando a la sociedad mexicana, sino están lucrando con el dolor de los padres de familia, y pues de llegue, está tratando de meter en esta ensalada de mentiras, de información no clara, de información manipulada, pues a una periodista como yo, que es incómoda para el régimen y que están utilizando el caso para tratar de pues de afectar mi imagen en una clara persecución, diría yo, de una presidenta, de un régimen, a una periodista que es incómoda por las cosas que he revelado. Específicamente, respecto a estos testimonios que señaló la presidenta y que señaló el titular de la comisión especial, él habla de 4 policías municipales, habla de 2 supuestos miembros de Guerreros Unidos y habla de un estudiante sobreviviente. Yo te invitaría, Carmen, incluso a poner lo que dice la presidenta al respecto. Ella dice que es un estudiante sobreviviente que estuvo en las barandillas, ahí en la base de la Policía Municipal de Iguala, quien revela esto. La presidenta miente. Por desgracia, y lo saben los padres de familia, y lo sabe el GIEI, y se ve en el expediente, ninguno de los estudiantes que fue sustraído del camión del último camión en la calle Juan N. Álvarez, ni en el camión del poder, de donde estaban las oficinas del Poder Judicial, salió vivo. Nadie sabe más de ellos. Así que esto que afirman que hay un estudiante que estuvo ahí y que revela eso, no. Lo que hay es un testimonio que incluso está, toda esta información está en mi libro La Verdadera Noche de Iguala, porque ahí está toda esta información documentada, documento, tomo por tomo, foja por foja. Quien habla de esto por primera vez es La Parca, que era un líder estudiantil que llega hasta el 27, hasta, si no me equivoco, sí, llega hasta la madrugada del 27 de septiembre, ya que le llamaron sus compañeros de que estaban bajo ataque. Él llega y en su primera declaración ministerial que rinde ante la Procuraduría de Justicia del Estado de Guerrero, dice: a mis compañeros se los llevaron a la base de la Policía Municipal. Y le preguntan, ¿y cómo lo sabes? Y él dijo, eso es lo que se escuchó. Eso es lo que me dijeron. no que le consta, no que haya un testimonio, un testigo vivo que haya estado ahí. Imagínate, si lo hubiera habido, el caso hubiera dado un vuelco inmediatamente. Resolverlo hubiera sido ya facilísimo si se hubiera podido contar con un testimonio de este peso. Por otra parte, el titular de la COVAC dice esto: encuentran un teléfono tiempo después que estaba en poder de una esposa de un funcionario que había trabajado ese día en Barandillas. No dice cuándo se encontró, pero sobre todo, Carmen, no dice que estén detenidos. En el otro caso del otro teléfono, y el titular de la COVAC lo dice, está detenido. ¿Por qué en el caso del otro teléfono, de esta supuesta persona que lo encuentran, por qué no está detenido? Es una pregunta, a mí me surgen preguntas porque si fuera tan clara y tan contundente esa información, yo digo, estaría igual de detenido como los otros, ¿no? Como el propio de la funeraria, que también le encontraron el teléfono, usando el teléfono de este Julio César Mondragón. Y bueno, respecto al tema de los cuatro policías municipales, yo te podría decir nombre por nombre quiénes son. Están en el libro. Todos fueron torturados. Y cada una de sus declaraciones, cuando señalan, es que los llevamos ahí, cada uno es distinta. Se supone que participaron en el mismo crimen, entre comillas. Se supone que entre todos los llevaron, los metieron y los sacaron. Cada uno da una versión totalmente distinta, de una cantidad distinta de estudiantes, y se determinó a través de peritajes que fueron recuperar, de restablecer la falsa verdad histórica que puso sobre la mesa Murillo Karam, donde le quitan el peso de responsabilidad al Estado mexicano, Carmen. ¿No querrá decirnos ahora la presidenta y su equipo que está investigando, el fiscal y todos, que todo ese montaje, que todas las torturas, que toda la siembra de pruebas como ocurrió en el río San Juan, etcétera, etcétera, era para salvar a un juez de paz de Barandilla? ¿Eso es lo que están tratando de decir la presidencia de la República? Me parece una cosa gravísima, Carmen. El presidente de la República, Enrique Peña Nieto, sosteniendo una falsa versión de lo que había ocurrido esa noche para proteger a un juez de Barandilla. 12 años sin que se sepa la verdad, sin que realmente se llegue hasta sus últimas consecuencias, hasta los últimos mandos de la Sedena, sin que realmente la Sedena entregue toda la documentación que aún tiene. ¿Es todo eso para salvarle el pellejo a un juez de Barandilla? Me parece, Carmen, que por eso estoy diciendo que esto es un montaje, una muy lamentable cortina de humo, donde la presidenta está jugando de nueva cuenta un papel, pues, de encubridora. No podría yo decirlo de otra manera, de encubridora, como lo ha hecho en el caso Rocha Moya, como lo ha hecho en el caso de Andy López Beltrán, una mujer que exonera. Una presidenta que exonera como si fuera jueza, ¿no? Que dice quién es culpable y quién es inocente, cuando omite las pruebas, incluyendo la prueba y el documento del juicio sobre el caso del asilo político de Ulises Bernabé, donde mi testimonio como testigo experto, que de esa manera también he participado en diversos documentales como testigo experto, y ahí está una larga cadena de documentales que se hicieron en su momento sobre el caso de Ayotzinapa. Yo y otros periodistas fuimos considerados periodistas expertos en la materia y por eso se nos llamó y se nos invitó a participar. De la misma manera participé en este juicio y mi testimonio es minúsculo y no tuvo, de acuerdo a lo que la propia juez escribe, no tiene que ver con su resultado. Ella hizo su propia determinación, ella y otros tres jueces más. Entonces estamos hablando, Carmen, de una situación muy lamentable y creo que por eso el reclamo de los padres de familia y creo que por eso los señalamientos de Ángela Buitrago y creo que por eso esta exigencia de los abogados, de los padres, de los normalistas, de que no vengan a contar historias que ya habían estado contadas, sino que digan realmente cuáles son los avances. Y si los avances son limpiarle la cara a la Policía Federal, de la cual, por cierto, Omar García Harfuch era titular cuando todos estos elementos se corrompieron con Guerreros Unidos, y para lavarle la cara al ejército mexicano, me parece realmente muy, muy grave y muy lamentable, y una muy mala noticia para quienes esperábamos que de verdad este caso sea resuelto. Yo espero.
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La gobernadora del Estado de México, Delfina Gómez, presenta este miércoles su tercer informe de gobierno, correspondiente a la primera mitad de su administración. La mandataria acudirá personalmente al Congreso mexiquense para entregar el documento y sus anexos, que posteriormente serán analizados por la legislatura estatal. Entre los datos adelantados por su administración, destacan más de 2.500 proyectos de infraestructura en los 125 municipios del estado y una inversión de alrededor de 20.000 millones de pesos en obra pública. El balance incluye trabajos de movilidad, vialidades, espacios públicos, salud, educación y programas sociales. Después de la entrega al Congreso, Gómez ofrecerá un mensaje en el Teatro Morelos de Toluca. El Ministerio de Medio Ambiente de Japón inició por primera vez una investigación a nivel nacional sobre las llamadas cafeterías de animales, ante preocupaciones relacionadas con el bienestar animal, la higiene y posibles riesgos para la salud pública. El estudio analizará cuántos establecimientos operan en el país, qué especies mantienen, sus condiciones de alojamiento y la forma en que los visitantes interactúan con ellas. La revisión incluye establecimientos con perros y gatos, así como aquellos que exhiben especies silvestres como nutrias, búhos y reptiles. El Ministerio japonés realizará estudios para identificar posibles problemas y determinar si son necesarias nuevas medidas, además de revisar las normas aplicables a establecimientos que manejan mamíferos distintos de perros y gatos. Consulta más información en aristeguinoticias.com.

0: El Servicio Meteorológico Nacional de la Conagua le informa el pronóstico del tiempo. Para hoy, 30 de septiembre de 2026, la extensa circulación de Rachel ocasionará un temporal de lluvias en estados del noroeste y occidente del territorio nacional, con lluvias puntuales intensas en Jalisco, Colima, Michoacán y Guerrero, lluvias muy fuertes en Nayarit, así como lluvias fuertes en Baja California Sur y Sinaloa. A su vez, se prevén fuertes rachas de viento y oleaje elevado en costas de dichos estados. Por otro lado, el frente frío número 1 ingresará al norte de la República Mexicana, en interacción con una circulación ciclónica y una vaguada en altura, además del monzón mexicano sobre el noroeste del país, originarán lluvias puntuales intensas en Coahuila, Nuevo León, Tamaulipas y San Luis Potosí, lluvias muy fuertes en Zacatecas, lluvias fuertes en Durango, además de chubascos en Sonora, Chihuahua y Aguascalientes. Asimismo, se prevén fuertes rachas de viento con posible formación de torbellinos o tornados en Coahuila. Simultáneamente, canales de baja presión en el interior del territorio mexicano, aunados a inestabilidad atmosférica y una vaguada en altura sobre la península de Yucatán, propiciarán lluvias muy fuertes en Puebla, Estado de México, Oaxaca, Chiapas, Campeche, Yucatán y Quintana Roo, y lluvias puntuales fuertes en Guanajuato, Querétaro, Hidalgo, Tlaxcala, Ciudad de México, Morelos, Veracruz y Tabasco. Finalmente, continuará el ambiente caluroso a muy caluroso en el noreste y oriente del territorio mexicano, además de la península de Yucatán.
1: Gobierno de México. Bueno, pues el Gobierno de México da a conocer esta información del Meteorológico Nacional. Y bueno, vemos que el primer ministro de Israel, Benjamín Netanyahu, advierte ataques de enemigos antes de las elecciones israelíes. Dice el primer ministro israelí, Benjamín Netanyahu, declaró que Israel abatió a más de 100 milicianos en Gaza en las últimas semanas y advirtió contra posibles ataques en vísperas de las elecciones. Israel celebrará elecciones nacionales el 27 de octubre, las primeras desde el asesinato, desde el atentado de Hamas el 7 de octubre del 23, que conmocionó por supuesto al país y sumió a Oriente Medio en este caos mientras Israel entraba en guerra con Gaza, Líbano e Irán. Así que Netanyahu declaró que Israel abatió a más de 100 milicianos en Gaza.
2: Estoy aquí en la base de la Fuerza Aérea, con nuestros heroicos pilotos, con nuestros maravillosos equipos de tierra. Estamos operando todo el tiempo, en todos los sectores. Anteayer eliminamos al despreciable terrorista que secuestró a Noah Arghamani y a Abinatan Or. Prometimos que llegaríamos a él. Lo eliminamos. Esta noche eliminamos al comandante de la brigada de Hamas en el norte de la franja. Él se unió a sus predecesores que también eliminamos. En total, en las últimas semanas hemos eliminado a más de 100 terroristas, y eso solo en Gaza. Por supuesto que también operamos en el Líbano. Y ustedes recuerdan lo que le hicimos a la cordillera de Ali Tajer. Hay logros enormes, pero también hay presiones enormes. Y las presiones son para retirarnos, para renunciar a los grandes logros que se consiguieron con la valentía de nuestros combatientes. Yo no me rindo ante esto. No me rendiré ante esto. Y otra cosa, tenemos señales de que de cara a las elecciones, nuestros enemigos intentarán atacarnos. Así que desde aquí, desde la base de la Fuerza Aérea, desde el brazo largo del Estado de Israel, les envío un mensaje. No se metan con nosotros, ni ahora ni nunca. Nuestro brazo largo llegará a ustedes en cualquier lugar, en cualquier momento.
1: Y en Irán, mujeres reciben entrenamiento militar y uso de armas de combate como parte de un programa gubernamental a gran escala para proporcionar adiestramiento básico a la población. Las imágenes son difundidas en el punto álgido de la guerra con Estados Unidos e Israel como parte de una importante campaña de movilización denominada Hanfada, o aquellos que sacrifican su vida. Así que están difundiendo imágenes de mujeres iraníes que reciben entrenamiento militar.

0: Y en Estados Unidos, Donald Trump y lo que él llama la superinteligencia, ¿qué fue lo que ocurrió? Participó en Washington en el lanzamiento de America.gov, America.gov, una plataforma que busca facilitar el acceso a servicios del gobierno federal. Durante el acto, Trump destacó el liderazgo de Estados Unidos en inteligencia artificial y afirmó que prefiere hablar de superinteligencia. Y ya, como hemos oído varias veces, quien gana la superinteligencia gana, sostuvo Donald Trump. Sobre Irán, aseguró que Teherán no tendrá un arma nuclear. Sobre Irán dijo no tendrá un arma nuclear y afirmó que el conflicto terminará muy pronto.
1: Con America.gov, el gobierno federal ya no se interpone en su camino y está únicamente a su servicio. Y eso es lo que estamos haciendo. Lo estamos simplificando, lo estamos haciendo más atractivo, lo estamos convirtiendo en lo que debería ser. Y con esto, nadie podrá quejarse nunca más por tener que presentar pruebas de ciudadanía o identificación de votante. Siempre están diciendo que es demasiado complicado, demasiado complicado. Ya no es complicado. Bueno, ¿se les ocurrirá alguna otra razón? Porque no quieren tenerlos, no quieren que sea fácil, pero es fácil, porque ahora pueden obtener todo lo que necesitan con un solo y simple deslizamiento. Y así, nadie tendrá excusas. Debemos aprobarlo, y ahora podemos aprobarlo, en teoría, muy fácilmente. Este tipo de innovación en el gobierno es solo un adelanto de lo que es posible con la superinteligencia, o SI, y ese es el nombre oficial en los Estados Unidos. Estaré firmando una orden ejecutiva muy poderosa. Hablé con el presidente Xi. Le encanta, porque cuando dices inteligencia artificial, es artificial. Esto no lo es. Esto es inteligencia extrema, es inteligencia superior, es inteligencia también suprema. Pero la palabra super es la mejor palabra de todas, y es la más simple. Y por eso la vamos a llamar SI, superinteligencia. No queremos escuchar artificial porque no es artificial. Y el presidente Xi estuvo aquí. Hablamos de ello. No demasiado, porque no quería hacer nada. Estamos liderando. Entonces, ¿por qué querría hacer algo? Y muchas personas dicen que lo hagamos juntos con China. Pero entonces ellos van a poder obtener acceso inmediato a cosas que nosotros sabemos y que ellos no saben. Pero sí trabajamos con ellos de muchas maneras. Quien gane en la superinteligencia, gana. Ya saben, es una expresión. Quien gane en la superinteligencia, gana. E Irán no tendrá un arma nuclear. Y están fracasando muy mal. Muy mal. Eso se terminará muy pronto. Se terminará muy, muy pronto. No tendrán un arma nuclear. Y los precios del petróleo van a caer, justo como estaban antes de...

Bueno, pues ahí está Donald Trump y lo que ha dicho en estas últimas horas. Y déjeme, antes de una pausa, déjeme presentarles estas imágenes de que está difundiendo la agencia Reuters. Son imágenes muy impresionantes porque es el delta del río Amarillo que se tiñe de rojo. El delta del río Amarillo que se tiñe de rojo en China. Y con la llegada del otoño, pues el humedal del delta de este río Amarillo en Shandong se transforma en un enorme paisaje rojo. La planta Zoaeda salsa, que crece en suelos salinos, cambia de color y crea un impresionante contraste con los juncos dorados. Le vamos contando al público que está escuchando Grupo Radio Centro y lo está observando el público que está siguiendo aristeguinoticias.com. El humedal es además un importante refugio para millones de aves migratorias que llegan cada año ahí. Ahí están las imágenes del delta del río Amarillo, que está teñido de rojo en China.

prensa en donde familiares de mineros de Concordia están exigiendo respuesta y justicia a la empresa Vizsla Silver a ocho meses ya han pasado, 8 meses de la tragedia en Concordia, Sinaloa. Los familiares de las víctimas pues unieron sus voces para denunciar las omisiones de la empresa, exigir justicia para sus seres queridos y solicitar la localización del ingeniero Francisco Antonio Esparza Yáñez. Demandan a la empresa la entrega inmediata de todas las pruebas y la información de seguridad previa al secuestro y exhortan a las autoridades a investigar la responsabilidad laboral de la minera canadiense. Es una comunicación emitida y dirigida a la opinión pública y a los medios de comunicación, recordando cómo el 23 de enero de 2026, 10 de sus familiares y compañeros trabajadores fueron privados de la libertad en ese campamento La Clementina, en Concordia, Sinaloa, en instalaciones propiedad de esta minera canadiense durante los trabajos para el proyecto Pánuco. 9 de ellos fueron localizados sin vida, en tanto, pues, el compañero ingeniero Francisco Antonio Esparza Yáñez continúa desaparecido. Es un mensaje de estas personas dirigido a la opinión pública y a los medios de comunicación. Este medio de comunicación, por supuesto, es receptivo, por supuesto, entiende perfectamente la importancia que tiene para las personas que se encuentran en situaciones como esta ser escuchados. Es importante escuchar y saber lo que tengan que decir a 8 meses de distancia de esta tragedia en Concordia, Sinaloa. Después de la pausa, estaremos aquí, en este estudio, con su representación.

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1: Buenos días, Carmen. Buenos días a todos. Soy la profesora Peralta de la Ciudad de México. Me dirijo con todo respeto al señor Edgar Aguirre, mencionándole que es de mucha ignorancia el que diga que algún animal no tiene sentimientos. Todos los animales y seres vivos son seres sintientes, inclusive las plantas. Me da mucho gusto que esta ley se haya logrado, aunque obviamente hay mucho por hacer. Pero todos los animales son seres sintientes. Muchas gracias.
2: Hola, Carmen. Buenos días. Excelente programa y excelente tema, la regulación del cuidado de los animales. Yo soy charro de hace 40 años y la verdad es la primera vez que se toman esta acertada iniciativa, porque he visto muchos maltratos animales, tanto de compañía, hablemos de perros, gatos, inclusive en la misma charrería hay gente que no sabe tratar a un animal, no sabe cuidar a un animal, no los quieren básicamente. Para tener un animal hay que quererlo, hay que amarlo. Te comento muy rápido, yo tuve un cocker.

0: duró con nosotros 22 años. 22 años, pero tuvo unos cuidados como un ser humano digno. Es un ejemplo. Y ahorita tengo un par de yeguas, pero pues que son la sensación cada que voy a una cabalgata o a algún espectáculo, porque son unos animales bien cuidados. Ojalá, ojalá, y todos los gobernadores hagan caso de esto y ayuden. En verdad se necesita. Ayuden a los animalitos que son maltratados y que se castigue a las personas que no los cuidan. Excelente día, Carmen.
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0: que los familiares de mineros de Concordia pues están exigiendo con toda razón respuestas y justicia. En este caso a la empresa Vizsla Silver. Y quiero recuperar, antes de saludar a nuestros invitados, lo que emitieron como un comunicado. El 23 de enero del 26, 10 de nuestros familiares y compañeros trabajadores fueron privados de la libertad en el campamento La Clementina en Concordia, Sinaloa. En instalaciones propiedad de la minera canadiense Vizsla Silver, minera Canam, durante los trabajos para el proyecto Pánuco. 9 de ellos fueron posteriormente localizados sin vida, en tanto que nuestro familiar y compañero, el ingeniero Francisco Antonio Esparza Yáñez, continúa desaparecido. A 8 meses de la tragedia de Concordia, Sinaloa, y tras un duelo ambiguo que continúa conforme pasan los días, los familiares de las víctimas unimos nuestras voces en búsqueda de que se conozcan múltiples detalles e incidentes, así como anomalías detectadas y, por supuesto, en espera de que se haga justicia para nuestros seres queridos. Aran Esparza, hijo de nuestro familiar, el ingeniero Francisco Antonio Esparza Yáñez, quien sigue desaparecido e ilocalizable hasta la fecha, y también nuestro vocero como familias, compartió que durante estos largos 8 meses hemos realizado hallazgos importantes. Reunimos audios, mensajes, documentos y testimonios, mediante los cuales descubrimos que previo al 23 de enero de este año ya habían ocurrido episodios graves de inseguridad, incluidas 3 suspensiones de labores relacionadas con hechos de violencia. Si en algo coincidimos todos los familiares de las víctimas, es que la empresa Vizsla Silver abandonó a sus empleados, los puso en riesgo y no los protegió. Hoy, dice el comunicado dirigido a la opinión pública mexicana y a los medios de comunicación, hoy, acompañados de nuestros abogados, recurrimos a los medios de comunicación para hacer visible la tragedia de las víctimas, pero también de nuestras familias, al perder a nuestros esposos, padres e hijos, muchos de ellos cabeza y sostén de nuestros hogares. También queremos hacer patente que, salvo apoyos reactivos de viáticos y traslados, Vizsla Silver no ha tenido ninguna atención o ninguna otra atención o respaldo hacia nosotros, y algo aún más grave, hasta el momento no ha presentado una denuncia formal, dice este comunicado dirigido a la opinión pública y a los medios de comunicación. Hasta el momento la empresa no ha presentado una denuncia formal sobre el secuestro de quienes fueron sus empleados. En cuanto a la actuación, tanto de la Fiscalía General de la República como de la Fiscalía Especializada en materia de delincuencia organizada, los familiares manifestamos sentirnos apoyados por ambas dependencias, primero durante la búsqueda y posterior hallazgo de los restos de 9 de nuestros mineros. También con la detención de 18 presuntos implicados. En cuanto a la actuación de la Fiscalía General de la República, como de la Fiscalía Especializada en Materia de Delincuencia Organizada, los familiares manifiestan sentirse apoyados por ambas dependencias, como dice aquí, primero durante la búsqueda y posterior hallazgo de los restos de 9 de nuestros mineros, también con la detención de 18 presuntos implicados. Sin embargo, aún cuestionamos la teoría de la confusión como motivo para el secuestro de nuestros familiares. Ponen confusión entre comillas. Cuestionamos la teoría de la confusión como motivo para el secuestro de nuestros familiares, dado que fueron extraídos directamente de sus viviendas. Y más importante todavía, consideramos que las autoridades, la Fiscalía General y la Secretaría del Trabajo no han hecho lo suficiente para investigar las omisiones o negligencias en que la empresa Vizsla Silver pudo incurrir antes de que ocurriera el secuestro, y si de alguna forma pudo haberse evitado. Al respecto, Odrasir Espinosa, uno de nuestros representantes legales, afirmó que con toda la evidencia recopilada, su conclusión jurídica es que existen omisiones relevantes en materia de prevención y protección, además de que la autoría criminal y la responsabilidad empresarial por omisión son 2 asuntos totalmente distintos. Así que mandan este mensaje a la empresa Vizsla Silver, le exigen entregar videos de cámaras, GPS, bitácoras, evaluaciones de riesgo, protocolos, reportes de seguridad y comunicaciones internas y con contratistas que pudieran ayudar a conocer el panorama previo al secuestro. A las autoridades les exigimos ampliar las investigaciones al plano de posibles violaciones a la Ley Federal del Trabajo por parte de la minera canadiense, misma que cotiza en bolsa y que está obligada a entregar informes sobre estos incidentes. Y continuar además con la búsqueda de nuestro familiar Francisco Antonio Esparza Yáñez, quien continúa en calidad de desaparecido. A los medios de comunicación les pedimos su apoyo para difundir la oscura historia que durante estos 8 meses hemos vivido entre el dolor de reconocer los restos de nuestros familiares, presentar denuncias ante las autoridades, rendir declaraciones y sepultarlos, además de enfrentar un duelo ambiguo y las nuevas condiciones en las que la vida nos colocó. 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
0: Daniel Hernández, 43 años, originario de Taxco Guerrero. Saúl Alberto Ochoa Pérez, 39 años, originario de Lázaro Cárdenas, municipio de Meoqui, en Chihuahua. Jesús Antonio de la O Valdés, 36 años, originario de Chihuahua. Ignacio Aurelio Salazar Flores, 40 años, originario de Sombrerete, Zacatecas. José Antonio Jiménez Nevares, 34 años, originario de Sonora. Javier Emilio Valdés Valenzuela, 40 años, con residencia en Concordia, Sinaloa. Javier Guillermo Vargas Valle, 40 años, con residencia en Concordia, Sinaloa. Miguel Tapia Rayón, 45 años, originario del Estado de México. Son los nombres de los mineros, de los ingenieros mineros, de los especialistas que fueron secuestrados y después asesinados, salvo el caso que hemos aquí mencionado de la persona que aún se encuentra desaparecida y todos esperamos que con vida. Estaremos hablando esta mañana con Alan Esparza, el hijo del ingeniero Francisco Esparza, el único de los 10 mineros desaparecidos en Concordia que aún no ha sido localizado. Y hablaremos con Odrasir Espinosa, el abogado de las víctimas, y el tema es este. El tema es un llamado, el tema es una historia, el tema es una historia que necesita justicia, esclarecimiento, resarcimiento, todo lo que aquí se ha dicho en esta comunicación que emitieron en las últimas horas, dirigida a ustedes y a nosotros, a la sociedad mexicana y a los medios de comunicación. Después de la pausa, volvemos con ellos.

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1: No más de Sonora, tuvimos la fortuna de esa encomienda, ya sabrás, abrir ruta, pues fue un poco complicado, pero bueno, aportamos algunas cosas. Estuvimos 6 años ahí y posteriormente a eso, pues nos invitan a colaborar al gobierno americano, particularmente en la embajada, para trabajar el tema de delitos transnacionales en el portafolio ahí del Departamento de Justicia, donde pues realizamos entrenamientos, asesorías, acompañábamos en información, casos, enlaces entre las agencias, por ejemplo, el FBI, la DEA, ATF, incluso agencias del Departamento de Estado como HSI, los sentábamos con los fiscales mexicanos y se trabajaban casos, ¿no? Entonces, fue una etapa también interesante, ¿no? De mucha información,
2: por cierto. Importante, sin duda, y me importaba comentarlo contigo, con el público, para que identifiquemos tu tarea y tu trayectoria. Gracias. ¿Cómo llegaste, Otacir Espinosa, en este momento de tu vida, a representar a las familias, como la de Alan Esparza, a las familias de estos ingenieros y mineros que fueron secuestrados y que, pues, cuyos cuerpos fueron encontrados después? Esta historia que nos ha sobrecogido desde el momento que subimos esta historia en Concordia, ¿cómo llegaste aquí?
1: Bueno, primero, pues siempre he sido un convencido de trabajar el tema del activismo. Yo antes de ser fiscal y antes de meterme en los gobiernos, tanto mexicano como americano, trabajé para el activismo, para diversas causas sociales, entonces allá en Sonora. Y pues bueno, dio, desafortunadamente este caso dio la coyuntura de la afectación de una familia amiga de tu servidor, y se acercaron conmigo y me dijeron, oye, pues tú que conoces el tema penal, tú que conoces el tema de, pues, una trayectoria con el Departamento de Justicia, porque parte de inicio las dudas que tenían las familias era que si este procedimiento también se podía llevar en Canadá o en Estados Unidos, porque la empresa Vizsla cotiza en la bolsa, Carmen, de Estados Unidos y de Canadá. Entonces me fueron las primeras pláticas que tuvimos y me dijeron, oye, pues, si ya estás libre de tus compromisos en los gobiernos, pues quisiéramos que nos apoyaras. Entonces, de ahí nace con la familia Esparza, quien tengo mucho cariño y respeto, y pues empezamos ahí y presentamos una idea, un proyecto, una estrategia a las demás familias y pues todas decidieron que los acompañáramos, eso es correcto.
2: Representas entonces a la familia de todos los ingenieros mineros que han vivido esta circunstancia, las familias, que es una cosa pues trágica y muy lamentable. Alan Esparza, leí completo el comunicado que ustedes emitieron porque evidentemente lo puntualizan muy claramente el conjunto de cosas que quieren ustedes pues exigir, porque esta es una exigencia. Este es un compartir con la sociedad mexicana lo que ha ocurrido en estos 8 meses. Cuéntanos los detalles, cuéntanos en qué punto estamos, Alan.
3: Sí, Carmen, gracias. Desafortunadamente mi papá sigue desaparecido, no tenemos pistas.
2: Papá ingeniero, que estaba trabajando ahí, ¿desde cuándo?
3: Cerca de 6-7 años, cabe mencionar, mi papá realmente tomó esta oportunidad como un tema de, ya como para retirarse. Él tuvo su empresa, geólogo en la industria cerca de 40 años, era una oportunidad para él que desafortunadamente terminó en esta tragedia, ¿no? Pero alguien conocido en la industria, definitivamente.
2: Una figura relevante, una figura querida, conocida, y que estaba trabajando en este proyecto Pánuco.
3: Pánuco, uh-huh. Así es.
2: ¿Él coordinaba el proyecto? ¿Era un colaborador?
3: Colaborador, creo que había cierto involucramiento con él en cuanto a la dirección del proyecto por su conocimiento, pero sí cabe mencionar, ¿no?, que realmente él no estaba en la mesa directiva.
2: Aquí hay un ruido en la parte superior. ¿Podríamos aquí al equipo de producción pedirle que si nos ayuda para que este ruido que está adjunto no esté apareciendo en la transmisión en vivo? Perdón, Alan, perdón, Odrasir. Alan, ¿qué ha sucedido con la investigación? Porque ustedes dicen que no están convencidos, que no les convence la teoría del caso. La teoría del caso es que los confundieron. La teoría del caso es que los confundieron seguramente con otro grupo criminal y que por eso se los llevaron. ¿Qué dicen ustedes?
3: Nosotros en 8 meses nos hemos acercado mucho. Hemos desarrollado una relación de mucho cariño entre nosotros y con el tiempo logramos compartir información. Conversaciones, videos, correos, información que ahorita está en investigación, pero que nos deja muchas preguntas al aire, preguntas que nosotros sentimos que merecemos respuestas. Por ejemplo, ¿no?, en el tema este de los chalecos, a los empleados se les pidió usar un chaleco de un color en específico para ser identificados. ¿Identificados para qué? ¿Para quién? No lo sabemos. Quisiéramos saber. ¿Por qué se les pidió eso? ¿cuál fue el motivo? ¿Quién lo ordenó? ¿Por qué lo ordenó? Otra cosa, previo al 23 de enero existieron varios eventos de inseguridad. Uno el 4 de abril, donde públicamente Bisla realizó una suspensión temporal. Un mes después, el 5 de mayo, reanudan actividades. Entonces la pregunta es, bueno, ¿por qué si en la zona, una zona de conflicto? Sí, claramente, porque es que los tienen ahí trabajando, ¿verdad? Y otra que también nos suena mucho ruido es que 2 días antes del secuestro en la comunidad de Pánuco tuvieron que reubicar a los de la comunidad por cuestiones de inseguridad. Entonces digo, oye, si 2 días antes. 2 días antes estás reubicando a una comunidad entera, ¿por qué tus empleados, que son tu responsabilidad, siguen ahí? Entonces nosotros, nos queda claro que el trato, por lo menos a nosotros las familias, ¿no? Por eso pedimos que se investigue. Queremos esclarecer, queremos transparencia. Le pedimos a Bisla que colabore, que está bien, y le agradecemos el tema de los viáticos y el tema de las diligencias hacia nosotros, pero eso no los exenta de su responsabilidad con respecto a los hechos de que a sus empleados fueron los que secuestraron. Es decir, no secuestraron a nuestros familiares por motivos personales. Entonces, francamente, nos dejaron solos. Y hay una cosa que nos molesta mucho. Por ejemplo, 2 días después del secuestro, una conferencia de prensa en Vancouver, un evento minero en Vancouver, en una conferencia de prensa, los mismos directivos estaban de alguna manera presumiendo de su éxito y que próximamente tendrían a un próximo billonario en Vancouver. Entonces, ¿cómo crees que nos hace sentir a nosotros?
2: ¿Un próximo millonario?
3: Billonario, con Bes.
2: ¿Billonario?
3: Sí.
2: ¿Cómo crees? ¿De la empresa o qué?
3: Sí. No sé si es el dueño, pero un directivo. Entonces, digo, sabiendo nosotros el viernes con confusión, con dudas, con miedo, con ansiedad, con tristeza, y el domingo 2 días después en un evento minero, en una conferencia de prensa, haces algo así.
2: Entonces, poca sensibilidad, por decirlo suavecito.
3: Entonces, después de eso viene el acompañamiento, que ha sido nulo. O sea, no han apoyado en cuanto a la investigación en lo absoluto. Bueno, si han apoyado, por favor díganos cómo, cuándo lo hicieron, en qué sentido, porque a la fecha no han emitido una denuncia formal.
2: Está de oficio, abogado Odrasir Espinosa, la investigación.
1: Es correcto, Carmen.
2: ¿Qué dices tú, abogado?
1: Bueno, es que hay muchos temas, ¿no? Tú lo acabas de leer en el comunicado, incluso lo acaba de compartir Alan, muchos detalles importantes, pero sí quisiera enfocarme dos cosas. La primera, particularmente el tema de la participación de la empresa Bisla directamente en la investigación, aportando todo lo que ellos puedan tener para tratar de resolver esa parte de esos supuestos en la fiscalía de inicio. Tenía muchas dudas, decían, bueno, vamos a partir de una teoría, como bien dijiste ahorita, de la confusión. Pero a ver, la empresa tenía cámaras, o sea, hay videos, debe haber información.
2: Hay cámaras y videos, sí, pero no se han entregado.
1: O sea, estamos requiriendo a la fiscalía que haga esos actos de investigación.
2: 8 meses después, abogado.
1: Es que bueno, hay una cosa que también te quiero apuntar, Carmen, y creo que es muy relevante. Ellos han realizado muchas detenciones en la zona, porque sí es importante ubicar a la que nos escuchan, la Fiscalía General. Han tenido, en todo el sector, es un sector de mucha inseguridad, como dice Alan, y ha habido muchas detenciones. De hecho, el 8 de septiembre hubo una detención que la propia Secretaría de Seguridad Pública señaló como esos, a las personas que detuvieron, como dos personas que pues habían participado en los hechos. Y en esas detenciones, lo que estamos pidiendo nosotros a la fiscalía es que precisamente nos digan en qué se basa para decir que esos detenidos participaron en el hecho. Pero me regreso un poco, ¿no? Me regreso al tema de la empresa. La empresa, esa información pudiera esclarecer, Carmen, todo lo referente a estos supuestos, porque también se habló en algún momento, incluso la presidenta lo dijo, de que había una situación de explosivos, ¿no? Que los grupos criminales tenían interés sobre los explosivos, y también se manejó esa teoría dentro de la propia fiscalía. O sea,
2: ¿les convenció eso?
1: No, claro que no. O sea, no ha habido una, realmente no fue, digo, para nosotros en la información que tenemos, no fue una confusión, evidentemente, porque como bien lees en el comunicado, llegaron específicamente a la Clementina. No creas que se habla de un campamento, pero no es un campamento donde hay casas de campaña, digo, porque cualquier persona pensaríamos eso. No, es un fraccionamiento. Y en ese fraccionamiento, pues había guardias en la entrada, había situaciones como cualquier fraccionamiento. Entonces, ingresaron a ese fraccionamiento, se fueron por ellos directamente.
2: ¿Cómo ingresaron?
1: Pues, es lo que estamos queriendo saber. No sabemos.
2: ¿Quién los dejó pasar o cómo entraron?
1: ¿Cómo pasaron? O sea, son preguntas, como decía ahorita Alan, que están en el aire y que son importantísimas para aclararse, sobre todo para saber qué pasó realmente. Entonces, estamos exigiéndole a la fiscalía, por un lado ya presentamos las dos peticiones, ¿no? Una petición en particular para que le requiera a la empresa, particularmente a Vizsla, todas esas informaciones que te estoy diciendo, todos los contratos, todas las decisiones corporativas. Porque hay que decirlo, Carmen, desde inicios del 25, evidentemente, en ese trayecto de un año, hubo 12 incidentes, Carmen, en la región, destacados en materia de violencia. Entonces, ¿quién decidió, como decía ahorita Alan, en que estuvieran y se continuaran trabajando ahí nuestros 10 mineros? Pues, ¿quién decidió que así fuera? O sea, necesitamos saber, que nos digan quién dijo eso. O sea, ¿quién no tomó una decisión de sacarlos de ahí? Entonces, necesitamos no nomás la información de las cámaras, necesitamos los testimonios del que era el director de, vamos a decirlo, de la empresa en México, que ahorita ya no trabaja para la empresa, curiosamente. O sea, hay vacíos, ya no trabaja para la empresa. Digo, es la información que también tenemos de manera muy genérica, que pues al final son comentarios que se dan por testimonios de las familias, pero ya no trabaja, y es una persona fundamental para los testimonios de la fiscalía, y lo peor es que incluso ni siquiera es mexicano, ¿verdad? No está aquí, y pues vamos a tener que requerir seguramente su testimonio de otro país. Entonces, son cosas que al final, Carmen, pues no vamos a llegar a una justicia si no tenemos claro esas preguntas, ¿no? Si no tenemos respuestas puntuales a esas preguntas, y eso ya lo pedimos a la fiscalía, también le pedimos a la fiscalía que le pida, porque no fueron ellos directamente, o sea, la fiscalía de secuestros no fueron los que detuvieron a estos personajes, fue la Secretaría de Seguridad Pública, pero que rindan información de las circunstancias en las cuales detuvieron a todos estos señores de la delincuencia organizada, que pues ese testimonio puede ser fundamental para esclarecer, ¿no?
2: Absolutamente.
1: Y sobre todo para también saber, y hay que decirlo, dónde se encuentra el ingeniero. Ellos deben de saber dónde está el ingeniero, ¿no?
2: Totalmente. Alan Esparza, bueno, están estos temas tan importantes. ¿Tienen ustedes, bueno, lo que dices de los chalecos me parece muy importante, porque se les pedía usar estos chalecos y para identificarlos de qué manera? ¿Presumen ustedes, sospechan ustedes que la empresa pudo ser víctima del llamado cobro de piso, que es un tipo de práctica, extorsión? ¿Pudo la empresa canadiense ser víctima de extorsión sin que usted lo supiera?
3: Yo creo que
2: ¿Y eventualmente esto ser parte de?
3: Yo creo que es una posibilidad.
2: Eso tendría que ser una línea de investigación obligada. ¿La tienen como tal?
1: No está todavía, como tal. Todavía no, porque apenas estamos recabando la información para esto, ¿no?
3: A nosotros no nos queda claro. Lo que sí es que de alguna manera nuestros familiares estaban expuestos en una zona de alto riesgo. Que ellos no contaban con seguros de vida en una zona de alto riesgo. Que de alguna manera sentimos francamente, y es un sentimiento de abandono hacia nuestros familiares. Inclusive en el acompañamiento hacia todo este tema de diligencias y búsquedas, no, nos hemos sentido casi como si a nosotros nos hubiera pasado. Y eso es algo que se nos hace otra vez sumamente injusto. Yo creo que sin el afán de atacar a nadie, esto es una invitación a aclarar las cosas, a participar, a ayudar con este tema de esclarecer esta situación.
2: Leí en la comunicación que emitieron ustedes el día de ayer que ustedes como familias han reunido audios, han reunido mensajes, han reunido documentos, han reunido testimonios. ¿Qué es lo que tienen?
3: Bueno, sobre todo bastantes hallazgos, ¿no? Por ejemplo, audios donde se escuchan balaceras en el fondo del audio. Donde están
2: audios tomados de qué manera, cuando están comunicándose las familias,
3: sí,
2: teléfono, hola amigo, hola mi amor, lo que sea,
3: algo así.
2: Ajá. Y entonces están hablando entre ellos y con sus familias, y a lo lejos se oyen balaceras. Y la conversación, ¿qué dice?
3: Bueno, más que nada reportándose, amor, buenas noches, estoy bien, mira, está muy inseguro aquí la zona, y o sea, balazos, entre otras cosas, ¿no? Que te digo, ahorita están siendo investigadas, entonces.
2: tienen estos audios, mensajes en el mismo sentido, mensajes en algunos, en los hallazgos que ustedes tienen, ¿hay algo que sea especialmente revelador, Alan?
3: Yo creo que eso, bueno, realmente en especial así como tal, no, más bien son cosas que tenemos que dejan otra vez preguntas abiertas.
2: Preguntas,
3: ¿no?,
2: abiertas.
3: Es más, o sea, no, realmente algo que digas, mira, aquí tenemos un claro, pues no, más bien es como, oye, entonces, ¿quién estaba tomando las decisiones?
2: Claro, es la suma de cosas. Exacto. Que la investigación tiene que contemplar. Correcto. Evidentemente. Están estos mensajes, están estos audios, ¿tienen testimonios de las familias? De testimonios de los que viven en Concordia, ¿de quién te interesa?
3: Bueno, más bien sería testimonios de por ejemplo, de las esposas, sí, o sea, de nosotros, ¿no? De lo que vivían nuestros familiares en esa zona.
2: Lo que les contaban.
3: Exacto.
2: Uh-huh. Documentos. ¿Tienen algunos documentos?
3: Bueno, en cuanto al tema de la inseguridad, pues lo que está públicamente disponible, ¿no? Que son 12 hallazgos, uh-huh, uh-huh, de suspensiones o de básicamente eventos de inseguridad que ocurrían en la zona.
2: Uh-huh. Nos has compartido, Alan, y el abogado de Asir Espinosa, dos documentos que ustedes quieren mostrar respecto a lo que les ha ofrecido, les ofrece la propia empresa. ¿Quieres detenerte en esta parte de la historia? ¿Qué es lo que dicen estos documentos que nos has compartido para la pantalla?
3: Sí, claro. Bueno, claramente esta situación sigue en curso y se han acercado algunos de los directivos, bueno, representantes más bien, perdón, representantes.
2: ¿Con ustedes, con tu familia?
3: Con mi familia no, porque mi papá sí, en calidad de desaparecido.
2: Exacto, para ese propósito no.
3: Para ese propósito no.
2: Pero con las familias de las personas que fueron secuestradas y asesinadas. Correcto. ¿Qué ha ocurrido?
3: Creo que se les hizo una oferta como si fuera una ausencia, una especie de finiquito.
2: ¿La puedes mostrar en la pantalla qué es lo que nos has compartido? Con los datos personales protegidos, pero es el documento que pues estás refiriendo en ese momento. Sí.
3: Y también hay otro documento que habla de un apoyo solidario, no sé si.
1: Sí, sí, de hecho, parte, si me permites, Carmen, ahí el acercamiento de los abogados, incluso de la empresa, con primero con las familias, y las familias obviamente los remiten con nosotros. Primero se les acercan y les dicen, mira, vamos a apoyarlos. O sea, como decía ahorita Alan, no, o sea, nosotros no nos pasó, pero ustedes sí, entonces vamos a apoyarlos. Digo, vamos a darles un apoyo solidario, pero sí necesitamos terminar la relación. Al fallecer pues, su familiar, pues se acabó la relación con ustedes. Entonces necesitamos firmar tipo finiquito de la relación, les vamos a pagar una indemnización y les vamos a dar el apoyo solidario, porque somos buenas personas, me imagino, es lo que pensaron la empresa. Digo, lo digo sátiramente, ¿no? O sea, de manera. Y tú puedes ver la cantidad que le ofrecieron a las personas. Es sinceramente por el hecho. Y no es un tema económico, como decíamos aquí, sino es un tema de querer deslindarse de una posible responsabilidad, ¿no?
3: El tema del finiquito es una cantidad de 190,000 pesos. Digo, para que te secuestren a un empleado en una zona de riesgo, un empleado que tenía la camiseta puesta, un colega, que básicamente. Digo, no sé, jurídicamente no. Habría que determinar, ¿no? Y que la investigación sea la que determine realmente algo justo. No hacer una propuesta, no sé, parece burla, la verdad.
1: Y súmale, Carmen, pues tú viste ahorita que te agradezco mucho que hayas leído el comunicado todo hasta su conjunto completo, donde ves las edades de los mineros.
2: Sí.
1: 40 años, hijos pequeños, niñas, 38, niños. 38,
2: 65, que es tu padre.
1: Ajá.
2: 43, 39, 36, 40 años, 34, 40, 40, 45.
1: La vida laboral de ellos, Carmen, la representación de los hijos menores, pequeños, que tienen 5, 7, 10, o sea, te puedo decir, incluso te comento, y pues mujeres, las concubinas o las cónyuges, que se enfocaban al hogar, la mayoría de ellas. Ahora, ¿Qué va a pasar en cuanto a eso? Y eso vamos a suponer que es lo de menos, digo, porque para mí lo de menos es, ya no van a tener un papá. La mamá ahorita, digo, me pone la piel chinita porque estaba platicando con una de ellas y me dice, ¿qué le voy a decir? Me platico en una edita muy complicada, y porque dice que hay un ejercicio ahí de un granito de esperanza, no sé si le enseñan en la escuela, un granito así, y le dice, mira, esto es porque la esperanza nunca muere, aunque sea un granito. Y le dice, la niña le dice a su mamá, ya perdí la esperanza. Entonces estuvo, es complicado, muy complicado por lo mismo, ¿no?
2: Es muy complicado todo esto, sin la menor duda, y pues yo les agradezco a los dos que estén aquí para exponer en el programa lo que fue la presentación ayer con los medios que hayan acudido a esta invitación, a esta convocatoria que ustedes hicieron, y son 8 meses de esta tragedia, 8 meses que sigue un proceso en curso de esta tragedia en Concordia, y pues esto, ya las familias en una acción conjunta, las familias unidas, pues para denunciar las omisiones que ustedes están viendo, para denunciar y exigir justicia, para localizar al ingeniero, tu papá, a Francisco Antonio Esparza Yáñez, por supuesto, y a que se imparta una justicia, pues como cabe en una historia tan estrujante y tan indignante a la vez, que es la que le quitó la vida a estos 9 mineros, ingenieros, gente especializada, gente calificada, haciendo su trabajo, en este caso para una empresa canadiense, en este lugar de Sinaloa, en México. Así que, ¿con qué te despides, abogado? ¿Qué mensaje nos dejas, Odrasil Espinosa?
1: Vamos porque sea imparte una justicia integral para las familias, que se llegue a la verdad y que vamos a exigirle todo a la empresa y a las autoridades. Aquí no se queda esto, este caso no es un caso cerrado, no es un caso en el olvido, y sí le pido yo a ustedes como medios, Carmen, lo cual te agradezco, y a la propia ciudadanía, que acompañemos a ellos, no los dejemos solos, por favor.
2: Alan Esparza, ¿qué nos dices para cerrar?
3: Por favor, que no nos dejen solos en esto, que ocupamos toda la asesoría, todo el apoyo. Quiero agradecerle a los medios y por favor que nos ayuden a encontrar a mi papá. Y por supuesto que se haga justicia y que nos ayuden a esclarecer esta situación que nos ha cambiado la vida, por lo menos a 10 familias y a mucha gente.
2: Pues un abrazo para ti, un abrazo para tu familia, un abrazo para todas las familias de las personas que fueron secuestradas y asesinadas, estos nueve ingenieros y mineros, José Ángel Hernández Vélez, José Manuel Castañeda, Saúl Alberto Ochoa, Jesús Antonio de la O, Ignacio Aurelio Salazar, José Antonio Jiménez Nevares, Javier Emilio Valdés, Javier Guillermo Vargas y Miguel Tapia Rayón, que murieron pues de esta manera en manos de gente criminal, al final de cuentas. Es un caso que por los 4 costados obliga a la sociedad mexicana a no dejar solo a nadie en esta historia. Desde luego es un tema que tiene que ser esclarecido a plenitud total, y pues sí, tiene que encontrarse la colaboración plena de la empresa Vizsla Silver, como lo han dicho, con cámaras, con video, con todo lo que tenga la empresa, tiene que colaborar al 1000%, eso es obligado, no hay la menor duda. Alan, gracias por estar aquí.
3: Gracias.
2: Gracias. Odrasil, gracias por estar aquí. No,
1: gracias, Carmen.
2: A los dos por estar en el programa. Odrasil Espinosa, abogado de las víctimas, de las familias de las víctimas, que son víctimas a su vez, y de Alan Esparza, el hijo del ingeniero Francisco Esparza. Seguiremos con el tema, y a los dos muchísimas gracias. Un abrazo para los dos y para sus familias.
3: Gracias.
2: Volvemos después de este mensaje, regresamos con usted con otros temas.

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2: Carmen, buenos días. Ricardo Pérez de Aguascalientes. Al respecto de la legislación del Senado y las propuestas, siempre ha sido una polémica muy en lo que compete a Aguascalientes. Pues acá genera muchos empleos la tauromaquia. De las pocas que esas buenas que quedan en este país son las tradiciones. No matemos la tradición taurina en México y en los estados, particularmente en Aguascalientes. Gracias. Creo que hay mejores cosas que legislar. Saludos, buenos días.
3: Buenos días, Carmen, de Baja California Sur, aquí escuchando lo de los derechos de los animales. Me parece muy bien. Desde el 2000 se está generando una reglamentación al uso, a la posesión de animales de compañía, etcétera, etcétera. Y esto suena muy bien en palabras, Carmen, pero ya hay reglamentaciones que si tú reportas un caso de maltrato animal en una ciudad y lo reportas a la policía no le interesa, no puede o no le interesa. Entonces, esto está muy bien en palabras, muy bien otra vez, suena muy bonito, pero no regular la tauromaquia, no regular la pelea de gallos. De ahí se devienen las peleas de perros. Esto es una distorsión psicológica del ser humano que se divierte viendo animales despedazarse. Esto debería ser prohibido para cualquier civilización que se diga avanzada. Esto debería estar prohibido. A mí que no me vean con que es un arte la tauromaquia, con lo que sufren esos animales. Yo no estoy de acuerdo. Ni tampoco las peleas de gallos y menos las peleas de perros, pero hay gente distorsionada, mentalmente enferma, que se divierte. Esa es mi opinión. Gracias.
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La presidenta Claudia Sheinbaum defendió la reforma constitucional que exige contar únicamente con la nacionalidad mexicana para aspirar a la presidencia de la República, una gubernatura o la jefatura de gobierno de la Ciudad de México. La mandataria aclaró que la doble nacionalidad seguirá permitida para el resto de la población y que la restricción se aplicaría únicamente a quienes busquen encabezar los poderes ejecutivos, federal y locales. Desde Palacio Nacional, Sheinbaum cuestionó a quienes rechazaron la reforma y sostuvo que una persona que aspire a gobernar México debe tener una sola nacionalidad. El Senado aprobó el proyecto con 86 votos a favor y 42 en contra y lo envió a los congresos estatales. La modificación contempla que quienes tengan otra nacionalidad deberán renunciar a ella antes de solicitar su registro como candidatos. Una Corte Federal de Apelaciones suspendió este miércoles la ejecución de Krista Gayle Pike en Tennessee, aproximadamente una hora antes de que fuera sometida a inyección letal. Pike, de 50 años, fue condenada a muerte por el asesinato en 1995 de Colleen Slemmer, de 19 años, cometido cuando Pike tenía 18. De haberse realizado, habría sido la primera ejecución de una mujer en Tennessee en más de 200 años. El Tribunal de Apelaciones del Sexto Circuito ordenó detener temporalmente el procedimiento mientras revisa aspectos de las impugnaciones presentadas por la defensa, entre ellas si antecedentes de abuso durante la infancia y otros elementos fueron considerados adecuadamente durante el proceso de sentencia. El estado de Tennessee busca revertir la suspensión ante la Suprema Corte de Estados Unidos, por lo que la ejecución permanece detenida por ahora. Consulta más información en aristeguinoticias.com.

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0: Estos testimonios tremendos. Terrible, el caso Concordia, sí. que desde luego abrazamos enormemente a las familias de estos ingenieros mineros y todo lo que hemos escuchado. Principalmente el día de hoy nos ha impactado muchísimo todo esto. Dejemos un...
1: Perdón.
0: demos un giro de 180 grados y Alfredo Figueroa, que es un experto analista en temas político-electorales, pues te has dado la tarea, me contabas ahora en el corte, te has dado la tarea de revisar todo este proceso que ha tenido lugar para concluir con ya 17, llamémosle, coordinaciones, que muy probablemente se convertirán en candidaturas, precandidaturas y candidaturas cuando el tiempo lo permita. En fin, es la disputa de poder interno del partido político mayoritario en México y el fenómeno este de la disputa de poder y su circunstancia. ¿Qué me dices? ¿Qué has visto? ¿Con qué te encontraste?
1: Te cuento varias cosas. Hemos hecho, digamos, o hemos iniciado algunos análisis respecto de, efectivamente, hemos hablado ya en otros momentos sobre la inequidad del proceso electoral, sobre la actuación, digamos, yo diría, como correa de transmisión de las autoridades electorales, sobre la inacción, a veces casi celebrada, ¿no?, de dentro del INE, respecto de por qué no hacen absolutamente nada respecto de el adelantamiento de las campañas electorales. Pero el proceso inició en septiembre, está por concluir el mes de septiembre, y yo te diría que ya hay una lógica política absolutamente clara en el país.
0: A ver, ¿una lógica política absolutamente clara?
1: Clara en el país.
0: Venga de ahí.
1: Sí, es decir, ya tenemos candidaturas por lo menos del oficialismo. Vamos a ver si son del oficialismo o no. ¿Y de qué tamaño es ese oficialismo y cómo se está recomponiendo? No,
0: ¿lo dudas tantito?
1: Sí, lo dudo, y ahora daré algunas herramientas, elementos de un primer análisis a este respecto. A ver, o no del oficialismo, quiero decir de Morena propiamente dicho. Creo que vale la pena hacer un zoom y empezar a ver qué es lo que está pasando en el país y hacer una primera aproximación, incluso si nos da tiempo, a la competencia política en México. A ver, empecemos por esta parte del país, que son las 17 entidades en donde va a haber elección.
0: Gubernatura.
1: Un primer dato que vale la pena tener presente, porque tienen un simbolismo nacional.
0: Habrá elección en todo el país, pero habrá 17 gubernaturas.
1: 17 gubernaturas en juego, y en los demás estados habrá elecciones en los municipios y en los congresos de los estados, y desde luego en el territorio nacional para la conformación de la Cámara de Diputados. Pero desde luego se ha puesto, y me parece que con una razón, por lo menos de carácter simbólico muy importante, el hecho de las 17 gubernaturas y del adelantamiento que ha habido, digamos, del partido Morena y de sus aliados. ¿Cuánto pesa eso en México? Es decir, cuando hablamos de esas 17 gubernaturas, uno a lo mejor imagina, o se imaginaría, que puede ser el 50% del país. Pues no es así. En realidad esas gubernaturas representan el 34% de la lista nominal. Es decir, lo primero que hay que poner en escena es que eso representa apenas un tercio prácticamente del país en términos de lista nominal. Luego veremos cuáles son los niveles de participación que ahí se presentan, pero nos va dando un primer horizonte para entender esa lógica. Y luego yo he empezado a contrastar, Carmen, los procesos de selección y la influencia presidencial que tuvo Andrés Manuel López Obrador en el proceso cuando era presidente de la República, en las designaciones de Morena, que yo te diría que fue entre absoluto y casi completamente absoluto.

0: fue acabar con las fortalezas de gobernaturas de los estados que pertenecían a la oposición, ya ofreciéndoles cargos embajadas, cargos en el gabinete, futuro o perdón, desde el punto de vista de la enorme impunidad de la que eran merecedores y de la que eran, digamos, no merecedores, sino en realidad beneficiarios, y que ahora López, con el periodo de López Obrador, termina, digamos, por las buenas y por las no tan buenas, logrando que todo ese grupo se desmorone. Es decir, si uno, y esto va particularmente para el PRI, pero no solo para el PRI, también para el PAN y para otros partidos políticos, el desmoronamiento opositor tiene una lógica de construcción ligada a tomar entidades de la República que ya no constituyen una resistencia, digamos, de contrapesos opositores a lo largo del tiempo. ¿Qué pasa ahora? Es una cosa que creo que tenemos que empezar a analizar. Bueno, cuando uno se detiene en estas 17 candidaturas, advierte un primer fenómeno que era menos previsible. Y el primer fenómeno es que de las 17 candidaturas en juego, de las 17, 4 han sido entregadas prácticamente al Partido Verde Ecologista de México. Este es un primer dato que me parece muy relevante. ¿De qué hablamos? Hablamos de tres, una que tenía el Verde.
1: San Luis.
0: Sí, pero que pongo en el paquete de 4 de sesión por una razón. Resulta que Morena ha puesto en San Luis Potosí, estado queridísimo para mí y en muchos
1: para
0: sentidos,
1: todos.
0: Para todos, pero digamos con el que tengo una relación particularmente importante, desde el navismo, en fin, la familia Nava, entre otros, pero que es muy importante. En San Luis Potosí, Morena pone a un candidato que no quería ser candidato, Carmen. A una persona que ni siquiera se inscribió para ser candidato, para ser coordinador. Todos renuncian de un día para otro. Y dicen, bueno, pues a ver, tráete a uno.
1: A ver qué.
0: Traen ahí, hay una persona, ¿no? Que es de Morena. Y pues ya lo pone, sale. Ahí vas, ¿no? Entonces, ese es un asunto que nos muestra cómo de facto, Morena abdica a poner, va a formalmente poner una candidatura que en realidad no representa a, digamos, a Morena en el estado de San Luis Potosí, cediendo al Verde, digamos, o fortaleciéndole al Verde la cancha que ya tiene. Ya sabemos de los vínculos que además hay, vinculados a actos de corrupción de ese gobernador, que se apellida Gallardo, como gobernador y previo a ser gobernador, y las muchas sospechas vinculadas a que esta persona tiene vínculos con el crimen organizado, particularmente con el cártel Jalisco Nueva Generación, que es otro de las capas de análisis que hay que poner aquí. ¿En qué elección parecería estar jugando en un momento dado el propio crimen organizado? Pero ¿cuáles son esas 4 candidaturas? Bueno, resulta que también Nayarit, Carmen, ha sido cedido al Partido Verde. Ha sido cedido al Partido Verde también Baja California Sur, como tal, ¿no? Y desde luego Quintana Roo, que también el Verde, digamos, ya gobernaba. Entonces, tiene 4, o sea, 3 alianzas, Morena Verde, y una en donde Morena se hace loco y no pone una candidatura. Entonces, yo no imagino que este escenario hubiera sido probable en el periodo de López Obrador. Luego hay una segunda lógica que me parece muy interesante analizar, o sea, la segunda lógica de construcción de candidaturas, y esta lógica tiene que ver no con lo que impulsa el centro, el presidente en su momento, López Obrador, sino con el dominio de los gobernadores de el país. Es decir, hay un conjunto de entidades en donde los candidatos puestos por Morena, pues son de Morena, algunos sí y algunos no, pero todos provienen, sí, algunos sí y algunos no, porque no tienen necesariamente una historia morenista, pero tienen una historia de cercanía al gobierno en turno. Y en esa lógica, Carmen, vamos a encontrar varias entidades. Ahí está muy claramente el caso de Colima, por una parte, de Campeche, en donde Laida Sansores está poniendo candidatura, el caso de Michoacán, el caso de Sonora, el caso de Zacatecas, ¿no? Que son, digamos, estos espacios en donde los...

0: gobernadores de Morena, ya sabemos que el Zacatecas además tiene una corriente que se llama Monreal, que vienen gobernando el estado desde hace bastante tiempo, en donde desarrollan una candidatura de esa naturaleza. Es decir, hay 6 candidaturas de Morena que vienen o provienen de una lógica clara y casi te diría yo, puramente gubernamental. Es decir, no gana, digamos, el partido sin sus causas, sino el gobernador en turno. Y ese es el segundo bloque que veo. Hay un tercer bloque, Carmen, que yo estaría viendo, y una excepción. El tercer bloque es un tercer bloque efectivamente de candidaturas de personas que vienen de la izquierda, digamos, incluso antes del morenismo y después, o en la fundación de Morena, que por cierto están colocados en los lugares en donde existen pues menos posibilidades de que gane Morena, ¿no? Para decirlo con claridad, algunos de ellos, salvo alguna, como es el caso de Beatriz Mujica en Guerrero, en donde creo que tiene Morena muchas posibilidades de ganar o quedar con la gubernatura, es un caso que no viene propiamente de la relación con Salgado Macedonio, su hija, etcétera, sino que es una mujer que tiene una historia en el PRD y que tiene, pues, digamos, un trabajo político en Morena desde hace muchísimo tiempo.
1: Piquito de distanciamiento y luego regresa.
0: Exacto. Y luego hay otras casos, digamos, en esa misma lógica. Creo que en Sinaloa hay una mujer que está en esa lógica, en Tlaxcala habría una mujer que está en esa lógica. Pero digamos que hay otro conjunto, ¿no?, de candidaturas que son 6, 3 competitivas, 3 no competitivas, que bueno, también hay una lógica en Aguascalientes que va a perder Morena o que tiene muchas posibilidades de perder, y en Querétaro que tiene otras muchas posibilidades de perder, que ahí estaría Santiago Nieto, ¿no? Que no vienen propiamente de una lógica de esta naturaleza, en donde pues son entidades poco competitivas, digamos. Son las entidades que muy probablemente gane el PAN. Entonces, ¿qué advierto? 3 lógicas y una excepción. Ahora voy con qué bonito es Chihuahua. Pero veo ahí combinadas estas 3 lógicas que me parece que hay que empezar a hacer un zoom in en este primer bloque de análisis. Hay una última, Carmen, que es Chihuahua. Chihuahua impera una lógica distinta. Y te voy a decir por qué impera.
1: Se cocina aparte.
0: Se cocina aparte por muchas razones. Primero, digamos, hay 2 casos singulares, también voy a citar otro, pero empiezo con el de Chihuahua. Chihuahua, yo he visto 6 estudios de opinión con careos durante lo que va del año. El último, digamos, del viernes de la semana pasada, en ninguno, vi ganar a Cruz Pérez Cuellar, en ninguno. Es decir, la diferencia que yo vi...
1: ¿Andrea?
0: ¿Por mucho? Sí, por una distancia significativa.
1: O sea, entonces, ¿qué pasó aquí?
0: Bueno, esa es la singularidad.
1: Es muy importante, sí.
0: Es muy importante, o sea, porque...
1: Todos los sondeos en que escribiste, ¿siempre ganaba ella?
0: Siempre ganó Andrea.
1: Chávez.
0: Bueno, Andrea Chávez, o sea, uno tiene uno de los bastiones más importantes del estado de Chihuahua, porque gobierna Juárez, ¿no? Y ahí hay una presencia muy importante de Pérez Cuellar, que es, por cierto, un expanista, luego emecista, y luego convertido a morenista, y según Javier Corral, un duartista, ¿no? Del Duarte que está hoy en la cárcel, ¿no? Ese es el candidato de Morena, y se ha preferido, claro, a este candidato, frente a una candidata que está ligada claramente a un financiamiento, por lo menos, muy claro, del senador Adán Augusto López y toda la red, digamos, empresarial que él fue construyendo a lo largo del tiempo, incluso alguna asociada a la delincuencia organizada. No es, por cierto, raro que esta persona que viene haciendo campaña, no ahora, Carmen, sino de hace 3 años, que, o sea, ¿cómo será la cosa que hasta la presidenta un poco se preocupó ya de la, en alguna declaración del enorme, digamos, cinismo con el cual se está haciendo campaña allá, tenga una presencia que la hacía en todos los estudios que yo vi, en todos ellos? Es decir, no estoy diciendo que sea mejor una u otra, yo no estoy haciendo un juicio de valor sobre esas candidaturas, las 2 me parecen terribles, pero lo que digo es, está claro que lo que yo pude advertir en términos de la opinión pública, en ninguno de los estudios que yo vi, ganaba el señor Cruz Pérez Cuellar. Entonces, aquí me parece que lo que ha imperado es una lógica en donde sí hay una intervención política de más alto nivel que ha decidido mandar una señal, un mensaje de que no van a dejar pasar, digamos, por lo menos en este caso, al grupo que representa Adán Augusto López, quien fue, por cierto, el primer coordinador del grupo parlamentario de Morena en la Cámara de Senadores, y que hoy, incluso, por lo que escuchaba en la mañana en el noticiero, hizo un gesto de votación en contra en alguna votación.
1: En la ley federal de protección animal. Iba a ser unánime, pero el único voto en contra fue el suyo.
0: Bueno, es un mensajito.
1: Es un alguito.
0: Es un alguito de lo que está pasando. Okay. Luego hay un conjunto de interpretaciones de hasta dónde esto que estamos viendo, estas lógicas, en donde por cierto crece el verde y luego los gobernadores tienen un gran juego y tal, y en donde, digamos, hay estas excepciones por necesidad para detener a un grupo político, se van dando y se van tomando. Lo que digo al final, y con esto voy cerrando, hay un caso otro singular que creo que merece que
1: nos detengamos. En este caso de Andrea Chávez, sí, y de Chihuahua, ¿sería probable que la postule el Partido del Trabajo?
0: No creo, Carmen.
1: Porque aquí hay un tema respecto al esquema que estás analizando. ¿Qué va a ser el Partido del Trabajo, que ha mandado señales de que podría competir solo en algunos lugares del país, incluyendo Chihuahua?
0: No sé cuál es el nivel de conflicto y si al final, como ha ocurrido en tantas otras ocasiones, el Partido del Trabajo termina cediendo a la luz de otras concesiones, de cualquier orden o nivel. Lo que sí te digo es que si Andrea Chávez jugase por el Partido del Trabajo, ya de por sí, Chihuahua es un estado de los que yo considero de competencia alta. Es decir, tenemos una clasificación de estados de competencia alta, de competencia media y de competencia baja. Por ejemplo, Chihuahua está entre los de competencia alta. Entonces, si por alguna razón se mueve el Partido Verde, el Partido del Trabajo, de la elección y va Andrea Chávez por ese partido, lo que tienes es una posibilidad absolutamente clara de que el Partido de Acción Nacional gane Chihuahua nuevamente. Hoy hay una elección muy competida, pero las posibilidades de crecimiento de la victoria del PAN en ese estado crecerían muy rápido si ella va para allá. Vamos a ver si deciden hacer eso, si ese paso se da, que está siendo parte de la lógica del poder y la lógica interna. Otro caso que resulta muy relevante, Carmen, de detenernos y de hacerle un zoom, por cierto, es al estado que más lista nominal tiene de los 17 en disputa. Su nombre es Nuevo León. Y en Nuevo León pasa un fenómeno muy interesante. Resulta que han puesto una candidatura que perdió las elecciones previas, que tiene un conjunto, digamos, de una priista, que viene del PRI, y que se llama Clara Luz Flores.
1: Clara Luz Flores.
0: Y que, desde luego, no es una de las candidaturas competitivas en el estado de Nuevo León. Entonces, uno también se pregunta si ahí, debajo de la mesa, en el caso de Nuevo León, hubo alguna conversación entre el actual gobernador de Nuevo León y la presidenta de la República, o cuál es la racionalidad con la que Morena postula, en el caso, postula a personas. Entiendo la racionalidad en el caso de Chihuahua, que se quiere detener un grupo político.
1: Es una cosa.
0: O sea, entiendo.
1: Es diferente en el...
0: No es que esté de acuerdo, pero lo que estoy diciendo es, entiendo esa racionalidad. Luego, entiendo, es muy claro en el caso de San Luis Potosí, que hay un favorcito o un favorzote al verde. Y en el caso de Nuevo León, fortalece la idea de que MC es un partido dispuesto a hacer concesiones y hacer vínculos permanentemente con Morena, y que no es de suyo un partido opositor en determinados momentos, en determinadas circunstancias coyunturales, ¿no? Vamos a ver qué es lo que ocurre en Nuevo León, pero ahí habría al menos dos candidaturas fuertes de parte de MC. Una es la de Luis Donaldo Colosio, que es un candidato muy fuerte. Y la otra es
1: para Sonora,
0: lo cual la presencia de Colosio en Sonora cambia completamente el panorama, ¿no? O sea, en relación a lo que podría pasar, ahora si quieres hablamos de Sonora, pero que es uno de los estados, por cierto, donde el gobernador pone candidatura, ¿no? Pero en el caso de Nuevo León, y esto es interesante, Morena no pone una candidatura competitiva frente la esposa del Mariana Rodríguez Cantú, es una candidata competitiva, Colosio es un candidato competitivo, el candidato del PRI-PAN, si se alían, es un candidato competitivo, y de pronto vemos que la que era la fuerza, digamos, de Morena, pues puede eventualmente llegar a tercer lugar en el caso de Nuevo León. Y uno se pregunta entonces, de este 34% de la lista nominal del país, que se disputa en esas 17 gubernaturas, cuando uno hace las sumas y las restas, de dónde se puso el acento en dónde, lo que se advierte es que Morena podría perder en ese, en términos poblacionales, más de la mitad de ese 34%. Es decir, cerca, o sea, del 60%, de ese 34%, podría ser gobernado en realidad por la oposición a partir de las decisiones que por debajo de la mesa o por encima de ella, en algunos de los casos, se presentan en la entidad. Más allá del número de gubernaturas, lo que uno advierte es que hay una lógica que hoy está siendo, no sé si planeada o producto de un conjunto de rupturas y de caos, en donde vamos a ir viendo cómo se está volviendo una elección que vive desde lo local, por lo menos en este espacio, y en donde todas las dinámicas gobernadores, lógicas nacionales, acuerdos, etcétera, están siendo el elemento para el cual hacer un análisis más pormenorizado. Quizá en otro momento podamos, Carmen, ver cómo de estas candidaturas hay algunas, bastantes de esas, que tienen una vinculación potencial, posible o presumible con el crimen organizado. Sí, donde hay presencia del crimen organizado, donde hay vínculos de los candidatos con el crimen organizado, empezando, digamos, ya por la influencia que tiene la gobernadora de Baja California con el tema de las imputaciones que han hecho a su exesposo en los Estados Unidos, el que le hayan quitado la visa y en que esta persona, que es su candidata, fuese su secretaria particular. O sea, de ese tamaño es el vínculo y la continuidad del proyecto por no ir ya, digamos, a otro conjunto de lugares, como es el caso de San Luis Potosí y otros tantos que podríamos ir enumerando, en donde va a haber presencia directa o indirecta del crimen organizado. Entonces, creo que vale la pena, más allá de la evaluación electoral, ir haciendo el análisis político de qué es lo que está pasando y qué representa en términos de números. El gran elector, la gran mayoría del país, se va a jugar en el segundo análisis que hagamos de esto, que es qué pasa con el 60%+ del país, en donde no se juegan gubernaturas, pero en donde las lógicas municipales van a ser determinantes para establecer cuál podría ser el resultado, digamos, si se contaran bien los votos, que ese también es un tema ya en juego, pero si se contaran bien los votos,
1: programa, sí.
0: En relación a este punto, Carmen.
1: Alfredo Figueroa, gracias por este análisis puntual que nos has compartido esta mañana. Gracias y buenos días.
0: Un fuerte abrazo.
1: Volvemos con más esta mañana. Tenemos asuntos importantes para cerrar. Tenemos una conversación con Rafael Cabrera, nuestro colega periodista, que nos va a mostrar aquí un reportaje muy relevante. Ahora mismo volvemos con él.

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1: En México, a lo largo y ancho del país, existen diferentes tradiciones que vulneran los derechos de diferentes personas o seres vivos o seres sintientes. Entiendo que genere empleos la tauromaquia, pero también entiendo que hay muchas otras formas en las que la gente puede ganar dinero o en las que pueden crearse este tipo como de espectáculos usando animales. No nos debemos de casar con algo que es tradición. Hace muchos años no sabíamos cosas y en base a esas ignorancias creábamos nuestras tradiciones. Ahora sabemos cosas, hemos aprendido cosas y es imposible que no cambiemos nuestra manera de vivir en base a esos aprendizajes. Ahora sabemos que está mal la tauromaquia, no es una pregunta, no es una duda, no es un debate, está mal. Estás, uno, atacando la empatía de la gente, haciéndole ver sangre de esa manera como un espectáculo divertido. Y dos, lastimando a un animal. No hay manera de que esté bien, lo siento. Entonces, si ahora ya sabemos esto, pues hay que buscar otras opciones para las personas que se emplean de esto. Y no podemos justificarlo con que es tradición. Imagínate que fuera tradición todavía, no sé, pellizcar pelirrojos. Pues está mal. La tradición de vender niñas en la sierra está mal. No vamos a seguirla haciendo solo porque genere dinero, ¿va? Pero bueno, Mayra Flores de Tlajomulco.
2: Querida Carmen, auditorio, muy buenos días. Primero que nada, felicitarte a ti y a tu equipo por el gran trabajo que han venido haciendo todos estos años para informarnos sobre lo que pasa en nuestro país. En esta ocasión, quiero felicitar especialmente a la siempre fabulosa Kiren Miret y al trabajo que realiza en Niñonautas, el cual, puedo garantizarte, nos gustan a pequeños y a no tan pequeños. Finalmente, quiero referirme a la Ley de Bienestar Animal, que desde el nombre indica que no es sino una maniobra política que busca generar simpatía entre quienes amamos y cuidamos a los animales. Sin presupuesto asignado, esta ley solo será un látigo con el que se azote la economía de las familias mexicanas y una herramienta recaudatoria que solo buscará recursos para seguir sufragando los programas sociales que en realidad solo compran votos. César Torres, de Xalapa, Veracruz.
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0: dejo este adelanto de lo que vamos a conversar más ampliamente esta mañana de nuestro colega Rafael Cabrera. Adelante, Rafa, te escuchamos.
1: El Archivo General de la Nación liberó más de 50 fotografías que ayudan a reconstruir el 5 de enero de 1978, el día que agentes de la Brigada Blanca del gobierno mexicano asesinaron a 3 miembros de la Liga Comunista 23 de septiembre y detuvieron a la joven Alicia de los Ríos. Desde entonces, Alicia se encuentra desaparecida. Lo que se ha podido reconstruir gracias a los esfuerzos de su hija, la historiadora Alicia de los Ríos, es que su madre fue llevada al campo militar número 1 y después fue trasladada a la base aérea militar número 7, en pie de la cuesta en Acapulco, Guerrero. Todo apunta a que Alicia fue ejecutada y su cuerpo habría sido arrojado al mar como parte de los llamados vuelos de la muerte que el ejército mexicano realizó para desaparecer los cuerpos de disidentes. Las fotografías liberadas y de las cuales Aristegui Noticias obtuvo copias estuvieron bajo resguardo del Centro Nacional de Inteligencia, CNI, antes ICEN, hasta septiembre de 2024, cuando fueron transferidas al Archivo General de la Nación, junto con más de 300.000 documentos, videos, fotografías, diapositivas y más. La detención y desaparición de Alicia de los Ríos es uno de los casos más emblemáticos de la Guerra Sucia, no solo por el hecho en sí mismo, sino también por el esfuerzo de su hija para exigir al gobierno mexicano que aclare lo que pasó con su madre. Entre las nuevas fotografías hay imágenes de César Antonio Solís, alias Mike o el Karateka, quien acompañaba a Alicia cuando los agentes de la Brigada Blanca se lanzaron a detenerlos sobre la avenida 100 metros al norte de la ciudad. El karateka murió en el enfrentamiento mientras que Alicia disparó, fue herida y huyó a algunas cuadras hasta que fue detenida. Los otros hombres de la Liga 23 de septiembre que fallecieron son Sergio López López y Guillermo Calderón Aguilera. Además, las autoridades decomisaron arsenal y propaganda en una casa en la colonia Gertrudis Sánchez en la alcaldía Gustavo Amadero. Aunque las nuevas fotografías ayudan a reconstruir qué pasó aquel 5 de enero, entre todas las imágenes que hoy se conocen, no hay una sola de Alicia de los Ríos.
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0: chido.
1: Mar sin fondo, entre la ausencia y la memoria, el eco persiste. Y bueno, fui a ver la obra en el Helénico aquí en la Ciudad de México, después de una conversación que sostuvimos aquí en el programa con Alicia de los Ríos Merino. Y bueno, pues ella junto con Teatro Línea de Sombra montaron esta obra muy importante con la música original de Juan Pablo Villa y de Chantal Saad. Estamos hablando de Alicia de los Ríos, que es la hija de Alicia de los Ríos, esta mujer que se ha convertido en un caso icónico. El caso de Alicia de los Ríos es un caso muy relevante. Y debo decir que nuestro colega Rafael Cabrera, como lo mostramos hace unos minutos en su reportaje, ha dado a conocer en las últimas horas en Aristegui Noticias la información gráfica, lo que logró obtener de un grupo de 52 fotografías. Usted puede revisar el reportaje más ampliamente de Rafael Cabrera en www.aristeguinoticias.com, que se titula Fotografías inéditas del día que Alicia de los Ríos desapareció. Fotografías liberadas por el Archivo General de la Nación ayudan a reconstruir el 5 de enero de 1978, cuando tres miembros de la Liga Comunista 23 de septiembre fueron asesinados y Alicia fue llevada al campo militar número 1. Desde entonces no se le ha vuelto a ver. Un grupo de 52 fotografías liberadas recientemente por el Archivo General de la Nación y que en años previos estuvieron bajo resguardo del Centro Nacional de Inteligencia, el CNI, antes el CISEN, ayudan a reconstruir el 5 de enero de 1978, el día que agentes de la Brigada Blanca del gobierno mexicano asesinaron a tres miembros de la Liga Comunista 23 de septiembre y detuvieron a la joven Alicia de los Ríos, herida de bala, en la zona norte del entonces Distrito Federal. Lo que se ha podido reconstruir desde entonces, dice Rafael Cabrera, gracias a los esfuerzos de su hija, la historiadora Alicia de los Ríos, es que su madre fue llevada al campo militar número 1 en la capital del país y presuntamente tiempo después fue trasladada junto con otros detenidos a la base aérea militar número 7 en pie de la cuesta en Acapulco, Guerrero. Y luego todo apunta a que fue ejecutada y su cuerpo habría sido arrojado al mar como parte de los llamados vuelos de la muerte que el ejército mexicano realizó para desaparecer los cuerpos de disidentes ejecutados extrajudicialmente. Sin embargo, esa es una parte de la historia que aún no está del todo confirmada, dice Rafael Cabrera en su reportaje. La detención y desaparición de Alicia de los Ríos es uno de los casos más emblemáticos de la Guerra Sucia, no solo por el hecho en sí mismo, sino también por el esfuerzo de su hija en exigir al gobierno de México qué pasó con su madre. Estamos mostrando en la pantalla de Aristegui Noticias estas imágenes que obtuvo Rafael Cabrera. Son fotografías, son documentos, son informaciones relevantes, las decenas de fotografías de las cuales Aristegui Noticias obtuvo copias digitales a través del sistema de transparencia, forman parte de los más de 300,000 documentos, expedientes, tarjetas, fotos, videos y más que el CNI envió al Archivo General de la Nación a finales del sexenio del expresidente Andrés Manuel López Obrador. Dicha transferencia respondió a la orden presidencial de López Obrador, publicó en febrero de 2019, para que toda su administración enviara al Archivo General de la Nación documentos sobre actos de represión política y social entre los años 1965 y 1990, es decir, el llamado periodo de la Guerra Sucia. Rafael Cabrera informa que el ejército mexicano no envió. El ejército mexicano no envió ningún documento, lo que ha motivado recursos judiciales. Y solo el CNI, antes CISEN, atendió el llamado presidencial. Este es un dato muy relevante que nos ofrece Rafael Cabrera. El ejército mexicano no obedeció al presidente López Obrador. No envió nada de lo que se pidió que se enviara, lo cual ya, como dice el reportaje, ha motivado recursos judiciales. Solo el CNI, antes CISEN, atendió el llamado presidencial. El organismo primero envió algunos expedientes entre 2021 y 2023. Y en septiembre del 24, pocas semanas antes de que López Obrador dejara la presidencia, envió de golpe, en 2024, septiembre de 2024, pocas semanas antes de que López Obrador dejara su presidencia, envió de golpe los más de 300,000 documentos. Sin embargo, como han argumentado Alicia de los Ríos y el Centro PRO, el cual lleva el caso de la desaparición forzada de su madre, esa última gran transferencia, en parte, fue una devolución de documentos que el CNI extrajo sin autorización del Archivo General de la Nación, a donde se presume que llegaron desde 2002, como parte de la transferencia de archivos de la Guerra Sucia que ordenó el entonces presidente Vicente Fox. Así que estos documentos que devolvió al Archivo General de la Nación fueron los que había entregado la presidencia de Vicente Fox, y en el sexenio de López Obrador, bueno, pues ocurrió esta parte de la historia que está narrando Rafael Cabrera en este importante reportaje. Y bueno, pues me enlazo con Rafael Cabrera para que nos termine de contar precisamente lo que estamos aquí narrando como contexto general de una conversación que sostendremos él y yo con Alicia de los Ríos. Rafa, buenos días y bienvenido, ¿cómo estás?
0: Hola Carmen, muy buenos días y muy buenos días al auditorio. Pues sí, estas imágenes que se encontraron dentro de esta transferencia, hay que recordar que en septiembre de 2024 se anuncia, ¿no? Un poco como si nada, que se va a hacer esta gran transferencia de más de 300,000 documentos. Han pasado ya 2 años y, pues bueno, desde hace varios meses yo dije, bueno, ¿y qué ha pasado con esto, no? Ya se pueden revisar, ya podemos conocerlos. Así que me puse a revisar los índices. Los índices son varios o muchísimos archivos PDF donde vienen enlistados, no vienen por grupos. Diapositivas, fotografías, videos, expedientes, tarjetas y más, ¿no? Y es una cantidad francamente brutal de información. Hay papeles sobre la DFS, la vida interna de la DFS, de agentes, de videos que tomaban videos en formato beta, ¿no? Porque eran los 70, 80, y bueno, infinidad. Y revisando, se me ocurrió, dije, voy a buscar a Alicia de los Ríos, ¿no? Un poco sabiendo del caso, ¿no? También Alicia acababa de ir recientemente al programa, no sé si recuerdas, hace cosa como de unos 2 meses, ¿no? Sí. Estuvo presente Alicia con lo de la agencia, lo del tribunal, ¿no? Y todo esto, del amparo que ya ha ganado. Y no aparecía nada específicamente de Alicia de los Ríos, pero sí venían referencias a la Liga 23 de septiembre. Y fijándome en la fecha del operativo, porque decía este operativo de la Dirección Federal de Seguridad o de Brigada Blanca, etcétera, decía 5 de enero del 78. Entonces dije, pues creo que es la fecha del operativo, ¿no? Así que decidí pedir esas imágenes al Archivo General de la Nación, junto con más cosas. O sea, la verdad es que pedí, hice varias solicitudes de distintas informaciones que traen esos índices, y lo sorprendente un poco es que en el 99% de las respuestas, lo que dijo el AGN es que, uno, o todavía no procesaba la información y todavía no está disponible para el público, o dos, se necesita acompañamiento ministerial para poder acceder a este material, porque forma parte de investigaciones o puede tener material sensible de víctimas, etcétera, que es un poco como Alicia lo tiene acceso a estos documentos. Cuando a mí me llegan, pues me sorprenden las imágenes. De inmediato me comunico con ella y le comento, le digo, oye, me están dando esto, yo no había visto nunca estas imágenes. Me dice, sí, no son conocidas. Ella ya la había conocido porque ella había ido a la AGN con el Ministerio Público, ella en calidad de víctima, como parte de la investigación. Pero ¿por qué razón el AGN decidió hacerlas públicas? Digo, no es queja, pues qué bueno que las abrió, pero sí es un tanto sorprendente este digamos, doble rasero que tuvo el propio AGN con sus documentos, ¿no? Por un lado dice, esto todavía no, esto solo con MP, pero estas que son pues sumamente delicadas, que son de un caso pues importantísimo, decide abrirlas. Las entregas son 52 imágenes, y ahí viene, ¿no? Un poco más de la historia, que sí, yo creo que nos ayuda a entenderla, porque son dos acciones paralelas. Es por un lado el operativo en 100 metros, donde Mike, el karateca, y Alicia son sorprendidos por agentes de la Brigada Blanca. Él fallece, ella se enfrenta a disparos, queda herida, al final la detienen. Y por otro lado, lo que se entiende es que es el fallecimiento de las otras dos personas, pero es de manera simultánea. Entonces, eso nos ayuda un poco a entender más. No viene, curiosamente, ninguna referencia a Lisa de los Ríos. O sea, sabemos que es el operativo, sabemos que son las personas con quien ella estaba, pero no hay ni una mención. No se dice, hay una mujer detenida, hay nada. Hablando con Alicia, ella me dice que cuando va a la GN, ella revisa estas imágenes en físico y que hay un sobre escrito con el nombre de su madre, pero ese sobre está vacío. Entonces, pues seguimos un poco en las mismas, ¿no? Sabemos que Alicia estuvo ahí, sabemos que estuvo, formó parte de este evento, pero al mismo tiempo no tenemos nada de ella, ¿no? Es un poco un fantasma.
1: Alicia de los Ríos está aquí y le aprecio mucho que se sume a la charla contigo, Rafael. Alicia de los Ríos, que como bien dijiste, pues historiadora, que ha seguido el caso de su madre y es una figura clave, sin duda, en la exigencia de verdad y justicia en México. Alicia, buenos días y bienvenida. ¿Cómo estás? ¿Cómo ves todo lo que nos presenta Rafa?
2: Carmen, Rafa, qué gusto verlos. Hasta siento que los extraño tanto. No nos habíamos visto hace mucho. Mira, yo estuve a la expectativa siempre con las llamadas, con los mensajes de Rafa, porque me parecía eso bien interesante lo que decía. Por un lado, son material que está restringido. No los hubiera podido yo ver si no hubiera acudido con el agente del Ministerio Público y con mi representación jurídica. Y por otro lado, se le entrega a Rafa. Compartimos las mismas expectativas. Creo que es una historia que se sigue investigando, escribiendo y que nos da dos certezas. Uno, la documentación que hay de la contrainsurgencia, evidentemente no la conocemos en su totalidad, ¿no? No solamente la información que continúa cuartelada en Sedena, sino la propia de las agencias de civiles dependientes de la Secretaría de Gobernación. Y dos, es una historia que se sigue escribiendo. Ustedes tuvieron la oportunidad de ver el testimonio que fue gracias a la investigación de Turati, de Marcela, con un entonces taxista, hoy un señor de 70 años, don Rogelio M. Y bueno, él nos da muchos elementos para poder reconstruir con estos pedazos que ha retomado Rafa, con los que ya tenemos de hace varios años, pues nos da justo seguir reconstruyendo la lógica de estos operativos enjambre, como le llaman algunos agentes, que se dan en este caso el 5 de enero de 1978, seguramente se reprodujeron por muchas veces. Y creo que este trabajo de Rafa nos da no solamente para pensarlo en términos actuales de archivística y de discrecionalidad, sino también en una reconstrucción mucho más certera del pasado reciente.
1: Sin duda coincido contigo, Alicia. Y bueno, pues está el reportaje, Rafa, digamos como periodista de investigación que eres, pues sí. Sí es sorprendente no toparte con este tipo de documentos, este tipo de imágenes, sobre todo como dijiste, en un caso tan relevante y yo diría que icónico como el de Alicia de los Ríos.
0: Sí, es uno de esos casos emblemáticos, ¿no? Que además de esos casos que están conectando el pasado y el presente, ¿no? Es el pasado con la represión que se vivió en ese momento durante la Guerra Sucia y desde el presente por la lucha que está dando Alicia junto con el Centro Pro por abrir esos expedientes, ¿no? Desde la justicia actual. Porque hay que recordar que esto ya se ha dicho, ¿no? Que es esta transferencia que ordena López Obrador, que desobedece deliberadamente el ejército mexicano, que el AGN, el CNI, perdón, cumplió, pues digamos, parcialmente o de alguna manera extraña, ¿no? Porque sabemos que, pues bueno, sí enviaron documentos entre 21 y 2023, enviaron Acteal, enviaron varios casos. La verdad, muy poca información, hay que decirlo también. Y después se da esta transferencia masiva de 300,000 documentos. Un poco de cosas que ellos ya habían, no debían haber movido, que ya estaban en el AGN, ¿no? Pero bueno, devuelven, ahí es una cosa más, pero justo por eso, ¿no? Eso significa el caso de Alicia de los Ríos, ¿no? La represión de antes y de ahora todavía, ¿no? Y esconder el pasado. Y para mí fue, sí, sorprendente entender que estaban tan a la mano un poco los papeles. La verdad es que la gente que tenga curiosidad de ver esos índices están públicos, es un laberinto, son cientos y cientos hojas de PDF Y hay datos sobre agentes de la DFS, hay credenciales, hay videos, casi casi este festival del Día del Niño en la DFS del 10 de mayo. O sea, también yo creo que nos esperan cosas muy interesantes de esta transferencia. Yo por eso estaba como muy interesado, porque dije, bueno, la transferencia de 2002 pues fue algo icónico, ¿no? Para el país mexicano, todo lo que supimos. Entonces, ¿qué ha pasado con esa transferencia, no? Porque estamos un poco tan quietos, tan silenciosos sobre qué ha pasado. Lo que me decía la última vez el AGN es que llevaban como una apenas, les faltaba como 70%, algo así, de transferencia. Ahorita puede estar mal el dato, pero todavía les falta un pedazo, porque incluso hizo una respuesta preguntando cuál era como el estatus, ¿no?, de avance de la transferencia. Todavía no terminan, todavía les falta muchísimo, pero también en este punto yo tampoco sé, o no ha dicho el Archivo General de la Nación, cuáles son los expedientes que ya están abiertos para consultar esa transferencia. Ahorita nada más el de Alicia, ¿no?, un poco de manera fortuita, pero realmente todo lo demás pues no tenemos idea, porque además tienen que hacer transferencias de estos videocassettes beta, tienen muchas cintas. O sea, sí es un trabajo técnico, mecánico, que también requiere su tiempo, ¿no?, y que también es comprensible. Pero todo lo demás, todas las tarjetas, todas las fotografías, todos los demás expedientes, vienen actas de nacimiento de muchísimas personas, reportes. O sea, realmente es impresionante, ¿no?, una cantidad de nombres. Algunos los ubico, algunos otros realmente no sé quiénes son estas personas, ¿no?, de tanta información que es. Incluso hay videos, hay registro de que la Dirección Federal de Seguridad tomaba videos de las primeras marchas del orgullo gay que se registraron, las del 78, las del 79, las primeras de los 80, manifestaciones afuera de Gobernación. O sea, es como que todo un espectro muy grande de lo que estuvieron haciendo, y que llega hasta finales de los 90. Hay que decir también eso, que la primera transferencia, la de Fox, fue del 65 al 85. Esta que se ordena incluye el mismo periodo hasta el 90. Sin embargo, no hay tanta información hacia los 90, pero bueno, habría que checar, ¿no?, para ver que ese último periodo de Salinas de Gortari, sobre todo.
1: Sí, sin duda. Y bueno, pues están estas imágenes que has logrado obtener de esta manera, Rafael Cabrera, y Alicia de los Ríos, pues están, bueno, varios momentos que sacuden, porque la imagen de los tres integrantes de la Liga Comunista, 23 de septiembre, asesinados por la Brigada Blanca el 5 de enero de 1978, pues están ahí los cortos, ¿no? Lo que es el rollo de la película de fotografía, y ver estas imágenes de los tres cuerpos de estas personas, pues es una cosa muy brutal, porque es la demostración gráfica, fotográfica, de la forma en que el Estado mismo, el gobierno de aquel entonces, desaparecía a las personas, eliminaba, déjame usar esta terrible expresión, Alicia.
2: Sí, así es, Carmen. Mira, yo quisiera apuntar dos o tres cosas, además de que, insisto, este material nos sigue ayudando a reconstruir estas violencias, ¿no? Rafa hace un descubrimiento para nosotros importantísimo en este sentido, porque a él le dicen, este material es del archivo histórico de la Policía Judicial de la ciudad, es un archivo que nosotros hemos estado buscando por mucho tiempo, y le llegan esos membretes, que es de la policía. Bueno, ahorita Rafa nos podrá decir cuáles son las siglas correctas, pero entonces quiere decir que este archivo está en el AGN y nosotros lo andábamos buscando por otros lugares, ¿no? Ese es uno. Dos, yo, representada por el Centro PRO, nos amparamos en el 2023 en contra de los actos de no cumplimiento de SEDENA, pero también del CISEN. Y este viene a partir de los descubrimientos que hace el Mecanismo de Esclarecimiento Histórico, que son quienes se dan cuenta que entrega en el 2002 esta gran transferencia de la que nos hablaba Rafa, pero también se para. Y esto, bueno, es algo que se ha dicho desde hace mucho tiempo. Agentes del CISEN, después CNI, estuvieron presentes en labores de archivística, de control de documentos en el Archivo General de la Nación, hasta casi entrado el sexenio, o sea, hasta que inicia el sexenio de Andrés Manuel López Obrador, fue territorio todavía del CISEN, el Archivo General de la Nación, ¿no? Y tres, bueno, insistiría en estos contrastar las verdades históricas que se nos han contado de la contrainsurgencia. Nosotros creemos que estos dos compañeros que están sus cadáveres, aparte de el de Francisco Antonio Cubas Molina, alias Mike, el karateca, alias Sergio López, ¿no? Ellos fueron llevados al lugar de donde detienen a mi mamá. Es decir, son verdades históricas que estuvieron siempre en los periódicos, en los archivos oficiales, y que nosotros, hasta reconstruirlo con un montón de elementos, insistiendo en el testimonial, nos damos cuenta que ellos fueron llevados como rehenes al lugar de ahí de 100 metros donde ya indicaban, 100 metros y avenida 28 Poniente, y son ejecutados en el lugar, en in situ, cuando ellos dos señalan que ahí vienen mi mamá y Michael Karateka, parece que iban sobre un camión. Entonces, lo que quiero decir es, estos archivos también derrumban esas verdades oficiales que están tanto en periódicos como en otros archivos oficiales policíacos.
1: Ni más ni menos, pues se terminó el tiempo, pero seguiremos hablando, Alicia de los Ríos y Rafael Cabrera, a los dos gracias por estar aquí. Está el reportaje para que el público pueda revisarlo con mayor detenimiento, pero muchísimas gracias a los dos. Rafa, gracias y buenos días.
0: Gracias a ti, Carmen.
1: Gracias, buenos Rafael días. Cabrera, gracias, Alicia. Buenos días a los dos.
2: Gracias a ustedes.
1: Con esto gracias. Nos vamos. Buenos días y hasta mañana.
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3: Las 11 de la mañana con 8 minutos. Muy buenos días. ¿Cómo te va? Oye, feliz miércoles. Es ombliguito de semana. Ombliguito de semana a través de la frecuencia de Más FM 99.3. Te saludo con muchísimo gusto, oye. Mucho, pero mucho ánimo si es que andas en la trabajación en plena jornada laboral. Oye, no te preocupes, te acompañamos con muy buena música. 44-45-91-30-45, ¿qué andas haciendo? Repórtate, cuéntamelo todo y exagera. Exagera, por favor. Oye, tengo mucha, mucha buena música y además, bueno, continuamos con cortesías para consentirte. Chécate nada más. Ay, es que la verdad, hasta ando como creída, alzada de tantas cortesías que tenemos para consentirte. Ok, ahí te va. Tengo boletos para el circo. Tengo boletos para que hoy mismo te lances al cine. Accesos dobles para que el fin de semana te des una vuelta a Gogorrón. Y también, bueno, tengo boletos para que te vayas a ver esta gran puesta en escena. No te vayas sin decir adiós. La gira del adiós de Juan Ferrara. Así es que... quédate conmigo porque el programa se va a poner bastante bueno. ¿Y qué mejor manera de arrancar que con una buena canción? Te voy a dejar con esto, es a cargo de AC/DC. Por supuesto, estás en la frecuencia de Más FM. Buenos días.

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1: Ya las 11 de la mañana con 25 minutos.

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1: Son ya las 11 de la mañana con 33 minutos. ¿Qué andas haciendo? ¿Dónde andas? Pásame el reporte del tráfico, si es que estás por las calles de San Luis Potosí, y que, bueno, podamos evitar el tráfico a la comunidad. Ombliguito de semana, señoras y señores, y oficialmente estamos despidiendo el mes de septiembre. Así de rápido se nos fue el mes patrio, qué onda, ¿eh? Pero bueno, como bien te dije a inicio del programa, yo quiero cerrar el mes de septiembre con broche de oro. Queremos consentirte de este lado de la cabina. Y es que tenemos harta cortesía para que este fin de semana sí o sí te consientas como debe de ser. Oye, boletos dobles. Es más, tú dime para qué los quieres. Bueno, a ver, paréntesis. Boleto doble para el cine, que es válido únicamente el día de hoy, 30 de septiembre, ¿ok? Esa es la única excepción. Boletos para el cine con nuestros amigos de Cinépolis Plaza El Dorado, únicamente hoy. Ok, pero el fin de semana puedes aprovechar para lanzarte a esta gran puesta en escena, No te vayas sin decir adiós, la gran gira del adiós de Juan Ferrara este 4 de octubre en el Teatro de la Paz en punto de las 5 de la tarde. Tengo también boletos para que puedas disfrutar de Gogorrón Parque Recreativo. Y que sí, este fin te lances a echar un buen chapuzón. Y por último, pero no menos importante, tengo también boleto doble para el Gran Circo Mundial. Esta puesta en escena que no te puedes perder, ubicados frente a Plaza Sendero. Función que tú quieras, ¿eh? Ok, así es que vámonos con la dinámica 44 45 91 30 45.

la frase ganadora. Yo escucho más FM 99.3. Kat, yo me quiero lanzar a... Bueno, me dices a qué evento quieres irte. Y vamos a jugar 3 segundos de rola. ¿Te late? Te pongo 3 segundos de una canción, me dices quién la canta y el nombre de la canción. Ya sabes, son rolas súper, súper fáciles. Así es que para oreja y ahí te van tus 3 segundos. ¡Listo! ¡Listo! Oye, qué pésima elección. Bueno, a ver, dime si no está así o más fácil. Facilísimo. Nombre de la canción y quién la canta, así de fácil, así de sencillo. Participas por las cortesías de tu preferencia. Las 11 de la mañana con 36 minutos, te acompaño con más música. Estás en la frecuencia de Más FM. ¡Feliz miércoles!

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1: Las 11 de la mañana con 57 minutos. Oye, me da muchísimo gusto estarte acompañando, estar cerrando contigo el mes de septiembre. Saludos por acá. ¿Quién se anda reportando? ¿Quién se lleva accesos para este fin de semana?
2: Buenos días, Kat. Excelente miércoles. Aquí saludándote, saludos. Jorge. A mí me gustaría lanzarme a ver la obra donde sale Juan Ferrara, ya que mi mamá es su artista favorito.
1: ¡Ay, súper!
2: Y la cancioncita que pusiste de Rihanna.
1: ¿De Rihanna?
2: The Music. Saludos.
1: A ver, va de nuevo.
2: Perdón, Don't Stop the Music.
1: Saludos. ¡Don't Stop the Music! ¡Correcto! Saludos a Jorge. Efectivamente, bueno, la rola que pusimos por acá en esto que es 3 segundos de rola fue nada más y nada menos que... Rihanna. Oye, ¿sabes qué? Aparte hicimos una pésima elección, porque tal cual los primeros 3 segundos de la canción te dice el nombre. Bueno, pues ahí está. Felicidades a Jorge, que efectivamente se lanza a esta gira del adiós de Juan Ferrara. No te vayas sin decir adiós. Se presenta, bueno, este 4 de octubre, domingo, 5 de la tarde, Teatro de la Paz. Vamos a tener más accesos, así es que mantente al pendiente de la frecuencia de Más FM, porque... queremos consentirte como debe de ser. También saluditos por acá. Se llevaron boletos para Gogorrón. Saludos a Paul. Oye, también terminación 1420. Hola, Kat. Echándole todas las ganas del mundo para cerrar bien el mes de septiembre. Eso es todo. Manifestando que cerremos bien septiembre y que octubre lo empecemos de la mejor manera. Oye, pues continuamos con buena música. ¿Qué te parece? Te voy a dejar con los muchachos de BTS. Esto que se llama Butter. Son las 11 de la mañana con 59 minutos.

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1: Y estamos arrancando con nuestra segunda hora juntos. Son las 12:04. Estás disfrutando de la frecuencia de Más FM 99.3. Oigan, tengo un anuncio muy importante para todos ustedes. Déjenme te cuento que lo mejor del cine llega a la ciudad. Te estamos invitando al 9º Festival de Cine de la Universidad Autónoma de San Luis Potosí. Se va a poner bastante bueno y apunta la fecha porque es ya, del próximo 5 al 9 de octubre. La sede será el Centro Cultural Universitario Bicentenario y vas a poder disfrutar de películas, cortometrajes, documentales, charlas, talleres y mucho más. La mejor parte es que la entrada es libre. No te puedes perder este 9º Festival del Cine en la Universidad Autónoma de San Luis Potosí. Puedes consultar toda la programación a través de las redes sociales. Súper fácil. Los encuentras como Festival de Cine UASLP. No te lo puedes perder. 12:05. ¿Y qué te parece si tú y yo estamos arrancando oficialmente con esta segunda hora? Oigan, pues con esta cuestión de que está bochornoso el clima, llueve o no llueve, es más, ¿sabes qué? Déjame te comparto el pronóstico para este miércoles. Pero bueno, hagan sus apuestas. ¿Creen que hoy llueva? 26 grados centígrados. Si a mí me lo preguntas, se siente bastante bochornoso el ambiente. Supuestamente a eso de las 3 de la tarde hay 80% de probabilidad de lluvia, para que lo tengas en cuenta. Así es que, ¿qué mejor rola para arrancar esta segunda hora que esta gran canción? Have you ever seen the rain? Creedence Clearwater, por supuesto, en la frecuencia de Más FM 12:06.

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La música de tu vida te acompaña a través de Más FM 99.3. Oye, me da muchísimo gusto estarte acompañando. Yo soy Katia Palacios. Seguimos con buena música. ¿Qué te parece? Esto que viene es a cargo de Belinda Carlisle. Heaven is a place on earth. ¿Escuchas Más FM 99.3? Yo me quedo contigo

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3: Ya las 12 con 40 minutos.

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3: Oye, 12:48, vámonos con esto que es Storytime Musical. Déjame te cuento que hay un álbum de Stevie Wonder que el día de hoy está de 50 aniversario, Songs in the Key of Life. Este álbum que, bueno, hay mucho que platicar. Uno de los discos más importantes de la historia de la música, 50 años desde su gran lanzamiento. Bueno, además, ¿sabes qué? Por ahí Stevie Wonder va a lanzar 4 rolas inéditas precisamente de esas sesiones originales de hace más de 50 años. Precisamente, bueno, para celebrar este aniversario. Oye, y es que pasa y acontece que Stevie Wonder, antes de realizar este gran éxito de material discográfico, bueno, estaba pensando ya en abandonar la música. ¿Sabes qué? Yo creo que definitivamente no hay celebridad, no hay artista en el medio que de pronto considere esta opción. Y es que sí, efectivamente, él estaba planeando abandonar todo para mudarse a Ghana, país del que se volvió ciudadano, bueno, recientemente en el 2024. Afortunadamente, pudo firmar con un sello discográfico. Y fue ahí cuando todo, absolutamente todo, se alineó para que creara este álbum, Songs in the Key of Life. Oye, precisamente, se convirtió en el álbum con récord de ventas hasta ese momento de su lanzamiento. Y quiero dejarte con una canción para platicarte el story time de esta rola, Isn't She Lovely, esta canción que fue escrita, bueno, ni más ni menos que para celebrar el nacimiento de su hija Aisha. Y es que escucha esto.

Oye, sin duda alguna, una canción muy emotiva que hace alusión, sí, al nacimiento de Aisha Morris, la hija de Stevie Wonder. Nace un 12 de febrero de 1975 y como buen padre primerizo, bueno, esta canción fue todo un homenaje a ese sentimiento de por primera vez ver a su pequeña hija, por la cual se derretía de amor. Oye, y aunque esta canción el día de hoy es un clásico que se reconoce en todo el mundo, originalmente no se lanzó como sencillo del álbum. Y es que originalmente, bueno, la rola dura más de 6 minutos, una duración bastante larga para un sencillo. Y Stevie Wonder se negaba rotundamente a tener que recortarla. Al día de hoy, bueno, ya contamos con una versión más corta. Pero sí, efectivamente, esta canción es una rola dedicada a la hija de Stevie Wonder. Oye, ¿qué te parece si disfrutamos precisamente juntos de esta muy buena rola? Son ya las 12:52, estamos a punto de despedir programa con la Happy Song. Yo soy Katia Palacios, te sigo acompañando.

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12:56. ¡Vámonos ya! Oye, ¿qué onda? Cerramos esto con la Happy Song, ¿te parece? 44-45-91-30-45. Bueno, ya lo sabes, WhatsApp, directo a la cabina de Más FM para que tú me puedas mandar tu voto y me digas qué rola anda vibrando mejor contigo en este miércoles, ¿verdad? Oye, ¿cómo se te ha ido la semana? Porque a mí particularmente como que se me está pasando un poco lento, ¿no? ¿Son mis nervios o qué está pasando? Bueno, yo siempre tengo la teoría que los últimos días del mes transcurren más lentos, o por lo menos eso aparentan. Pero bueno, ya me lo contarás tú por el WhatsApp 44-45-91-30-45. Y ahora sí, tenemos dos canciones para que tú me digas cuál te late más. Oye, no sin antes recordarte que en punto de las 4 de la tarde nos estamos acompañando nuevamente con más música. Y ahora sí, ok, estamos listos, vámonos con la opción número 1.

Oye, efectivamente, la mismísima Katy Perry, nuestra gran invitada de hace poco más de un mes. Oigan, ¿qué onda? ¿Cuántos de ustedes se fueron a ver a la mismísima Katy Perry en la feria? 44, 45, 91, 30, 45. Opción número uno, cuéntame. ¿Te quedas con la opción número dos?

0: Ok, tú cuéntame qué canción te late más. Por acá dice... Hola Katia, buenas tardes, me quedo con la 2. Ok, primer voto para Bon Jovi. Saludos a Edgar, muchísimas gracias. Saludos a Erika, dice, por Bon Jovi Cat. Raúl ni siquiera lo piensa, dice, obvio por la número 2. Perfecto, Bon Jovi lleva la delantera de esta competencia. Oigan, por acá en lo que estamos revisando los votos, déjame te recuerdo que, a ver, en punto de las 4 de la tarde nos vamos a volver a acompañar, obviamente, pero andamos recargados de cortesías, boletos para que puedas disfrutar, puedas apapacharte este fin de semana, así es que para que más o menos te des una idea, bueno, tengo boletos para que te lances a Gogorrón. También voy a tener acceso doble para que no te pierdas esta puesta en escena, No te vayas sin decir adiós con Juan Ferrara. Y boletos para el Circo Mundial. Así es que por acá tenemos una cita en punto de las 4 de la tarde. Oye, mira, por acá dice, hola Katia, voto por la 2. Saludos, saluditos, muchísimas gracias. Terminación 5609. Oye, compárteme tu nombre para mandarte saluditos y ya por acá tenerte registrado, registrada, registrade. It's my life. Dice Kat, hola por la número 2. Ok, perfecto. Bon Jovi va arrasando con esta competencia. Dice Erika, tarde con mucha calor, ¿verdad? ¡Bastante! Oigan, pero más allá del calor, ¿no sienten ustedes que está bochornoso el clima? ¡Qué barbaridad, oigan! Y fíjate que el pronóstico nos está indicando probabilidad de lluvia en punto de las 3 de la tarde con bastante intensidad para que lo tengas en cuenta. ¡Hola!
1: Hola, ¿qué tal? ¿Cómo estás? Soy Dayana, ya salí de la escuela. ¿Qué crees? Hoy voy a comer lasaña. Y voto por John Bobby. Ah.
0: Dayana, aprovecha, muñeca hermosa. Qué rico, qué elegancia la de Francia, ¿eh? Yo si acaso ahorita voy a llegar a mi casa, un bolillo, unos frijoles y vámonos. Ok, será para la próxima, mi queridísima Katy Perry. En esta ocasión no fue posible la victoria. Oye, aparte no inventes, ni un solo voto se llevó la Katy Perry. Así pasa, caramba. Vámonos con John Bobby o con el John Bobby, como sea, pues. Ok, te quedas con la rola ganadora. Yo soy Katia Palacios y te espero en punto de las 4 de la tarde. La música de tu vida te acompaña en Más FM. ¡Chao!

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8: Dos de la tarde con 4 minutos, 2:04. ¿Cómo estás? Muy buen día, excelente. Miércoles, cerramos el mes a la mitad de la semana, miércoles de quincena. Cuéntame, platícame, ya miércoles con sabor a pan de muerto, con sabor a ponche, con sabor a lluvia, que ahorita anda como que queriendo y no queriendo. Bueno, te acompaño con gusto, yo soy Daniel Vadillo y me quedo contigo desde ya y hasta las 4 de la tarde con buena música. Por acá ya tengo listo algo de Harry Styles, viene también algo de Van Halen, algo de Black Box. Y mientras te comparto nuestro WhatsApp 44 45 91 30 45. 44 45 91 30 45 es el número en el WhatsApp para que nos vayas compartiendo cómo vas en este miércoles, en esta mitad de semana, ¿eh? Bueno, yo mientras voy a arrancar con esto de Savage Garden. Esto se llama I Want You y lo disfrutas aquí en 99.3 más FM, la música de tu vida. Las 2:05.

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26 minutos, 2:26 y tengo sorpresas, sorpresas, porque ya este fin de semana, particularmente el domingo 4 de octubre, oye, sí, ya es este domingo, caray, bueno, este domingo 4 de octubre se presenta No te vayas sin decir adiós, y justo Juan Ferrara queda perfecto para esta obra de teatro, o al menos este nombre, No te vayas sin decir adiós. Juan Ferrara se quiere despedir de los escenarios con esta obra presentada por Jorge Ortiz de Pinedo, No te vayas sin decir adiós, en la despedida de los escenarios de Juan Ferrara, con más de 300 presentaciones, y Más FM tiene tus accesos dobles para que te lances al Teatro de la Paz este domingo 4 de octubre a las 5 de la tarde. Y bien sencillo, bien fácil. Si tú quieres estar este domingo ahí en el Teatro de la Paz despidiendo a Juan Ferrara de los escenarios, es bien fácil. Solamente mándame tu audio en WhatsApp. Me mandas la frase ganadora. Yo escucho 99.3 más FM. Yo escucho 99.3 más FM. Y me vas a decir algo bien, bien sencillo. ¿Cuál es el nombre? ¿O de quién es hijo Juan Ferrara? El nombre de su mamá, que si bien ya no está entre nosotros, ¿cuál es el nombre de la actriz que es mamá de Juan Ferrara? Así de fácil, así de sencillo. 44-45-91-30-45. Si quieres estar este domingo en la obra No te vayas sin decir adiós, me mandas tu audio en WhatsApp al 44-45-91-30-45, 44-45-91-30-45, me dices la frase ganadora, yo escucho 99.3 más FM y el nombre de la mamá de Juan Ferrara, el nombre de la madre de Juan Ferrara, en la vida real, no en alguna película ni nada, no, en la vida real. 44-45-91-30-45, hablando de familia, yo te dejo con esto de The Cranberries, se llama Oath to My Family, y lo disfrutas aquí en 99.3.

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las 3:03 y ya estamos iniciando otra hora juntos en este miércoles, en esta mitad de semana. Te acompaño, yo soy Daniel Vadillo y así seguimos juntos hasta las 4. Oye, por acá tengo algo de Steve Perry, también llega algo de The Police y algo de Blink-182, pero en esta hora también llega nuestro retroestreno y te comparto un dato inútil bastante peculiar. Pero eso más adelante, ¿eh? Mientras te invito a que estamos en contacto en WhatsApp 44 45 91 30 45 44 45 91 30 45. Me lanzo mientras con música. Vámonos con esto de La Bush. Ya a las 3 de la tarde con 4, te recuerdo nuestro WhatsApp porque te va a servir más adelante. 44 45 91 30 45 44 45 91 30 45. Las 3:04.

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Minutos 3:33 y seguimos juntos con buena música aquí en 99.3 más FM. Oye. Oye, por acá sigo compartiendo contigo, pero ahora en forma de dato curioso, de dato inútil. ¿Qué onda con Juan Ferrara? Y es que el nombre real de Juan Ferrara es Juan Félix Gutiérrez Puerta. Pero entonces, ¿de dónde salió el Ferrara? ¿De dónde salió el Ferrara? Bueno, pues resulta, bueno, hay algunos historias, algunas fuentes que afirman que el Ferrara se inspira o llega por su gusto por los automóviles Ferrari. Y su pasión por las carreras de velocidad. Y justo decidió modificar su apellido porque a la hora de darse cuenta de la gran figura que era su mamá en los escenarios, pues dicen, no, o sea, yo no me quiero enfrentar a que me comparen a cada rato con mi mamá o a que se espere mucho de mí solamente por ser hijo de. Entonces quiso hacer su propia carrera para no estar comparado frecuentemente con su mamá. Y aquí es donde yo te pregunto a través de WhatsApp. Si quieres llevarte este pase doble para esta obra, No Te Vayas Sin Decir Adiós, la gira del adiós justamente de Juan Ferrara, presentada por Jorge Ortiz de Pinedo, pues bueno, yo tengo tu acceso doble. Y es bien, bien sencillo, bien fácil. Si quieres estar ahí el domingo 4 de octubre en el Teatro de la Paz a las 5 de la tarde, yo tengo tu acceso doble. Mándame en un audio, en una nota de voz de WhatsApp. De WhatsApp me mandas la frase ganadora. Yo escucho 99.3 más FM. Yo escucho 99.3 más FM. Y hay un par de hermanas de Juan Ferrara que también fueron actrices. Pero hay una que de hecho falleció hace 5 años, que lleva el mismo apellido de la mamá. Dime, ¿cuál es el nombre de la actriz, la primera actriz mexicana, que es hermana de Juan Ferrara? 44-45-91-30-45. Me dices en un audio de WhatsApp la frase ganadora. Yo escucho 99.3 más FM. Y el nombre de la actriz mexicana que era hermana de Juan Ferrara. Así de fácil, así de sencillo. Yo, mientras, hablando de coches y de velocidad, te dejo con esto. Se llama Life is a Highway. Y lo disfrutas aquí en 99.3 más FM. La música de tu vida, ya las 3 de la tarde con 36 minutos.

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3: Ya a las 3 de la tarde con 59 minutos, ya nos vamos. Muchísimas gracias por este miércoles juntos. Bueno, la primera parte de este miércoles, porque amenazo con regresar. Despuésito, no, hoy es miércoles despuésote de MG Noticias. Regresamos con más buena música. Oye, fíjate que este retroestreno nos manda hasta 1985, cuando Simple Minds sacaba esta canción que habla sobre la esperanza, la perseverancia, la resiliencia en las relaciones de amistad o de pareja frente a las adversidades. Esta canción, que podría traducirse como vivito y coleando, es utilizada esta metáfora para justamente mantenerse fuerte a pesar de los momentos difíciles. Enfrentar problemas cuando las cosas salen mal, cuando no salen como uno quiere, y mantenerse fieles a lo que uno piensa, y más si estás en una relación o estás lidiando adversidades tú solo. Bueno, ahí está, se llama Alive and Kicking, y con esto despedimos, con esto cerramos nuestro retroestreno de este 30 de septiembre. Era 1985 y lo disfrutamos juntos aquí en 99.3 Más FM, la música de tu vida. Cuídate muchísimo, que tengas excelente tarde. Te quedas con Cat Palacios de 4 a 6 y hasta el rato.

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Las 4 de la tarde con 26 minutos. Muy feliz miércoles. Ahora sí que chao, adiós, arrivederci al mes de septiembre, caramba. Se nos va el mes patrio en un abrir y cerrar de ojos, se fue. Oye, espero que estés de maravilla. Yo soy Katia Palacios, ya lo sabes, acompañándote hasta las 6 de la tarde. ¿Qué onda? ¿Dónde está lloviendo? ¿Dónde está el sol como si nada? ¿Y dónde de plano ya hasta salió el arco iris? 27 grados centígrados en la capital potosina. Oigan, a ver. Vamos a ver qué nos dice el pronóstico para este miércoles. Bueno, lo que parecía ser una tarde bastante llena de lluvia, pues parece que el cielo ya no se animó del todo. Aunque el pronóstico nos sigue indicando un 35% probabilidad de lluvia a lo largo de este miércoles. Fíjate, la probabilidad aumenta a eso de las 10 de la noche. Ay, mira, qué bueno. Ya cuando la mayoría estemos en casa, ¿no? Resguardados. Y sin tráfico. Oye, va de nuevo la recomendación. Muchísima atención al volante, por favor. Sobre todo... Ok, sí, muchísima atención con los otros conductores, pero también tengamos la consideración con los peatones. No pasen rápido, por favor, porque luego ahí me los andan encharcando a los pobres peatones que van pasando. Oye, y una recomendación que casi nunca comparto y que creo que es una recomendación muy infravalorada. Cuidado si vas caminando por superficies, vaya, por suelos que están mojados, porque en una de esas, híjole, uno pisa mal y sale volando. Así es que toma tus precauciones, muchísimo cuidado al volante y sobre todo muchísimo cuidado con los charcos. 44-45-91-30-45, dice por acá, nada más me ensució el carro la lluvia. ¿Cómo crees? Saluditos por acá a mi queridísimo Jorge. Híjole, ¿sabes qué? Es de verdad... la gran desventaja de los días lluviosos. Ya sabemos por qué llovió. Por acá ofrecieron el carro como sacrificio a Tlaloc. Y mira, precisamente dice, saludos Kat, ¿será que Tlaloc quiere sacrificios en esta tarde? Mira, todos aquellos que recién acababan de lavar el carro... sin darse cuenta, le ofrecieron el carro limpio a Tlaloc como tributo. Dice por acá, hola, buenas tardes. Aquí en Tercer Milenio ya no está lloviendo. Saludos y seguimos en sintonía. ¡Saludos, Lugo! ¡Qué milagro! ¿Cómo has estado? Cuéntamelo todo y exagera. Vámonos con más música. Te dejo con canción a cargo de Roxette. ¡Qué buena canción! Esto se llama Joyride. Ya a las 4 de la tarde con 29 minutos. Hello.

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3: Las 4 de la tarde con 48 minutos. ¿Cómo te va tratando este ombliguito de semana? Oye, muchísimas gracias a los que por acá se ponen en contacto con nosotros. 44-45-91-30-45. Saludos a Lugo, que andaba, no andaba desaparecido, andaba de parranda. Oye, Lugo, ¡qué padre! ¡Qué padre! La verdad es que unas buenas vacaciones siempre se agradecen y sobre todo son demasiado, demasiado necesarias. Esperamos que la hayas pasado de lo mejor. También por acá, saluditos, terminación 1420. Hola, Kat. Nivel del mal del puerco al tope. No me digas eso. Bueno, saludos a aquellos que andan luchando contra el bajón después de comer. Mira, me encanta. Dice por acá, saludos, Kat. Ya casi jueves, ya casi viernes, ya casi pan de muerto, ya casi tamales y ya casi fin de año. Pues así, así como lo ven, en un abrir y cerrar de ojos, vamos a estar dándole la bienvenida al 2027. Saludos, Toño. Oigan, déjenme les platico qué es lo más viral a través de las redes sociales. Yo creo que más o menos cada dos meses estamos dando una actualización de qué ha pasado con el caso del productor musical Sean Diddy Combs. ¿Te acuerdas? Bueno, al momento el rapero y productor se encuentra en la cárcel de Nueva Jersey, cumpliendo una condena, si no me equivoco, de cerca de 4 años por delitos y cargos, bueno, bastante, bastante delicados. ¿Me vas a creer tú que se está filtrando, para sorpresa de nadie, que Sean Diddy Combs está viviendo lleno de lujos tras las rejas? Sí. Y digo, la verdad es que para sorpresa de nadie, porque sabemos, como dicen por ahí, mira, con dinero baila el perro. Fíjate, lo que se ha filtrado es que este estilo de vida bastante particular, sí, efectivamente, se debe gracias a su cuenta de banco. Y entre los privilegios que se pudieron encontrar con Sean Diddy Combs, bueno, se incluyen acceso a celulares de contrabando, alcohol adentro de su celda, un dispositivo para que Sean Diddy Combs pueda ver películas y no se aburra, vas a creer tú, ¿eh? Material de mujeres desnudas. Y hasta masajes, masajes relajantes adentro del penal. ¿De qué me estás hablando? Oye, pues sí, según los testimonios que han recopilado, Sean Diddy Combs incluso también tendría a 2 internos para que realicen servicios, como por ejemplo cocinar, limpiar, tender su cama, lavar su ropa. Y uno de ellos estaría dedicado específicamente a darle masajes relajantes. ¿Cómo crees? Oye, y lo que te decía, bueno, al parecer tendría una especie de tableta para que pueda ver películas, documentales y que el niño no se aburra adentro de las rejas. Oye, fíjate que también por acá se dice que Sean Diddy Combs habría tenido acceso a un medicamento muy especializado para tratar la depresión y la ansiedad. Estamos hablando de que un preso común y corriente no tiene el acceso a este tipo de medicamentos. Bueno, ni hablar de los otros privilegios que ya te mencioné, como por ejemplo un iPad para ver películas, ni mucho menos masajes adentro de su celda. Actualmente, Sean Diddy Combs está, sí, cumpliendo con esta condena de 50 meses y al parecer el caso sigue apelando por la libertad del productor. ¿Qué tal? Cuéntame qué piensas, 44, 45, 91, 30, 45, indignante definitivamente, pero pues bueno, ¿qué te digo? Así funciona este loco mundo. Vámonos con más música, te voy a dejar con esto a cargo de Katrina and the Waves, se llama Walking on Sunshine. Estás en la frecuencia de Más FM, yo soy Katia Palacios, te acompaño hasta las 6.

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1: 5:12 p.m. Estamos, bueno, acompañándonos en esta segunda parte de miércoles. ¿Cómo te trata el ombliguito de la semana? Oigan, además de muy buena música para esta segunda hora, tengo sorpresas. Sí, se vienen cositas, señoras y señores. Lo prometido es deuda. A ver, yo quedé contigo de consentirte, apapacharte. Si es que ha sido una semana dura y de que apenas es miércoles. Bueno, pues, ¿qué te parece si nos vamos con boleto doble para esta puesta en escena? Bueno, la obra No te vayas sin decir adiós. Precisamente la gira del adiós de Juan Ferrara. Presentada por Jorge Ortiz de Pinedo. Y esta obra, bueno, se presenta ni más ni menos que en el gran escenario del Teatro de la Paz. En punto de las 5:00 p.m. este domingo 4 de octubre. ¿Y qué crees? Bueno, yo tengo tu boleto doble. Para que no te pierdas, bueno, esta despedida de los escenarios de Juan Ferrara con más de 300 presentaciones y, por supuesto, Más FM quiere que tengas tu lugar asegurado. Vámonos con la dinámica de una vez. 44-45-91-30-45. Mándame tu nota de voz, indispensable la frase ganadora. Yo escucho Más FM 99.3. Kat, me quiero lanzar a la obra No te vayas sin decir adiós. Ok, me vas a platicar, me vas a decir tan solo una telenovela que tú recuerdes que haya tenido la icónica participación de Juan Ferrara. Híjole, y te estoy hablando de que con la gran trayectoria de Juan Ferrara, bueno, ha participado en más de 30, 40 producciones estelares. Así es que creo yo que está bastante, bastante sencillo. 44-45-91-30-45, me dices la frase ganadora. Yo escucho Más FM 99.3. Kat, me quiero lanzar a ver la obra No te vayas sin decir adiós. Y me dices una novela en la que haya participado Juan Ferrara. Obviamente que haya tenido un papel memorable, vamos a decirlo así. 5:15 p.m. Continuamos con más música. ¿Qué te parece si nos vamos con Gorillaz? La música de tu vida te acompaña en Más FM.

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12: 5:22 p.m. Saludos especiales para Iker y para Fer. Te estamos acompañando con buena música, es ombliguito de semana. Y juntos disfrutamos de la música de tu vida. Estás en Más FM.

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1: Llegamos ya a las 5:36 PM. Oye, ¿qué onda? ¿Cómo vas con tu mitad de semana? Saludos especiales a los que andan transitando por las calles de San Luis Potosí. Muchísima precaución. Oye, sobre todo ahorita que la lluvia está, bueno, intermitente, vamos a decirlo así, pero bueno, definitivamente tenemos el pavimento mojado. Ya sabes, apenas cae una gota de lluvia en el suelo y se arma el relajo. Hasta parece requisito indispensable, ¿no? Ay, ya empezó a llover, déjame choco. Oye, a ver, sí, mucho jijiji, jajaja, pero vamos a ponernos modos serios. Muchísima precaución, tome su debida distancia con el conductor de enfrente. Utilizar siempre los espejos, utilizar, por favor, las direccionales, digo. Creo yo que para algo las diseñaron. Así es que, bueno, hagamos lo mejor posible para llegar sanos y salvos a nuestro destino. Yo soy Katia Palacios, te sigo acompañando en estos últimos minutos hasta las 6:00 PM. Todavía tenemos buena música y lo prometido es deuda. Tengo para ti este boleto doble para que disfrutes de esta gran puesta en escena. No te vayas sin decir adiós. La gira del adiós del gran actor Juan Ferrara, que llega a San Luis Potosí, al legendario escenario del Teatro de la Paz, este 4 de octubre en punto de las 5:00 PM. ¿Quién se va a lanzar? Oigan, gracias a los que estuvieron participando, tenemos afortunado o afortunada, ganador, ganadora. A ver, póngale play.
2: 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Ajá. Es Infierno en el Paraíso, junto a Alicia Machado. Gustavo Zúñiga Ver.
1: ¡Saludos a Gustavo, que se lleva su boleto doble para que este domingo no se pierda la gran gira del adiós de Juan Ferrara! Oye, fíjate que por acá, investigando un poquito acerca del actor, ¿cómo arrancó esta gran trayectoria que ya suma, bueno, más de 6 décadas? Y es que, por supuesto, al estar rodeado de un entorno lleno de talento por su madre y sus tías, comenzó a involucrarse en el medio de la actuación. Fíjate que Juan Ferrara empezó con su nombre artístico tal cual es, Juan Félix Gullmein. Pero ¿sabes qué? Como que el apellido de su madre le imponía demasiado. Era muchísima presión ver actuar a su madre y sentir que no cumplía del todo con las expectativas. Así es que decidió cambiar su nombre artístico para aligerar un poco esa presión. Oye, ¿no me lo vas a creer? Bueno, el nombre de Ferrara literalmente lo agarró de la marca de autos de lujo Ferrari. Y además, bueno, en otro actor de la época, adaptando finalmente el ya conocido nombre de Juan Ferrara. Pues ahí está, 5:40 PM, te sigo acompañando con más música, 44-45-91-30-45. Oye, espero que tu miércoles vaya de lo mejor. Estamos cerrando el mes de septiembre juntos. Así es que sí o sí, tenemos que estarte acompañando con buena música. Esto que vas a escuchar es a cargo de los Venga Boys, el tema se llama Boom Boom Boom. Me quedo contigo, soy Katia Palacios, estamos juntos hasta las 6.

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1: 15 minutos y nos dan ya las 6 de la tarde. Oigan, este miércoles se ha ido de volada. Tengo saludos especiales antes de que se me pase. Ok, saludos especiales a Alejandro. Alejandro Argüelles, que por ahí ya nos presume, bueno, ¿cómo es que disfrutó de esta cortesía doble para el cine? Alejandro, cuéntamelo todo. ¿Qué película viste? Y dame tu crítica cinematográfica. Ok, del 1 al 10, ¿qué tanto le das a la película que viste? Y también tengo por acá saludos especiales. Oye, que la verdad me emocioné muchísimo leyendo este mensaje. Mira, ahí te va. Dice, hola, buenas tardes, saludos desde San Luis de la Paz, Guanajuato. Eduardo Frías dice, felicidades por la programación, muy buena música, diario los escuchamos por acá. Ay, muchísimas gracias, Eduardo. Te mandamos un fuerte, fuerte abrazo. Oye, y gracias por estar en sintonía con nosotros, ¿eh? Nosotros encantados. Mira, y por acá me acaba de llegar también un mensaje muy especial. Que le mando un salado, ándale. Un saludo y un fuerte abrazo a mi queridísimo Fer Díaz por acá reportándose. Oigan, ¿saben qué? También, si tienen chance, compártanme el reporte del clima. ¡Qué loco ha estado! De verdad, nada más nos ha vacilado el clima de San Luis. Que si llueve, que si no llueve, que ya se abochornó, ya salió el sol, ya hubo arcoíris, ya se quitó. ¿Qué te digo? Pues así de loco está el otoño. Mira, dice, acá en Pozos, lloviendo ligero. Bueno, pues mira, yo te daba el amigable recordatorio de que el clima nos indica que a eso de las 10 de la noche puede llover con más intensidad. Hay más probabilidad de lluvia. De hecho, ¿sabes qué? No, hombre, este pronóstico está más bipolar que un novio tóxico. Ok, en punto de las 8 de la noche hay 50% de probabilidad de lluvia. Yo, mira, ahí te dejo la información sobre la mesa. Vamos a ver si sí es cierto o nos andan choreando. Por lo pronto, vamos a seguir disfrutando de buena música. ¿Qué te parece? Esto que viene a cargo de Jamiroquai, por supuesto, a través de la frecuencia de Más FM 5:48.

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1: Las 5 de la tarde con 54 minutos. Oye, llegó el momento de despedirnos. Como cada tarde, te agradezco muchísimo tu compañía. Oye, y espero que hayas disfrutado muchísimo de la programación de este miércoles. Más FM 99.3 siempre te acompaña, por supuesto, con la música de tu vida y los mejores éxitos de la música en inglés. Mañana nos escuchamos, ahora sí, para darle la bienvenida al mes de octubre. ¡Qué barbaridad! ¡Qué barbaridad, pero qué emoción! La verdad es que estamos viviendo, a mi consideración, a mi gusto, la mejor temporada del año. Así es que vamos a cerrar el mes de septiembre como debe de ser, con buena música. Oye, pero primero, tengo saludos por acá. Reporte del clima, cayendo algo de lluvia por Soledad. Saludos. Gracias, mi querido Jorge. Nuevamente, las recomendaciones de siempre, si vas manejando con muchísima precaución, si andas, vaya, pues caminando, aguas con los suelos mojados, porque en una de esas, oye, no estás tú para saberlo, ni yo para contarlo. Una vez iba llegando del súper con todo y la bolsota del súper y que me doy tremendo resbalón. Precisamente después de que había llovido, se quedó el suelo mojado y fui a dar, bueno, hasta el suelo. Oye, mira, sorpresivamente se suelta la lluvia en pozos. Saludos. Por acá Fer Díaz, que nos pasa el reporte. Se ve buena la lluvia, ¿eh? Oye, por acá, ¿quién anda? Saludos.
2: Hola, Kat. Nos decidimos por Avengers Endgame. Bonus. Le pongo un 10.
1: Ok, perfecto.
2: Al final, hubo muchas personas con lágrimas.
1: No
2: te voy a decir por qué, para los que vayan a ver la película. Y esperamos la siguiente. Se estrena en diciembre.
1: Ok.
2: Dump Day. Muchas gracias a 99.3 Más FM por la invitación. Y saludos a todo el equipo.
1: Muchísimas gracias, mi querido Alejandro. Oye, pues ahí está, para los que quieren ir a ver la película de Avengers Endgame. Esta versión extendida se les está advirtiendo. Llévense el pañuelo porque van a soltar la lágrima. Oye, pues sí, ya por acá me confirman entonces que la lluvia se soltó en pozos. ¿Qué onda? Manejen con precaución. Y ahora sí, bueno, vamos a cerrar con broche de oro. Esto es tu soundtrack del día. Creo yo que no hay canción más indicada para despedir el mes de septiembre que este gran éxito a cargo de Green Day. El tema se llama Wake Me Up When September Ends. Espero que esta canción te pueda acompañar de la mejor manera en estos 4 minutos con 40 segundos que dura la rola. Si es que por ahí andas un poco estresado, un poco tenso, bueno, recuerda que este último segmento del programa es para que le puedas subir a la música de tu radio y disfrutes plenamente de la canción. Cerramos con broche de oro el mes de septiembre. Mañana por acá nos escuchamos. 5 de la tarde con 58 minutos. Yo soy Katia Palacios y te espero.